0: que sí, aquí estamos, aquí estamos. Otra vez, otra vez. Claro que sí, queremos saludar a la gente linda en el Cantón Balsar, que están en sintonía de la programación. Inicio del espacio publicitario. 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
1: Entonces ya no nos vamos de baile, tío Valentín, porque ya pasó el baile, fue ayer, ¿verdad?
0: Ya no hay rumba. Vámonos de bingo nomás.
1: Vámonos nomás entonces de bingo. 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Fin del espacio publicitario.
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1: ¡Otra vez! Aquí estamos, claro que sí, oiga. Quiero saludar a la señora Guadalupe Morán en Balsar de Vinces. Saludo para usted, mi gran amiga. Allá en Balsar de Vinces, Tanya Troya Tobar. Allá en Macul, escuchando la programación. Vanessa Cazorla, ¿qué tal? ¿Cómo estás? Saludos desde el sector de Negro Viejo. Vaya, Manu Pincay apareció, la gente linda. De Palenque apareció Manu Pincay. Desde Palenque, Norma Reyes también está bien alegre con nosotros en este sensacional programa Recordando Estrellas y Canciones. Vaya, por ahí uno... mensajito que se me fueron, revíselo, Carlos Javier Magallanes, por favor, trabaje, Carlos Javier, trabaje.

pasó, Carlos Javier? ¿Qué le pasó? Oiga,

0: quiero saludar, un saludo muy especial para Rosalinda y Wilson Mosquera Medina. ¿Qué tal? Buenas noches, amigos. Saludos desde Tosagua, Manabí. Éxito. Estamos full sintonía, la gente de Manabí. Que les salude a la familia España. Por acá dice, para don Lupercio. Antes lo topamos por ahí. A don Lupercio. Claro que sí. Saludo para la familia, entonces, allá desde Tosagua, Manabí. Jacqueline Luna Vélez, también saludo desde El Porvenir. A la familia Luna Vélez, la canción Mi Cholita de Valentín Vera, nos pide Jacqueline. Norma Reyes también está en sintonía nuestra. Marta Jiménez también, hola, recordando estrellas y canciones, lindo programa, me gusta, me encanta, me entretiene, compartida la transmisión, bendiciones, fuerte abrazo, mis grandes amigos, nos dice Martita Jiménez desde el sector Hacha, el Hacha de la parroquia Antonio Sotomayor, Playas de Vinces. Le decía Carlos Javier, revíseme, hay unos mensajes que se me pasaron, por favor. Trabaje, Carlito Javier.
1: aquí estamos, tío, aquí estamos al pie del cañón, ¿ah? Saludos para Jacqueline Luna Vélez, Miguel Morán, Rosalinda y Wilson Mosquera Medina, Hilario Sánchez Aguilera, Antonia Villamar Cuello, Santa López, Manu Pincay, Vanessa Cazorla, Isabel Villacrés, Areli Fajardo, Miriam Contreras, Jordi Morán, José Pita, Fernando Vélez, Leonor Jijije, Ana Mendoza, Shirley Vargas, Felicita Contreras Segura, Belén Vera, Normita Reyes, ¿cómo está nuestra amiga y fiel oyente de todas las noches? Luis Vélez, María Rivera, Jorge Luis Beas, Andrés Zárate, Luisito Parrales, Edinson Buenaño, Marcos Triana, Juan Macías, Cecilia Alvarado, Oscar Plúa, Castle Juan e Ítalo Sandoya. Esas son las personas que hasta el momento le han dado like a la transmisión. La señora Betica Betica, Lorena Espinosa, Jacinta Cedeño y también Mariana Izquierdo Bernita. Esas son las personas que le han dado me encanta, las personas que le han dado me divierte. Sigue siendo Jacinta Valenzuela y la señora Maribel Coronel, tío Valentín.
0: Oiga, por ahí un amigo me escribía, lo que pasa es que ya se me pasó el mensaje, me estaba solicitando un tema de Darwin Vergara, pero bueno, no era el tema, el conocido, otro temita. Será que le decía que me revise por ahí los mensajes desde el principio, pero bueno.
1: Aquí está, tío, aquí dice.
0: A revisar ahí, Carlos Javier. Bueno, vamos a continuar entonces. Deme la hora y nos vamos con música, ¿sí?
1: Aquí está el mensaje, tío. Ese es Isidro Samuel Rivera Cabrera. Dice, hola, Valentín, buenas noches. Soy del recinto Las Yucas del Cantón Santa Lucía. ¿Me puede complacer con la música de Darwin Vergara? Un sueño más bonito, que estamos a full volumen. Ya le estaremos complaciendo con ese tema a nuestro amigo y la gente de allá del recinto Las Yucas, que está en sintonía de Radio Eiffel 90.3. La hora, dijo el tío, 19 horas con 35 minutos.

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1: Otra vez.
2: Saludamos.

0: dice que le encanta comer zapallos. Al profesor Quiroga me lo topé ayer a mi pana Gallo Rojo. Saludo para la gente acá en San Juan de Abajo, a la familia Cruz, Manuco Cruz, la señora Violeta Bajaña, para Wellington, para toda la gallada, para la familia Cuello, siempre escuchando la programación, Carlos Javier.
1: Así es, tío Valentín, seguimos aquí en el mejor programa recordando estrellas y canciones. Hágalo, comparta y dele like, así como lo hizo mi pana Luchito Peña y Carlito Solís, que son las personas que le siguen dando like a la transmisión. Y también, oiga, apareció pues tío Valentín, nuestra amiga Giselle Segura desde Lascano, Manabí, haciendo su reporte de sintonía, así como Martita Yepes también, que ya está conectada en la transmisión del día de hoy de Radio Eiffel S.A. y el mejor programa recordando estrellas y canciones, tío Valentín.
0: ¿Dónde estaría nuestra amiga Giselle Segura, si ella es la fiel oyente, la que llega primerito? Pero bueno, alguna vez tenía que llegar tarde. Luchito Peña dice, ¿qué tal? Buenas noches, lo escucho aquí en Santo Domingo. Atentamente, José Poveda. Y como dice, ¿cómo lo encuentro? En Play Store, dice Luchito Peña. Vaya, saludo para toda esa gente. Ya le vamos a decir por acá a Carlos Javier Magallanes cómo nos puede encontrar también en las redes sociales. Está la página de el programa Recordando Estrellas y Canciones, Carlos Javier.
1: Así es, tío Valentín. No puede, oiga, vaya a su buscador de Facebook, vaya a su buscador de Facebook y pone ahí Radio Eiffel S.A. Rapidito, papá. Pone ahí Radio Eiffel S.A. y le aparece la transmisión de todas las programaciones en vivo de Radio Eiffel, desde la mañana hasta la noche, hasta las 20 horas que hay programación en vivo. Ahí le aparece en la página de Radio Eiffel S.A. Y si no se ha suscrito, suscríbase, dele like y comparta las transmisiones, mi gente, tío Valentín.
0: Claro que sí. Bueno, vamos con una música, Carlos Javier, porque se nos viene también el espacio publicitario, ¿sí?
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0: Claro que sí, señoras y señores. Lindo programa este lunes, sensacional, pero nos vamos al inicio del espacio publicitario. 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
1: 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Fin del espacio publicitario, tío Valentín, ya estamos para la despedida.
0: Claro que sí, ya nos estamos despidiendo, Carlos Javier, saludando a Marta Yepes para en el delirio, para su papá Emilio Yepes y su querida, de parte de su querida hija Marta Yepes. Saludo para toda la gente que siempre ha estado en sintonía nuestra. Queremos agradecer a Dios, a la gerencia de la radio y a ustedes que día a día nos escuchan. Linda semana, estamos arrancando con pie derecho, con ánimo renovado, como dice el dicho. Señoras y señores, cuídense mucho. Gracias por todo. Agradecido como siempre con Dios. Cuídense mucho, que tengan una excelente noche. Buenas noches, país.
1: Así es, mi gente, nos volveremos a encontrar mañana en el horario de 18:30 a 20:00. Que tengan una excelente noche, un buen inicio de semana. Oiga, que sea una semana fructífera y maravillosa para cada uno de ustedes y también para mí, para nosotros, para todos. Nos volveremos a encontrar mañana, ya lo saben, mi gente. Chao, chao, país.

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3: Amigos, amigas, ¿qué tal? ¿Cómo se encuentran? Reciban un cordialísimo saludo. Sean ustedes bienvenidos, sean bienvenidas a este su programa, El Magazine de la Salud, orientado y dirigido por estos servidores, como somos los Hermanos Santos del Brasil. 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Este mensaje que me llega, me dice, hermanitos, tengo el problema de la sinusitis. Yo quiero que usted me dé una orientación, un consejo que puedo hacer. Bueno, los frutos de la yerba mora, esto se hace sorbetorio, le ayuda para eso, también hacer infusiones. Con lo que es el eucaliptus, colocándole un poquito de vaporú, hace inhalaciones. También hacer sorbetes con el zumo de la remolacha, esto le va a ayudar. O también la flor de la alejandría, se hacen vaporizaciones y eso le ayuda para eso. O si usted desea, visítenos. Aquí nosotros le ayudamos, también puede utilizar la esponja. Esa bolita redonda que parece estropajo, se pone en vaporizaciones y eso le ayuda para ese problema. Cualquier dificultad que ustedes tengan, nosotros aquí estamos para eso, para darles la orientación que necesitan. Este mensaje que me llega, me dice, hermanitos, me dicen que tengo problema de pulmonía. ¿Qué me recomienda? Bueno, la cataplasma de la mostaza, colocar el queso tierno o cuajada, como usted le conozca. Eso le va a ayudar para ese problema. 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Este mensaje me dice, hermanitos, tengo el problema de retención de orina. Aconséjeme, ¿qué puedo hacer? Bueno, la parietaria, el pensamiento, la raíz de perejil, haga infusión, tome diariamente, mañana, tarde y noche. Eso le va a ayudar para ese problema. Otro mensaje que me llega, este me lo escribe Gilberto, el hombre triste. Querido hermano, no luche más por esa mujer. Dese cuenta, cada rato llega, está unos días con usted, le saca centavos, vuelve y se va, 2, 3 meses, vuelve nuevamente y usted la sigue recibiendo. O sea, ya agarraron eso como de juego únicamente, porque ella es una mujer sin vergüenza, ella es una mujer que no tiene paradero fijo. A usted le dice que lo ama, que lo adora, pero dese cuenta, viene usted, consigue sus centavitos, con sus cosechas, con sus cultivos, trabajando siempre, ella lo recoge, está una semana con usted, 2, y luego se le pierde, y nuevamente usted sigue sufriendo, pero dese cuenta de una cosa, ella que siempre que llega a la casa, ¿qué hace? Ella le prepara a usted el café, le prepara aromáticas, pero mire cómo lo hace, ella mete el interior en la taza donde le va a preparar usted el café y por eso a usted lo tiene mangoneado, lo tiene calzoneado. Entonces lo que usted necesita es hacer una limpieza para que no siga alimentando una ilusión vaga. Nosotros aquí le ayudamos. Acérquese lo más pronto y se va a dar cuenta que las cosas van a cambiar porque usted está viviendo de un espejismo, de un amor forzado, porque ella incluso se va a trabajar a los chongos y por esa razón es que usted resulta también con infecciones a la garganta, con picazones en el cuerpo. Aquí nosotros le ayudamos.
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3: Este mensaje que me llega, me dice, hermanos, yo quiero su ayuda. Soy una persona que he sido muy trabajador. Mi nombre es Romualdo Alejandrino Rivas. Me dice que nació el día 30 de diciembre del año 51. Bueno, mi querido hermano, usted es una persona que ha vivido su vida luchando, trabajando, se esfuerza, se sacrifica, con la esperanza de salir adelante, pero no puede. Siempre encuentra barreras, obstáculos, inconvenientes, y dese cuenta su salud ha ido mermando, el problema de la próstata, 4, 5, 6 veces en la noche que tiene que levantarse, ese olor a berrinche, porque ya usted muchas veces gotea, tome la agüita de la ortiga, tome el agua de viravira, de achote, de raíz de cañabrava o carrizo, como usted le conozca. Si desea, viene. Nosotros aquí tenemos tratamientos que le van a ayudar. Y no olvide que atendemos todos los días, de domingo a domingo, porque también veo sobre usted un encadenamiento. La potencia sexual no le sirve a usted para nada. Entonces venga personalmente, le ayudamos para que pueda usted tener el cambio, pueda encontrar la felicidad y pueda vivir una vida con alegría. Todos los días estamos atendiendo consultas, haciendo limpiezas. liberando cuerpos de las fuerzas del mal, de la oscuridad, porque eso es lo que hacemos nosotros aquí, ayudar a todo aquel que lo necesita. Tenemos el tratamiento que su cuerpo requiere.
4: 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En el día de hoy llegamos al final del programa. Vamos todos a tomar el vasito de agua y oremos con mucha fe. En el nombre del Padre, del Hijo y del Espíritu Santo. Amén, Jesús. Dios mío, gracias te doy por la luz que recibo. Tú eres mi salud, mi esperanza, mi fe. Protéjame a mí y a mi familia del maligno y perverso. Ampárame de toda la miseria del mundo. Líbrame de perecer con el mal entre los muertos en vida. Tú eres mi alegría, mi paz y mi felicidad eterna. Amén, Jesús. Tómense el vaso de agua. La bendición de Dios para todos ustedes.
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2: Bueno, mi bella familia, queridísimos oyentes, qué alegría. Un abrazo a la distancia en el nombre del Padre, del Hijo y del Espíritu Santo. Pidamos por aquella necesidad que tenga usted en su casa, falta de trabajo, falta de comida, falta de amor, de cariño, falta de oportunidades, hijos presos, enfermedades, muchas veces relaciones que no están funcionando, también enfermedades que no han podido curar. Aquí estamos los hermanos Abril, Bernardo de la Cruz y el Taita Jacinto, porque nosotros hemos venido aquí es ayudarles, a servirles, a darles una vida totalmente diferente, porque secreto es lo que tenemos, costalados de conocimientos, machacados, macerados, piloneados. 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Y es importante recalcar cómo se cura un mal del estómago, una úlcera, una hinchazón de estómago, un problema de nervios, personas que no duermen, hinchazones en sus piernas, mala circulación, problemas de orina, quistes, fibromas en las mujeres, desarreglos menstruales, problemas de impotencia, cansancio, agotamiento, tumores, como también cálculos, arenilla, este manjar de los dioses. ¿Y dónde lo puede obtener? 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Marisol López dice: apreciados maestros, vivo aquí mismo en Vinces, no sé qué me está pasando, porque yo salía a vender mis empanaditas, también mis jugos, y vendía mucho. De la noche a la mañana todo me cambia, nada vendo, nada echo hacia adelante. Yo soy nacida el 6 de noviembre del 2000. Bueno, mi querida hermana, en la vida existen muchas personas buenas, también malas, y dése cuenta que su tía es una tía que le ha tenido envidia toda su vida. Le estoy hablando de Grace, que vive ahí al lado de su casa. Esta mujer vive con la envidia porque usted tiene un buen hombre, usted es trabajadora, luchadora, y dése cuenta que ella le regó unas mugreras ahí mismo en la entrada de su casa, y al usted salir ha recogido todo eso, y eso es el motivo que le duele su cabeza. Ya muchos problemas con su esposo, y vivían bien, las ventas, pues ya todo ha desmejorado, es debido a eso. Pero no se preocupe, venga que nosotros le vamos a ayudar y su vida va a cambiar. 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Danilo, que nos escribe, dice: apreciados maestros, quiero que me ayuden, estoy a punto de enloquecer, no sé qué problemas le he hecho a alguna persona, pero yo me he portado bien, porque tengo una mala suerte, mi esposa me dejó, no tengo trabajo, yo era una persona que vivía muy feliz y contento, quiero que me ande viendo, mi fecha de nacimiento es el 16 de enero de 1992. Mi querido hermano, cuando hay brujería, daño, dese cuenta que su vida ha cambiado es porque le hicieron un trabajo negro y oscuro, una maldición negra egipcia, y por ese motivo y razón es que se ha alejado su vida, su suerte, su prosperidad. Y eso se lo hizo la anterior mujer llamada Rubiela. Ella le juró que se iba a vengar y estas son las consecuencias. Sé que te han hecho limpieza, te han bañado, te han hecho círculos de juego, pero eso no es suficiente porque esto está enterrado en el cementerio, amarrado a través de lo que es un muñeco negro, cintas negras y brujería, hechicería a través de muerto. Por eso sueñas, te sientes que alguien se te acuesta en la cama, te empuja, te jala, es debido a eso. Pero aquí te esperamos para que te liberes de todo eso y vas a encontrar la felicidad. 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Quedan con el maestro Bernardo de la Cruz.
3: Hermanos, hermanas, ¿qué tal? ¿Cómo se encuentran? Reciban como siempre un cordialísimo saludo de Bernardo de la Cruz, el espiritista. Aquí estoy para ayudarlos a ustedes a solucionar sus problemas, a librarse de esos males, las enfermedades que le azotan, que le aquejan diariamente. ¿Se siente usted triste, vencido? ¿No le dan ganas de hacer nada porque todo me le va mal? Es una persona que trabaja y trabaja, pero el dinero se le hace sal y agua. Le han dañado la suerte, lo han maldecido. Es una persona que mantiene enfermo y no se puede curar. Entonces yo lo invito para que usted venga y nos visite. Aquí estamos en Vinces, aquí estamos los hermanos Abril, el Taita Jacinto, Bernardo de la Cruz. La consulta es completamente voluntaria. Lo que queremos es que usted tenga una oportunidad de vivir mejor, de vivir sin enfermedades, de vivir una vida tranquila. Porque cuántos de ustedes, queridos hermanos, son personas que de pronto pueden tener centavito en el bolsillo, en el banco, lo que sea, pero no tienen salud, que es lo más importante. Por eso usted viene y aquí le ayudo. Me han escrito cantidad de personas que vienen sufriendo por ausencia de suerte, porque todo les va mal, porque no tienen oportunidad, yo les puedo ayudar. Este mensaje que me han enviado me dice Bernardo de la Cruz, espiritista. Ayúdeme. Soy Viviana Jacqueline, nacida el día 18 de diciembre del año 93. Bueno, mi querida hermana, la veo a usted mal en todos los aspectos de su vida, porque la relación de pareja se la veo bastante frágil y Efraín, pues, ya le da el importismo, porque su suegra siempre mete las narices y ella está yendo donde un hechicero, donde un brujo, y allí le está haciendo trabajo de separación. Por esa razón es que él cambió y ya la relación de pareja está fría. Lo que debe hacer usted, véngaseme aquí personalmente. Vamos a hacer un trabajo de unión, vamos a hacer una liberación de todas esas energías oscuras para que usted pueda encontrar la felicidad. Porque aquí estamos es para eso, para ayudarles a todos ustedes. Entonces, ¿qué es lo que va a hacer usted? Me va a traer romero, me va a traer albahaca, me va a traer clavo de olor y también tres velas blancas. Y aquí hacemos el trabajo, vamos a endulzar todo para que usted pueda encontrar la felicidad. 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Llegamos al final del programa. La bendición de Dios para todos ustedes.
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1: Comparito, comparito, se hueca, curaca, curaca, charabanda, pico y apia, Casansoy, guasapa, guasapa, yumayangara, capina, terracotera. Tebada, guachi, mani, guacha, mani, para macho, ese saludito. De casequita, Casansoy, a esto ahorita llegaré, todo. Toda provincia Loro, Guayas, Los Ríos, Cotopay, si me está escuchando Bolívar, Los Ríos, Esmeraldas, me está escuchando Manabís, toda provincia Sáchilas, compadritos que viene Península, muchas saluditas que me encuentro esta ahorita, programito, escucha por esta. Prestigioso emisora, llega lejos, lejos, manda tuyo participa, programito mío, mandalo mensajito, compadito, mensajito, comadita, a número telefona acá, chiquita, casi son rins, la 9, 90, 56, 33, 11, anota bien el número de teléfono mío, 09-90-56-33-11. Envía datos completicos tuyos, fecha de nacimiento, nombres, lugar, sitio donde escuchar. ¡Ya llega lejos! Esta emisora por internet llega a muchos rincones. Chosita tuyo, compadrito. Buena, la aprovecho. Mucha, compadrito, compadrita. Me escuchan. Ya está ahorita. Y otros compadritos en viajecito tuyo va escuchando. Emisora, compadrito. Vienen visitar de lejos. Lejos, lejos, lejos. Muchos regalitos traer. Compadritos, granitos vienen trayendo, animalitos a obsequiar, comidito preparadito, comidito no perecible, viene a regalar, mano, que dan, reciben, compadrito, y vos nunca vas con mano vacío, después visitar mi persona, compadrito, vienes a hablar de amores, de suerte tuyo, de los enfermedades tuyos. De dificultad tienes con esposa, compadrita, comadrita. Se fue, compadrito, esposo tuyo. Guaguitos tuyos, sufrir, sufrir. Tu persona, comadrita, sufrir, sufrir. Cuando un hogar está bien conformado, no haya manera, comadrita, de hacer separar. Muchas veces la envidia, muchas veces familias que muchas veces no son felices en hogar, tampoco querer que otro ser feliz. No se ha confiado en esta vida. No comas nada que manden a regalar, porque muchas veces ahí en el alimento que es de tanta Dios bendito, cochinada mandar, que alguno toma, muchas personitas se sienten perdidos, afligidos, agobiados, porque cochinada muchas veces te botar, compadrito, en chocita tuyo, para que animalitos se enfermar, morir. Y vos la pregunta que te haces, ¿por qué? ¿Por qué mi personito me va mal? Miren, amores, no tener suerte trabajo, no tener suerte amores, porque mi persona, compadrito, solo enfermar. Me hago pregunta que dinerito coger, dinerito se hacer nada. Oye, mano, paso afligido, desesperado. Malos pensamientos, cabecita tuyo, compadrito. Mesita con fe. Esa es una carrequisita perdida, chiquita casa en soy rea fe. 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Tengo el elixir del cuchucho garañón, 2 frascos de vida te entregaré, más 20 pastillas, chiste energética, 10 vitaminizada. ¿Cuál es la potencia? Sí, dificultad que vos tienes, erectil, dificultad que vos tienes, comadrita friquedés. No hay un apetito sexual. Dificultad que vos tienes, compadrito, cansancio físico, cansancio mental. Compadrito, olvidas cositos que vos estás haciendo. Ya das vueltito. ¿Dónde están las chaves? ¿Dónde están las cucas? ¿Dónde está el calzado? ¿Dónde dejé? No encontré, compadrito. Lagunas mentales, divagueas. Piensas una cosa, piensas otra, cansancio físico, cansancio corporal. Tengo este elixir, da cuchucho, cuchuchito, 2 frasquitos de vidrio te entrego, compadre. Venite a guaitar los perfumes para amor. Tenel, sígueme, estate quieto. Quieren dona arrastradora, vamos conmigo al pirri pirri, saramacho, siete bufeos, pochanga, loretana, el rompe, saragüí. Tengo el perfume para llevar. Personita de hogar que viva contigo, hembrita, compadrito. De hogar que viva contigo, como maridito, mujercito. Y tengo otros perfumitos que solamente son para enamorar, para encariñar. Y eso, venite a hablar en secreto, en privado, compadrito. Venite vos, compadrita, a hablar conmigo. Venite, mijita. Las mensajitas.
2: ¿Cómo están, compadritos y comadritas? Les saluda la princesa María. Voy a dar inicio a sus mensajitos. El primero nos dice Cacique Casanzó y su hija María. Gracias por pasar este mensaje mío. Verá, es que mi sobrino anda en un vicio. Quisiera ayudarlo. Dígame cómo. Le saludo desde Cumbayal.
1: Vicio. Vicio, sí. De cigarrillo. Mucho fuma. Cigarrillo ya está en pecado pulmones. Una tos seca que tiene. Trata de visitar para poder ayudar. Porque hay complicaciones que ya está ocupando sangre. Otro mensajito.
2: Desde el cantón Novol nos dicen, tengo una bolita en la garganta, dígame qué es lo que pasa, si es cosa buena o mala. Nací en el año 1973, el 13 de agosto.
1: Eso es infección que usted tiene. Haga gárgaras de limón con sal. Haga gárgaras con poquito agua tibia. Ponga un poquito sal, ponga también uno poquito limón y eso haga gárgaras. Hay una infección que tiene. Otro mensajito.
2: Compadrito Cacique Casanzoy, tengo a mi hija que está con su papá, pero tiene mujer.

0: cultivó, vaya, sáquelo, tráigalo. Usted como madrecito tiene el derecho. Él se lo pidió. Pero no está él las 24 horas con la criatura. Por trabajo usted se lo dio. Pero, comadrita, por un descuido, usted por trabajo no va a dejar que fracase la criatura otra vez, hijita.
1: Cacique Casansol, princesa María, confío en usted mucho, pongo mi fe en sus manos. Quería indicarle que mis animalitos no están muy bien. Dígame qué es lo que está pasando, si es cosa mala.
0: Animalitos, morir, fracasar, vacunar y dar todo tratamiento, pero animalitos, fracasar, cochinado hay ahí. Cochinado que está perjudicando y eso, tenchito tierra que traiga Benita esta día. 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
1: Cacique Casansoy, India María, le envío una foto de mis pies, de mi esposo, cómo es que tiene ahorita. Dígame si es cosa buena o qué mismo, no de los nombres, por favor, ni fecha de nacimiento.
0: Hay dificultades que tienen los piececitos, yendo llagas y cuerpo también está cayendo. Una forma como salpullido, roncha, pico, pico, todo cuerpo y los pies partiendo. Esto de aquí, dificultad que tiene piel y ya mandan remedio y todo y no dificultad curar. Y cochinado que hay, cochinado que han aplastado y eso ya tiene ya de tiempo, no han curado porque daño no han sacado, entonces por curar daño, venite cargadito de todo fe, estadio sábada, cantón, sábada cantón. 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Gracias, compadre, comadita.
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Amadísimos hermanos, hermanitas y hermanitos en Cristo Jesús, bienaventurados sean todos y cada uno de ustedes, hijos de Dios, que tienen la gran oportunidad de escuchar este su magistral y maravilloso programa Milagros Inesperados de Vida y Salud con la Naturaleza. Queridos hermanitos y hermanitas del alma, reciban el saludo.

0: saludo cordialísimo. Reciban ese abrazo, estas palabras de amor sincero, llenas de confraternidad, a nombre de quien les habla, el hermanito David, el hombre que día a día viene ayudando a muchos hermanitos y hermanitas del alma que se están dando cita a nuestro centro de curaciones. Porque, queridos hermanitos y hermanitas, en Cristo Jesús, el propósito, el objetivo del hermanito David es de inculcar la paz en donde exista el odio, la luz en donde aniden las tinieblas y el éxito en donde ronda el fracaso. Es por eso que todos los días el hermanito David, sin distinción de razas, sin distinción de credos, basta que usted sea creación humana para que nosotros tengamos que ayudarlo, colaborar con usted a través de nuestra ayuda, a través de nuestro conocimiento, para que usted, querido hermanito del alma, para que usted, querida hermanita, en Cristo Jesús, cambie su vida y no diga: Dios mío, ¿por qué tanta mala suerte? ¿Por qué tantas cosas negativas hay en mi vida? Para que usted, querido hermanito, se dé cuenta y encuentre la respuesta de el por qué tanto trabaja y no puede encontrar el fruto de su esfuerzo, porque muchas personas que llegan día a día a nuestro centro de curaciones nos dicen: hermanito David, ¿por qué voy de rumbo en rumbo y no puedo encontrar el éxito en mi vida? ¿Por qué no tengo suerte para el amor? ¿Por qué las cosas están marchando mal, negativamente en mi vida? Hermanitos y hermanitas del alma, recuerden que al visitarnos ustedes van a encontrar la respuesta a esa pregunta que desde hace mucho tiempo se vienen haciendo y no han encontrado hasta el día de hoy la respuesta a aquella pregunta. No han encontrado la solución a su problema, la curación a su enfermedad. Por eso es que quien les habla en estos momentos, el hermanito David, viene ayudando a muchísimas personas que hasta el día de hoy todo lo creían perdido, personas que lloran el infortunio, personas que pasan por una vida monótona llena de mucho sufrimiento. Hoy en día han encontrado su verdadera felicidad, han encontrado el éxito en su vida. Muchas personas que muchas veces no encuentran la felicidad, madres de familia que no encuentran en su pareja un hombre hogareño, cariñoso, porque ha cambiado. Muchas personas nos visitan y nosotros le estamos brindando nuestra ayuda. Y a ti, querido hermanito, que día a día te encuentras sufriendo, que no ves los resultados de tu esfuerzo, a usted, querido hermanito agricultor, que ve que cada día que pasa su esfuerzo, su sacrificio es en vano, a usted me dirijo para indicarle que el hermanito David se encuentra esperándolos con los brazos abiertos a todos ustedes para realizarles una consulta y poderles indicar el porqué de tanto fracaso en su vida. Muchas personas que nos visitan han sido víctimas de brujería, han sido víctimas de la mano oscura, de la mano negra, de la envidia, y por eso se encuentran hoy en día atravesando una difícil situación, porque existe la envidia, existe la brujería. 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Hermanitos y hermanitas en Cristo Jesús, muchos mensajes nos envían día a día nuestros hermanitos y hermanitas del alma. Aquí tengo un mensaje. Este mensaje dice: hermanito David, soy de algún lugar de la provincia del Guayas. Hermanito David, quiero que me ayude a saber por qué estoy enferma y la medicina que tomo no me hace bien. Es un dolor que siento en la frente que me deja ciega y se me sube algo por la garganta que me ahoga. Hermanito David, sufro mucho con mi enfermedad y también me va muy mal en el amor. Todo es fracaso para mí. Dígame la verdad y nada más que la verdad. Yo soy de las iniciales G-A-T-A, nacida el 4 de noviembre de 1976. Querida hermanita Gema Agueda, del signo Escorpio, de un lugar de la provincia del Guayas, el estudio realizado a su mensaje claramente me revela que la enfermedad que usted tiene, ese dolor constante a la frente que parece que le va a explotar la cabeza, el malestar que siente, el oscurecimiento a las vistas y el dolor en la garganta que te ahoga y está quedándose sin fuerzas. A veces siente que ya no da más. Hermanita del alma, todo lo que usted viene sintiendo en su cuerpo es porque a usted le hicieron brujería. Usted andaba en amores con un hombre quien tiene el nombre de Daniel Maximiliano. Este hombre era amante de usted, porque él tiene su esposa, pero él a usted le decía que ya estaba separado y que se iba a quedar con usted. Y usted, en su desesperación, porque usted ama a este hombre, usted le hizo un trabajo este endulzamiento de amor y este hombre en una oportunidad se hizo ver porque la mujer de este hombre ya lo había hecho ver en una foto y le habían dicho que usted le había hecho brujería a él. Y cuando la esposa lo llevó personalmente a él, le dijeron lo mismo, que usted le había hecho brujería para destruirlo. Y fue ahí cuando este hombre decidió hacerle brujería a usted para enfermarla, pensando que usted le había hecho una maldad. Y este hombre, Daniel Maximiliano, apoyado por la mujer y basándose en lo que el curandero le dijo, le hizo brujería a usted, y hoy en día hasta odio le tiene, y ese fue el motivo por el que este hombre también se alejó de usted, hermanita del alma, Gema Agueda. Lo más pronto posible voy a curarte, porque si no te curas a tiempo, terminarás muy enferma en una cama, pero yo como espiritista blanco te voy a dar curación, querida hermanita del alma, Gema Agueda. Tengo otro mensaje. Este mensaje dice: hermanito David, dígame si la mujer que está conmigo me ama como ella me dice, porque yo tengo dudas, porque solo pasa en el celular. Hermanito David, yo le agradezco por su respuesta. Soy un fiel oyente de su bonito programa y tengo mucha fe en usted. Ayúdeme, hermanito David. Yo soy de las iniciales JRGD, nacido el 9 de abril de 1986. Y la mujer que amo es de las iniciales HVRF, nacida el 24 de noviembre de 1995. Querido hermanito Justino Roberto del signo Aries, el estudio realizado a su mensaje claramente me revela que la mujer de quien usted está muy enamorado y que ella dice que a usted lo ama, Helen Valeria, no te conviene. Esta mujer tiene su esposo que lo tiene dominado con brujería, con sortilegios, porque ella está acostumbrada a dominar a los hombres de esa manera. A esta mujer le gusta jugar mucho con los hombres, ya que ella ha tenido malas experiencias y decepciones en el amor. Hermanito del alma, Justino Roberto, esa mujer no le conviene para nada. Usted está gastando su dinero en esta mujer porque ella a usted lo tiene hechizado con brujería. Hermanito del alma, lo que usted tiene que hacer es visitarme para curarlo, para que usted despierte de los sortilegios que le ha realizado esta mujer y usted se olvidará de ella, y yo lo voy a curar para que usted vaya por el camino del éxito, porque usted es un hombre de muy buen corazón que se merece muchas cosas buenas en la vida, y yo lo voy a ayudar, querido hermanito del alma, Justino Roberto. 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Que Dios los bendiga, los proteja y los ilumine por siempre a todos y cada uno de ustedes, queridos hermanitos y hermanitas del alma.
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4: Saludos a esta hora a todos estos hermanos que nos están escuchando a lo largo y ancho del territorio ecuatoriano. Sean bienvenidos a este su programa Orientación para la Vida, conducido y dirigido por estos sus amigos, confidentes y mensajeros de la paz, como es Santiago Aragón, los hermanos Caramazó, el hermano Emiliano Caramazó y la doctora Ana María. Aunque no la están escuchando, pronto la van a escuchar. Pronto la van a escuchar porque ella también está ansiosa de estar llevando este programa, pero por debido de mucho trabajo que tenemos, ella está siempre en la cobertura de los trabajos que realizamos en diferentes cantones, en diferentes ciudades, en diferentes lugares donde nos requieren, donde nos visitan, y estamos cumpliendo con este propósito de ayudar a las personas a recuperarse, sobre todo en esos problemas de salud, en esa enfermedad. Por ejemplo, hay muchas personas que no pueden descansar, que no pueden dormir. Imagínese usted, llega la noche y no dormir y no descansar. Es bastante incómodo esa situación de que muchas personas padecen al no poder reconciliarse con el sueño, queridos hermanos, al tener alteraciones nerviosas, complicaciones mentales, lagunas mentales que muchos vienen teniendo y existiendo, ¿ya? ¿Cómo poder tratar estos problemas? A través de los tratamientos que nosotros realizamos. Muchas personas que se dejan llevar por el estrés, y el estrés mata a la gente, ¿sabía usted? Claro, a muchas personas que también pierden el equilibrio mental, ¿ya? Pierden la noción del tiempo, ¿ya? Están en estos momentos con esa ansiedad, con esa desesperación, con esa incertidumbre, intranquilidad. Eso es feo, mi querido hermano, cuando una persona se siente así intranquila, camina para allá, camina para acá, piensa, y entonces el pensar, hay veces muchas personas los aniquilan, los matan, por favor. Entonces, pues hay que mantener equilibrado nuestras emociones del tiempo. Y para eso, a través de un tratamiento, a través de una medicina, a través de un complejo B, a través de los productos naturales. ¿Sabía ustedes, amables oyentes, que a través de la medicina también podemos sacar los productos de complejo 1, 2 y 3? O puede ser vitamina B1, B2, B6, B9 y B12. Queridos hermanos, por favor. Es decir, una vez que usted llegue a nuestro centro de sanación, nosotros le vamos a hacer unas terapias a través con piedras. Piedras frías, piedras calientes, a través con terapias, a través, querido hermano, con agua fría, con agua caliente también, a través de las purificaciones de plantas, de raíces, de tallos, de hojas, que sirven para desactivar al ser humano de la ansiedad, ¿ya? De los nervios, ¿ya? De esa situación que lleva usted al no poderse controlar, al no poder controlar sus nervios, al no poder tener concentración. Eso es importante. A través de los cuarzos, de las piedras, a través de la chonta, a través de las flores, a través de las plantas, podemos reactivar y desactivar esa ansiedad, estimados hermanos, ese estrés que a usted lo está matando, que usted lo está llevando a la desesperación. Hoy en día hay muchas personas en el mundo que sufren de ansiedad, ¿ya? De intranquilidad, de negativismo, de nerviosidad. 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No espere estar vencido para buscar ayuda. No permita que la desesperación, como decía, y los nervios y la ansiedad lo destruya. El estrés, ¿ya? Y las enfermedades también negativas. Enfermedades procreadas por gente mala que le estén realizando algún hechizo, algún embrujo. ¿Ah? Desactívese, mi querido hermano, de esas enfermedades negativas. 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
5: Que Dios y la Virgen regocije cada mente, cada cuerpo y cada corazón. A esta hora estamos llegando para abrir una cortina de luz a aquella persona que se siente enferma. Por eso el maestro recomendaba el potenciador sexual para aquella persona que sufre de próstata, ¿sí? Tiene problemas al orinar, desintoxique, desinflame. Recuerde que el cáncer a la próstata es mortal. Por eso damos gracias siempre a Dios. Gracias para los que se están comunicando. Aquellos que se están comunicando, muchas gracias, hermanos, hermanos de Quinsaloma, oyentes, a los oyentes allá en Santa Marta, para los hermanos de Palenque, oyentes de Santa Lucía, hermanos de Colime, gracias por sintonizarnos, hermanos de Daule, de Petrillo, los oyentes de Nobol, los hermanos de Balsar, del Empalme, de Pichincha, los oyentes de Mocache, muchas gracias por estar pendientes de este su programa, Orientación para la Vida. Gracias a Dios, llegando a esta hora para advertirle, porque este es un programa, Orientación para la Vida, es un programa de advertencia. Aquellos que a veces escuchan esta frase y cambian de canal, sabiendo que mañana usted va a estar en el mismo problema. ¿Ah? A mí me conversó don Juan, que visitó el día de hoy nuestra casa, y decía: maestro, yo nunca creí en brujería, en daño, pero cuando llegué a su casa usted me hizo entender que hoy en día más existe la maldad que la propia caridad. Hay gente mala, hay gente perversa, hay gente egoísta, ¿ah?, que no quieren ver que usted triunfe. Por eso, actívese, actívese. 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Gracias por escribirnos, gracias por comunicarse al 098-698-6900-789, la línea psíquica del amor, que está abierta. Me escribe Rosa María Anchundia, desde Palestina. Me escribe Rosa María Anchundia, tiene 38 años y me cuenta su problema. Me dice: Maestro Santiago Aragón, ya no sé qué hacer, nunca tuve suerte en el amor, he tenido muchos fracasos, de los 7 fracasos tengo 5 hijos, ayúdeme y dígame la verdad. No sé qué me pasa. Hay un hombre que dice que me ama mucho, pero yo siento que solamente él quiere aprovecharse de mis sentimientos. Dígame si me conviene o no. Mi querida Rosa, gracias por enviarme la fotografía. Y veo claramente el malestar suyo. Usted es una mujer que ha sufrido mucho. Todos le prometieron el oro y el moro y solamente jugaron con sus sentimientos. ¿Por qué? Porque usted ha sido muy confiada. A usted le mandaron a hacer un trabajo. Al hombre que usted despreció, acuérdese, una noche usted conoció a un hombre, ¿cómo le parece? Y esa misma noche usted lo despreció porque lo veía como cualquier cosa, sabiendo que él daba la vida por entrar en su vida, ¿cómo le parece? Pero usted no le importó nada. Por eso es importante que usted nos visite en el Cantón Vince. Ahí atendemos los días domingo, lunes y martes. O puedes ir al Cantón Pedro Carbo, que atendemos todos los sábados en el Hotel Orlando, que está ubicado al lado del municipio. Ahí puedes llegar, ahí vamos a conversar, ahí usted va a conocer la realidad, porque le voy a dar nombre y apellido de esta persona que usted despreció y de que él por hoy en día él no se ha comprometido con ninguna mujer. Lo mismo que usted ha vivido, él ha vivido, ¿cómo le parece? Entonces ahora le toca dar el segundo paso, porque usted ya dio el primero. Ahora le toca dar el segundo paso y terminar con toda esta angustia y estos problemas que le han causado mucho malestar. Gracias por escribirme. Sintonía respectiva.
4: Seguimos, amables oyentes. Aquí hay más mensaje. Me escribe Luis Eduardo. Nos está escribiendo desde el Cantón Ricaurte, provincia de Los Ríos. Nos escribe y nos dice que él viene padeciendo de algunas enfermedades como la diabetes, la hipertensión y también ahora dice que le duelen los huesos. Está perdiendo la visión. Entonces veo que ustedes tienen tratamiento sobre estas enfermedades y quisiera consultar con ustedes en el Cantón Babahoyo. Puede decirme los días que usted está atendiendo y si puedo yo visitarlos con mucha fe. Gracias, don Luis Eduardo. Espero que nos pueda visitar si tenemos tratamiento para esta enfermedad que usted nos narra, nos comenta que viene sufriendo, como la diabetes, como la hipertensión y también dolores a los huesos, o sea, articulaciones inflamadas. Debido al desgaste de esta enfermedad, usted sabe que la enfermedad del azúcar es bastante compleja, esta enfermedad bastante negativa, y hay que saberla tratar, hay que saberla controlar y mantenerla. Porque una persona que se cuida y toma las cosas con la debida atención, pues sabe y también puede lograr balancear esta enfermedad y vivir muchos años. Pero las personas que no toman conocimiento de esta enfermedad, no se cuidan, en otras palabras, entonces, pues claro, las cosas se complican, se van complicando. Pero bueno, sí, lo vamos a esperar. Tenemos tratamientos, productos para estas enfermedades. Y sobre todo, le voy a recomendar a usted una receta casera que puede usted tomar en las mañanas. Ponga 3 cucharadas de avena a remojar, déjala de la noche, en la noche póngala a remojar, 3 cucharadas de avena con agüita. Al siguiente día usted coja la licuadora, un vaso de la licuadora, agréguele un limón, exprímale un limón, póngale una manzana verde y esto licuelo. Y tómese todos los días y échele un tantito de canela molida. Y esto tómese todos los días por un tiempo bastante largo para que vaya controlando el sistema del azúcar y sobre todo también la hipertensión. La presión vaya también controlándola, mi querido hermano, y va a ver que esto le va a ayudar muchísimo también para el problema que usted tiene. Y a la vez puede visitarnos porque nosotros lo que recomendamos siempre son productos naturales, no son productos de farmacia, son productos naturales que nacen de las plantas, que nacen de las plantas naturales, mis queridos hermanos. Entonces, esto ayuda a que cada persona pueda tomarla y esta medicina natural y pueda sentirse mejor, ya que a la diferencia con la medicina de farmacia es bastante, o sea, una diferencia bastante, ¿no? Porque la medicina de farmacia tiene sus positivos y tiene sus negativos. Es decir, para algo que le recomienda le va bien y para otras cosas también no le va a ir bien, o sea, no le cae bien la medicina. Entonces, para una cosa le hace bien, para otra le hace mal. En cambio, la medicina natural es totalmente natural, no le va a hacer daño para ningún órgano de su cuerpo y no va a tener contradicciones. Es importante. Muchas gracias a don Luis Eduardo que me escribió de Ricaurte, lo esperamos en el Cantón Babahoyo para poderlo ayudar, ya que atendemos viernes y sábado en el Cantón Babahoyo. 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Aquí tenemos ya a nuestro querido hermano que le va a dar lectura a unos mensajes más.
5: Gracias a Dios, efectivamente, tengo este mensaje que me llega desde el Cantón Ventanas. Dice, le escribo para felicitarle y al mismo tiempo agradecerle por la ayuda que me está dando. Pero quiero que me traiga, dice, el potenciador sexual y el secreto que usted promociona. Mi nombre es Rosendo, lo visité hace 15 días y gracias a Dios todo me está yendo bien. Querido Rosendo, te vamos a llevar lo que estás pidiendo con la veracidad del caso, porque todos los domingos estamos atendiendo en el Cantón Ventana. Gracias a Dios, estamos atendiendo ahí en el Hotel Cochapamba, en la calle de Agosto y Calderón esquina. Este otro mensaje me escribe Lupe Morán Arteaga, me escribe desde el corazón, dice, le escribo desde el corazón, quiero que me ayude porque tengo problemas con mi esposo. Hace 6 meses se fue a trabajar para Quinsaloma y en realidad ha venido cambiado. Dígame por qué es ese cambio. Ayúdeme, ahí le envío la fotografía. Él no era como ahora, que me maltrata en palabras. Yo creo que él quiere que me hostigue y lo deje. Dígame la verdad, haciéndole el estudio a la fotografía de tu esposo, que se llama Paul, veo que existe otra mujer. Hay una tercera persona que lo está ejecutando, lo está trabajando. Porque en esos días que se fue a trabajar, él salió y se tomó foto con ella, ¿ya? Y desde ahí todo ha cambiado. Pero recuerda que todo problema tiene solución y toda enfermedad tiene curación. Si tú tienes esa fuerza y esa voluntad de llegar hasta nuestra casa, vamos a resolverte tu problema. 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Me escribe Hugo, dice que tiene 54 años y que ha perdido el apetito sexual. ¿Cómo le parece, querido hermano, que todo se debe a un trabajo? Una mujer le mandó a ligarlo porque en verdad usted jugó con los sentimientos. ¿ya? Si usted se acerca a nuestra casa, le vamos a dar los elementos y los remedios para que vuelva a recuperar esa fuerza con la voluntad de Dios. Gracias a todos por estar en la sintonía de este su programa, Orientación para la Vida. Gracias, oyentes, recordándoles que estamos ayudando, estamos visualizando y entregando todos los productos, todos los remedios que estamos ofreciendo. Gracias a Dios. Ha sido un día más de haber llegado hasta su hogar. Que Dios los bendiga. Que la Virgen Santísima me los cubra con su manto. Y de nuestra parte será hasta pronto.
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2: Dios, gracias por un día más estar a esta hora con ustedes, mi querido siervo y sierva de Dios. Sean ustedes bienvenidos a su programa, Caminos de Fe y Esperanza, el programa que cada día está enseñando, el programa de enlace familiar, Caminos de Fe y Esperanza, porque este programa es un programa de enlace familiar, Caminos de Fe y Esperanza, donde usted va a encontrar todo ese eslabón perdido que usted necesita para ser feliz en esta vida, ¿verdad, mi querido siervo y sierva de Dios? Que a esta hora usted se engancha a con esta emisora, con este programa, el programa que lo va a sacar de ese hoyo, de ese fango negro, de esa encrucijada negra que usted está viviendo día a día. Tiene problemas en su casa, ¿verdad? Tiene problemas en su hogar, en su negocio, en su hacienda, en su finca. No puede salir adelante. El dinero que le entra bastante, pero se le va a sí mismo, usted no sabe ni en qué lo gasta, suda demasiado, hay un sudor de mal olor, ¿verdad? En su casa está pesado el ambiente, siente una mala energía usted, ¿verdad? Cada día, eso es porque una voz de un ángel, del ángel divino, le está a usted susurrando en su mente, en su oído, que hay que limpiar esa casa, que hay que despojar todo lo malo, que hay que limpiar ese cuerpo, depurarlo, hay que cuidarlo. Vienes atravesando y arrastrando tantas tristezas y penalidades en tu vida, amiga o amigo que me estás escuchando. Usted a esta hora recuerde que aquí está con ustedes el doctor holístico espiritual Mateo Trinidad, quien te va a ayudar a salir adelante. Conocedor es más de mil un secreto, conocedor todo, la bioquímica de todas las plantas, raíces, tallo, para curar, para prepararte una receta, una dosis,

0: para limpiar el cuerpo, el alma y el espíritu. Usted que suda demasiado, usted que duele la cabeza, las piernas, la espalda, decaimiento del cuerpo, cansancio, se siente aburrido en esta vida, todo le parece mal, todo lo que usted hace le sale mal, es hora de que usted cambie todo ese hábito, es hora de que usted cambie su forma de pensar, es hora que mire más allá de sus propias narices y usted pueda salir adelante, pero con los secretos de Mateo Trinidad, que te va a ayudar a vos en todos los problemas de tu vida. 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es que te está programando para verte caído, fracasado, arrancado, triste, adolorido en tu vida con tanta tristeza, tanta soledad, tu hogar que se desarma, tu hogar que cada día hay penas, tristeza, muerte, fracaso, sangre, has soñado con sangre, has soñado con cementerio, con que te ahogas en un río, que te montas en un caballo negro y te tumba, que te muerde un perro negro. Tenga mucho cuidado, que estas cosas son muy delicadas, hermano mío. Usted acá, ¿y en dónde me encuentras a Mateo Trinidad, el varón de los mil y un secretos, el hombre que al ver tu mirada, yo sé quién eres tú, para dónde vas y quién eres y qué es lo que quieres hacer en esta vida, mi querido hermano, mi querido siervo de Dios, mi querida sierva de Dios? No padezca esos dolores, esas angustias, esos temores, esa tristeza. Quiere desaparecer todo lo malo de su vida. Ya tiene usted la oportunidad. 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Habla con Mateo, tu amigo de hoy, mañana y siempre, quien te va a ayudar, ¿verdad? Quien te va a decir la verdad. 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Sí, y le voy a enseñar para que usted lo haga en su casa, en su dormitorio, que nadie lo vea en su dormitorio. Ore de rodillas, pida, si me entiende, que todo se le da, porque papito Dios es el dueño del oro y la plata. Toda la riqueza de este universo le pertenece a usted, mi señora, mi señor. Eso dígalo todos los días de la mañana con voz fuerte. Toda la riqueza del universo me pertenece, la acepto y la recibo en el nombre poderoso de mi Dios Padre Todopoderoso, mi Señor Jesucristo, que guarda mi salida y mi entrada día a día hacia mi querida familia ecuatoriana. De segundo estaremos con ustedes.
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0: Seguimos con la programación para el día de hoy. Vamos a entrar ya a los mensajes que escriben nuestros siervos el día de hoy. Hoy día tengo muchos siervos que me han mandado mensajes de amor, de trabajo, de salud, de todo. Me escribe Juan Pablo Moreira Carranza, de 46 años, de un lugar de Simón Bolívar. Nos comenta este querido siervo de Dios que está preocupado por las deudas que debe en varios bancos, debe mucho deuda en bancos grandes, todo le va mal y está muy triste y también tiene problemas en su casa, no puede dormir, su esposa está bien rara. Querido amigo consultante, señor Juan Pablo, de un lugar del cantón Simón Bolívar, ¿verdad? Hemos hecho la develación, hemos hecho a través del poder, a través de la mesada santa, de discernir todos los problemas, hemos discernido a través de la mesada santa su problema. Usted es un hombre que tiene 5 hijos, ha tenido 2 compromisos y tiene otra chica, aparte de su mujer, otra persona. ¿Cómo usted dejó a esa otra persona, verdad? Hace unos 3 años atrás, 4 años, desde ahí usted empezó a decaer. Usted es un hombre que se dedica a la vida del comercio, un hombre comerciante que le ha fluido mucho dinero, por ende también ha tenido muchas amistades, un hombre bebedor, ha perdido muchas cosas y va perdiendo. ¿Por qué? Porque usted está programado. Ahí hay un hombre de nombre Samuel, que ese hombre que le ha tenido envidia toda la vida a usted, y este hombre programó un trabajo mediante un brujo satánico, si me entiende, de allá de Montalvo, lo visitó, de esos curanderos y guerreros, y él se le hizo un trabajo muy fuerte a usted. Desde ahí usted vino cayendo, y usted viene vendiendo cosas y tal cosa, y de ella lo voy a liberar, hermano mío. Visíteme, se le hace más cerca en el cantón Vince. Usted visíteme mañana, visíteme el domingo, visíteme el lunes aquí en el cantón Vince, que lo voy a ayudar, mi querido Juan Pablo, de un lugar Simón Bolívar. Voy a mostrarle, así como le digo ahorita, le voy a mostrar la cara de ese hombre bandido, de ese hombre infernal que tiene en su mente, corazón negro, que le hizo este daño para haberlo destruido. Usted no vio más allá de sus narices y no pensó en el futuro. Usted se gastaba el billete en bebidas, con amigos, con mujeres, y entonces vino la destrucción y más la envidia y más el daño. Eso es lo que está viviendo usted, y esto le está trayendo muchas dolencias en su vida. También no duerme las noches, está delgado, tiene gastritis, tiene diabetes, sí, su próstata inflamada, tiene varios síntomas que aparte no me cuenta. Tienes todos los 7 males, pero aquí Mateo Trinidad te va a liberar de eso en el nombre sagrado de mi Señor Jesús. Usted va a ser un hombre bueno y próspero y va a tener el triple de lo que ha tenido usted. Que así sea, que Dios lo escuche y Dios me lo bendiga ya, hoy día mismo. 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

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Y le llegó su caimán, su Julio Verne. Por eso de que de la tierra a la luna, de que viaje al centro de la tierra, cosa tan triste. Y fue como si anduvieran ofreciendo la muerte a domicilio, porque de pronto se encendieron las rocolas en el pollo loco, en el chuzo engreído, en el note a hueves, y la voz del man entró así con todo, por las ventanas de las casas, por las goteras del techo, por las rendijas de las cañas separadas. En las esquinas la biela zumbaba y la gente no hablaba sobre él, porque ¿para qué iban a hablar si el pueblo sabe que de esas cosas nunca se habla? En el café de los intelectuales la cosa se estaba poniendo kafkiana cuando pasó Carebandido y les dijo que qué Gabo ni la Gabers, ¿no ven que se ha muerto el man? ¿Cuál man? ¿Cuál man? Preguntaron los desenchufados. Y Carebandido, con esa dignidad característica de los ladrones de barrio y los poetas, ¿cuál man más va a ser, pues, Gil? ¿Habrá algún otro más bacán que Julio Jaramillo? Las putas sacaban monedas de azúcar de sus chaucheras trasnochadas y las metían en las ranuras de las Burlitzer para escuchar «No puedo verte triste porque me mata tu carita de pena, mi dulce amor». Y comentaban, y algunas hasta lloraban, y el maricón Alfredo tenía que estarlas arreando, ya pues señoras, a trabajar, déjense de pendejada, ni que el hombre hubiera sido su marido. Una zorra veterana bebía cerveza y recordaba que ella lo había conocido desde los tiempos en que era camote de la Blanca Garzón, el mejor calzón que había en esa época por los cabareces de Guayaquil. Los taxistas y las peroles, seres por los cuales uno puede enterarse de todas las cosas de este mundo, seguían escuchando Radio Cristal, que había transmitido como un partido de fútbol la muerte de JJ, con sus micrófonos instalados directamente desde la Clínica Domínguez, donde yace en el lecho del dolor el único, el incomparable, el ahijado de Carr, el ídolo del pueblo, Julio Jaramillo. La voz de Humo Bar, sinceramente conmovida pero rota por 14 horas seguidas de darle a la lengua en forma continuada, iba adquiriendo tonalidades deprimidas y a ratos hasta dejaba botado el micrófono para irse a tomar una cerveza o a comentar con otros locutores de la radio las cosas del velorio. Las cantinas estaban llenas y había un clima como de alborozo trágico, como si una angustia jubilosa fuera tomándose las calles, subiéndose por los postes de alumbrado, reptando por los jardines de los parques y trepando a los árboles más altos para desde ahí descolgarse con todo su entusiasta dramatismo sobre la ciudad acongojada, sorprendida, estupefacta, porque era que no se podía creer, porque aunque se sabía que estaba grave, que se iba a morir de todos modos, una sobrevivencia como ajena nos había dado la nota de que la muerte no existía, de no pararle bola, de que lo único que tenía derecho entre nosotros era la vida. 2 días con sus noches lo velamos en el estadio. Desde todas partes se venían, con mujeres, con hijos. Desde Lomas de Sargentillo venían, desde Pechiche, de Vuelta Larga venían solo para ver cómo cantaba de muerto. Ríos de gente salían de los manglares, bajaban de los cerros rodando por el lodo, ensuciándose la ropa, perdiendo los zapatos, perdiéndolo todo, menos la firmeza de estar junto a él en su última conquista, la de aquella tarde en que...

0: de Dios que se le va ajumando y el zas que se le va levantando a la muerte para toda la vida. Miles y miles de zambos, cholos, negras culonas, choros, putas, poetas, asesinos, deportistas, periodiqueros, sinvergüenzas, curas, sableadores, contrabandistas, alcahuetes, betuneros y maricas, gentes del pueblo arracimadas en colas largas como el destino para tocar el cuerpo, persignarse, llorar a grito herido la huella de su ausencia. Mónica se vino desde la Johnny para contarle, después de muerto, todo lo que lo había querido. Un borrachito con una botella de trago en la mano temblorosa decía, ahora solo nos queda Barcelona, ahora solo nos queda Barcelona. Ahora se va. Va caminando lentamente como bandera extendida sobre los brazos de la gente. Se va el zorzal, el lírico, el artista. Se va el duro, el brava, el superbacán, el pinga de oro. El cantante más pesado que ha tenido el Ecuador y el mundo, más claro ya. Mucha nota con mi persona. Ya resbala tiernamente el cadáver abrumado de flores. Y es como si los muelles se hubieran puesto a toser señales, antiguas sirenas, cangrejos, pianos y manzanas. La masa desconcertada, ebria de malas noches y de alcohol, se va raleando en grupos de a uno, de a cinco, de a 32. Van buscando la calle estrangulada que sienten medio enferma, como traspapelada entre las sombras, como sonámbula, como si fuera otra y no esta Guayaquil, la ciudad viuda y guáchara que había perdido al mismo tiempo su hijo y su madre.
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5: Un homenaje de cariño a la Tacunga y su gente.

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2: Como siempre, queridísimos hermanos, la fe en nuestro Dios Padre Celestial, en estos momentos pedimos y vamos en oración para que todas las personas enfermas, con dificultades, inconvenientes de salud, sean tocadas por la mano del Señor, también a través del doctor José Gregorio Hernández. Nosotros, los hermanos Abril, Bernardo de la Cruz y el Taita Jacinto, siempre queremos lo mejor para nuestra comunidad, para las personas que de los asentamientos, de las ciudades, del que trabaja en el taxi, del que trabaja en la calle, trabaja en cualquier sitio. Para ellos nuestras ayudas son realmente maravillosas y están aquí porque secreto es lo que nosotros tenemos. Queremos ayudar a la persona sin ningún interés, sin ninguna, como dice, engaño, como muchos de ustedes los han engañado. Aquí estamos trabajando de la mano de Dios, de la mano de las cortes celestiales, para hacer los endulzamientos, los amarres, el retiramiento de aquella fuerza oscura, de aquel enemigo oculto, de aquella persona que diariamente te desgracia la vida, en el amor, en el trabajo, en la suerte, en la prosperidad. 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Todos los días son días sagrados, benditos, de amor, de cariño, de fuerza, de iluminación, porque no reniegues tanto de tu vida, de tus problemas, de tus dificultades. Si tienes algo en mente, no te la cuentes a nadie, porque esa persona que le estás contando puede ser la persona envidiosa y te echa todo hacia atrás. Por eso es importante que sigas adelante. Aquí tenemos mensajito que nos lo envía Flor María. Dice: apreciados maestros, quiero que me ayuden. Siempre he vivido con buenas metas, con buenas, o sea, buenas cosas en mi vida, pero no entiendo por qué siempre me va mal en el amor, en el trabajo, en mucha enfermedad en mi cuerpo, cansancio, dolencia. Soy nacida el 2 de noviembre del 2003. Mi querida hermana, siempre nos faltan los problemas, las dificultades, y el enemigo a veces lo tenemos dentro de la misma familia. ¿Qué hiciste con esta mujer llamada Gladys, tu prima, que vino desde Colombia? ¿Y qué pasa? Esta mujer lo único que vino fue a destruir tu vida, porque dése cuenta, usted la encontró saliendo con su esposo Pedro. Usted también vino de Colombia y dése cuenta que ha sido una desgracia de ahí para acá, porque ella es la encargada de su sufrimiento, de todo lo que te viene pasando. Pero es importante tener en cuenta de que todo se puede lograr y se puede corregir. Aquí te esperamos y aquí te vamos a ayudar. 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Nos llega otro mensajito y este nos lo envía Margot. Dice: apreciados maestros, siempre he querido prosperar en la vida. He querido echar hacia adelante. Yo vivo aquí en Baba. Quiero que me ande viendo porque todo me sale mal. Vivo enferma, no puedo tener hijos. Mi fecha de nacimiento es el 29 de marzo del 2005. Mi querida hermana, tú tienes una naturaleza especial, fortalecida, pero te tienen trabajo a través de una brujería, un amarramiento y sobre todo un amarre hacia la naturaleza. Y ese es el motivo que no puedes quedar embarazada. También veo que la tienen alumbrada, por eso es el dolor de cabeza, el cansancio, el agotamiento, como ese coraje fuerte. Y eso se lo hizo Wilfrido, este hombre que le juró que si lo dejaba se iba a arrepentir. Él es el encargado de todo tu sufrimiento. Te ha limpiado, te han hecho baños, despojos, y no ha sido suficiente porque no han sido los trabajos como deben de hacerse. Aquí le esperamos para que tengas hijos, pueda quedar embarazada y un hombre venga a tu vida. Espero haberle orientado. 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Quedan con el maestro Bernardo de la Cruz.
3: Amigos, amigas, ¿qué tal? ¿Cómo se encuentran? Reciban como siempre un cordialísimo saludo. Sean ustedes bienvenidos a este su programa. Aquí está Bernardo de la Cruz, los hermanos Abril y el Taita Jacín. Aquí estamos para servirles a todos ustedes. Si usted tiene alguna pregunta, tiene alguna duda, tiene alguna inquietud en este momento, puede enviarme sus mensajes. O durante el día, aparte de la noche, usted me puede enviar mensajes. Le estamos dando la respuesta, no solamente cuando hablamos en la radio, sino que también en cualquier momento usted nos puede enviar su mensaje y aquí estamos para ayudarle. Porque queremos que usted cambie, mejore, que viva una vida feliz, que salga de esas dudas, de esas inquietudes. Tiene problemas con su pareja, se da cuenta que todo le va mal, es una persona que no tiene suerte, pasa necesidades, tiene dificultades en la vida, pues aquí le podemos ayudar. 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Aquí preparamos lo que es el amuleto de los huesos cruzados, para que usted tenga seguridad, tenga poder, tenga energía, tenga vitalidad, porque eso es lo que hacemos los hermanos Abril, que somos espiritistas, le podemos ayudar a usted para todo eso. También le recomiendo a todos ustedes encender lo que son las velas de altar, quemar los inciensos, hacerse baños, utilizar el romero, la ruda, la verbena. Todo esto son plantas que le ayudan a usted a armonizar, equilibrar. Queremos que usted aquí con nosotros reciba esos encantamientos, esas misceláneas para controlar el amor, para vincular al amante, para que usted tenga ahí su reserva y pueda lograr ser feliz en la vida. Muchos de ustedes se basan que le venden que aceites, que una cosa que a otros no les sirve, porque no tienen los conjuros reales. Para eso hay que hacer trabajo donde usted pueda tener el equilibrio que necesita. Aquí estamos en Vinces. Aquí le hacemos limpiezas, endulzamientos, uniones, amarres, separaciones, lo que usted necesita, traiciones. Si usted donde vive siente ruidos extraños, ha visto luces, dicen que de pronto hay una riqueza, una huaca, tráigame la tierra y yo le digo la verdad. 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Llegamos al final del programa. La bendición de Dios para todos ustedes.
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0: En este día bendito y maravilloso, muchos son los hermanitos y hermanitas del alma que ya nos están visitando para poder encontrar el camino que nos conduzca hacia el éxito en sus vidas, porque para eso nos encontramos aquí, queridos hermanitos del alma, nosotros, sus hermanos, sus amigos, sus más humildes servidores, para poderlos ayudar a todos ustedes en lo más positivo y favorable, y de esa manera ustedes puedan alcanzar lo que tanto anhelan en su vida. Nosotros vamos a liberarte de esa carga maligna que no te deja prosperar, de esas energías malas de la cual ha sido víctima usted, querido hermanito, y por eso te sientes amarrado, atado, sin saber muchas veces qué hacer para poder encontrar el éxito en tu vida. Pero nosotros todos los días nos encontramos ayudando a nuestros hermanitos y hermanitas del alma, porque muchas veces también son víctimas de la brujería. Porque recuerden que en este mundo en que vivimos existe envidia, existe maldad. Muchas personas que nos visitan nos dicen: hermanito David, he trabajado todo el año, pero no he conseguido nada positivo para mí. Quisiera ver por qué no puedo salir adelante. Pongo todo de mi parte, me levanto temprano, pongo empeño, hago las cosas con amor, pero no encuentro el éxito en mi vida. En vez de ir para adelante, veo que estoy yendo para atrás. Y cuando nosotros le realizamos una consulta para ver cuál es el porqué, el motivo de tanta mala suerte, nos encontramos que han sido víctimas de la envidia, de la maldad, de la brujería, que su suerte está bloqueada. Y entonces es ahí donde nosotros empezamos a liberarte, empezamos a curarte, a sacar ese daño, ese maleficio que hay en ti, para que puedas ir adelante y alcances el éxito, la felicidad, lo que tanto has anhelado desde hace mucho tiempo y hasta el día de hoy no lo has conseguido. Recuerden, queridos hermanitos y hermanitas del alma, que muchas veces las personas que están cerca de nosotros nos tienen mucha envidia, porque ven que eres una persona trabajadora, porque ven que poco a poco vas saliendo adelante. Entonces te hacen brujería, te hacen daño para que todo se venga a la ruina, para que todo se derrumbe. Por eso que hay que tener mucho cuidado. Usted que está prosperando día a día, ve que va avanzando, tiene que protegerse de la gente mala, porque recuerde que en este mundo en que vivimos existe mucha envidia y mucha maldad. Y nosotros aquí nos encontramos, queridos hermanitos del alma, para que usted alcance lo que tanto desea para usted y su familia, ya sea en el trabajo, en el amor, para que todos sus proyectos se hagan realidad. Nosotros somos sus hermanos, sus amigos, sus más humildes servidores, que día a día estamos brindándole nuestra mano amiga a través del conocimiento que hemos adquirido gracias a nuestro Padre Celestial, bendito Rey del Universo. 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Hermanitos y hermanitas en Cristo Jesús, todos los días recibimos muchos mensajes que nos hacen llegar nuestros hermanitos y hermanitas del alma. Aquí tengo un mensaje. Este mensaje me llega de San Juan. Este mensaje dice: hermanito David, mi esposa se fue y estoy sufriendo mucho. Quiero saber si va a regresar. Los padres de ella no me quieren, hermanito David. Quiero que me ayude porque yo amo mucho a mi esposa. Yo soy nacido el 17 de noviembre de 1998, de las iniciales DPFG, y mi esposa es de las iniciales RETA, nacida el 24 de diciembre del 2002. Espero su pronta respuesta y que me ayude con mi esposa, hermanito David. Querido hermanito Dimas Pantaleón, del signo Escorpio, el estudio realizado a su mensaje claramente me revela que su esposa se fue de su lado. Su esposa Raisa Eliana, del signo Capricornio, se fue porque sus padres se la llevaron y lo dejó completamente solo, triste y llorando. Y hoy su esposa se encuentra en la casa de sus padres de su esposa nunca estuvieron de acuerdo que la hija de ellos esté con usted, porque usted es pobre y los padres de su esposa son muy interesados, que más les interesa el dinero, los bienes materiales, que la felicidad de su propia hija. Y fueron precisamente los padres de su esposa quienes hicieron un trabajo para que ella lo deje a usted. Incluso veo que le están aconsejando que ya se olvide de usted, y los padres están abriéndole las puertas a otro hombre, pero su esposa a usted lo ama, y antes que la pierdas a tu esposa del todo, hermanito del alma, yo voy a ayudarte para que seas feliz con la mujer que amas, porque te lo mereces, hermanito del alma. Usted ama a su esposa y su esposa también lo ama mucho a usted. Yo lo voy a ayudar incluso para que los padres de su esposa se den cuenta del buen hombre que es usted, y usted encontrará la felicidad con su esposa y será aceptado por los padres de ella, porque yo me encargaré de que ellos vean la realidad de su buen corazón y el buen hombre que es usted, porque usted y su esposa merecen ser felices por el gran amor que hay entre los dos, querido hermanito del alma, Dimas Pantaleón. Tengo otro mensaje. Este mensaje me llega de Mata de Cacao. Este mensaje dice: hermanito David, dígame por qué mi hija se levanta por las noches, grita, no puede dormir, está flaquita, el corazón se le acelera muchísimo. Ya lo he hecho ver, lo he hecho curar, pero nada que lo curan, nada que le dan con la enfermedad. Y yo estoy muy preocupada, hermanito David. Mi hija es nacida el 6 de octubre del 2018 de las iniciales CIND. Yo soy Marta Magdalena, la madre que sufre por la enfermedad de su hija. Querida hermanita Marta Magdalena, la madre que sufre por la enfermedad de su hija de Mata de Cacao, el estudio realizado a su mensaje claramente me revela que a su pequeña hija Cielo Ilona del signo Libra le están haciendo brujería, le están enviando un espíritu maligno para que se apodere del cuerpo de su hija, y la persona que le está haciendo brujería a su hija es Julia Noemí, la mujer del padre de su hija, ya que usted anduvo en amores con un hombre casado y fruto de ello es la pequeña hija que ahora tienes, y la mujer del padre de su hija, Julia Noemí, le hizo brujería en primer lugar a usted, pero usted se curó porque usted empezó a sentirse mal, y esto pasó cuando usted estaba embarazada. Esta mujer, Julia Noemí, quería lo peor para usted, pero usted se hizo curar a tiempo, y al ver que ya no podía con usted, porque usted se protegió, le dieron protección donde usted se hizo curar, entonces esta mala mujer se metió con su pequeña hija, y lo más pronto posible voy a darle curación a su pequeña hijita. Usted hizo muy mal al meterse con un hombre casado, pero nadie tiene por qué hacerle daño a un angelito como es su pequeña hija. Yo la voy a curar y la voy a proteger, y su hija estará muy bien. Querida hermanita del alma, visíteme con su hija lo más pronto posible a mi centro de curaciones, querida hermanita Marta Magdalena. 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Hermanitos y hermanitas en Cristo Jesús, que Dios me los bendiga, me los proteja y me los ilumine por siempre a todos y cada uno de ustedes, hermanitos y hermanitas en Cristo Jesús.
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2: 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Él cura con la fe en Dios, el Espíritu Santo, con la imposición de manos, con plantas medicinales. 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
3: Que la bendición de Dios, creador del cielo, de la tierra y de todo el universo, reine en todos y cada uno de sus hogares y vuestros corazones. ¿Cómo están, queridos hermanitos del campo, de la ciudad? Reciban el saludo cordial de este humilde servidor de hoy, mañana y siempre, Daivan Brando, el ángel sanador, junto a mi hermano espiritual, al patriarca del curanderismo, Miguel Ángel Darnés. Ya nos encontramos aquí en esta hermosa ciudad, compartiendo estos minutos para poder ingresar a esa humilde morada, a ese humilde hogar, a donde tú estás en estos momentos, quizás desconsolado, donde te encuentras quizás derramando esas lágrimas sin motivo, sin razón. Pero déjame decirte que todo tiene un porqué y también tiene todo su problema, tiene solución en la vida. ¿Cuántos hogares en estos momentos están llorando, sufriendo, están derramando lágrimas constantemente en pleitos, en discusiones de padre a hijos e hijos a padres? Hoy estamos ingresando a través de las cabinas de esta radioemisora para tocar tu corazón, para decirte que somos la última esperanza en tu vida, para decirte que el día de hoy Dios ha hecho posible que toque tu corazón. Dios ha hecho posible que escuches estas palabras de aliento, para que hoy día puedas venir con ese familiar enfermo, para que hoy día puedas venir con ese pariente que está quejando esas dolencias en sus piernas, que tiene ese bulto en el estómago, que tiene esos fuertes dolores de cabeza. De repente tu padrecito, tu madrecita está perdiendo la visión, se está quedando sordo producto de una brujería. Hoy nosotros, a través de las cartas, Hoy a través de tu consulta vamos a decirte que verdaderamente hoy nada está perdido. Preste atención, queridos hermanitos, porque estamos atendiendo desde muy tempranas horas, desde las 8 de la mañana en horario corrido hasta las 7 de la noche. Soy Diamond Brandon. La finalidad y el propósito que yo tengo es de levantar al caído. Es de que tú en estos momentos pares de sufrir, que no le des gusto a la parte contraria. Sé que me estás escuchando. Sé que quizás en estos momentos tú estarás tomando conciencia de que nada en esta vida te está saliendo bien. Todo te está marchando de mal en peor. Has comenzado con buen pie este año, en mes de enero, febrero, pero te has dado cuenta que con el transcurrir de los meses, mayo, junio, julio, ya estás prácticamente perdiendo todo lo que has logrado. Pues no dudes en venir, no dudes en peregrinar tus pasitos hacia la única casa de milagros, a donde estamos curando, a donde estamos levantando esa suerte que está tirada por los suelos. Sé que en estos momentos lo que está pasando por tu cabecita es irte lejos, es marcharte sin paradero conocido alguno. Pero Diamond Brando, junto al patriarca del curanderismo, Miguel Ángel Darnés, estamos aquí poniendo el punto final. Vamos a formar esa cadena irrompible. Sé que en estos momentos tu señorita hija de repente ha puesto ojos en un hombre que no le responde, en un hombre que solamente la hace sufrir, en un hombre que solamente la maltrata, la insulta, la golpea, que le da un maltrato, una mala vida. Y sé que tú como madre estás llorando porque no soportas el sufrimiento de tu hija. Pero hoy yo te invito a que vengas a mi casa para hacer esa consulta, para conversar, para nosotros verdaderamente poderte decir qué es lo que está pasando y tomar fuerzas, porque juntos vamos a liberar el cuerpo que está tocado por la brujería. O tú de repente en estos momentos has hecho un préstamo, has prestado un dinero a una agencia bancaria, ese dinero lo has invertido, pero lo estás perdiendo, ya no hay nada, no hay ni un solo centavo. Hoy la preocupación, las deudas te están afligiendo, piensas quitarte la vida. Yo te invito, soy Diamond Brando, y donde yo pongo mano, pongo cura. Cojos, ciegos, sordos, paralíticos, estamos curando en nuestra casa de milagros. Mucha gente está llegando a visitarnos con sus enfermos. Hoy nos han llegado mucha gente, hoy han llegado desde muy tempranas horas, hermanos que han llegado con el cuerpo envueltos en sábanas, envueltos en cobijas, envueltos en frazadas, hermanos que han llegado con las piernas completamente hinchadas, hermanos que han llegado con caída de cabello, resecándose huesos y pellejos, hermanitos que han llegado con ese bulto en su cuerpo, hermanos que han llegado hinchados, pero hoy gracias a Dios, en nuestra casa de sanación se están aconteciendo milagros. Soy Diamond Brando, soy el ángel sanador, soy el curandero de los pobres y estoy aquí, queridos hermanitos, junto a Miguel Ángel Darnés, para compartir estos minutos, para orientarte, para guiarte, para quitarte la venda de los ojos, a que no seas confiado. Cuidadito con ser confiado en esta vida, porque hoy en la confianza está el peligro. ¿Sabe cuánta gente está llorando su mala suerte? ¿Sabe cuánta gente está por ahí estirando la mano, pidiendo un favor, pidiendo una limosna? Muchos son los hermanitos que a diario nos visitan. Hágalo usted también. 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Pregúnteme, señor Diamond Brando, he tenido un robo, una pérdida. Quiero saber quién fue. Yo a través de mis cartas, de mi tarot. 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De repente ya estás pasando los 40 años y estás viviendo una vida llena de soledad. De repente, señora mía, usted es una mujer que anda prácticamente en boca de la gente. Un hombre la usó, otro hombre la llegó a conocer, también se llegó a burlar de usted. Anda usted, discúlpeme la expresión, como una falsa moneda de mano en mano. Visíteme. De repente tienes un hijo que está en las garras del alcohol. Estás un hijo perdido, sumergido en el vicio, en la droga. Tráelo, porque con mis terapias espirituales voy a limpiar esa mente que está enferma, esa mente perturbada. Lo único que tiene que hacer, compadrito del alma, hermanita que me estás escuchando, ven a mi casa cargado de fe, porque la fe mueve cerros y montañas. Para mí no importa de dónde vengas, hermanitos que están llegando sin importarle la condición climática, están llegando empapaditos, mojaditos, con sus botas llenas de barro, de lodo, hermanos que están llegando y me dicen, señor Daimán Brando, he caminado 8 horas de viaje, he viajado por 2 días, he tomado un vehículo, otro vehículo, pero gracias a Dios escuché su programa y tengo mucha fe en que usted nos va a curar. ¡Qué alegría para nosotros, queridos hermanitos, el poder ver esa sonrisa reflejada en esos rostros que ingresaron tristes, que ingresaron a mi casa llorando, pero salen de mi casa totalmente renovados, salen totalmente restablecidos, sanos, curados! Todo es con la fe de Dios, porque quien te habla soy curandero y trabajo con el poder del Altísimo. Basta con poner mis manos, yo soy el remedio para tus penas, soy la pastilla para tus dolencias. 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

a este su programa, orientado y dirigido por estos servidores y amigos, como somos los hermanos Santos de Brasil. Estamos para brindarle a usted la asesoría que necesita. Si quieres tener un cambio, mejorar su vida, mejorar su suerte, tener oportunidades, ¿es usted esas personas que todo le va mal? ¿Fracasa en cualquier emprendimiento? ¿No puede conseguir un buen trabajo? ¿Está yendo mal en su hogar? ¿Tiene problemas con su salud? Tráigame usted lo que es la primera orina de la mañana en ayunas. Analizamos la orina, miramos el iris de sus ojos, las líneas de su mano, y le decimos qué daño, qué malo, qué enfermedad es la que usted sufre, la que usted viene padeciendo. Atendemos todos los días, le atendemos de domingo a domingo, el día que usted nos necesite, aquí gustosamente le estaremos ayudando, porque ese es nuestro mayor deseo, siempre brindarle a usted la ayuda, la asesoría que necesitas para que puedas tener un cambio en la vida. Este mensaje que me han enviado me dice: hermanitos, mi nombre es John Jairo, el angustiado número 10, fecha de nacimiento, 28 de septiembre del año 95. Bueno, mi querido hermano, lo veo sufriendo por amor. Lamentablemente debo decirle que a usted es una persona que le han envidiado, usted es una persona que lo tienen encadenado, lo han cruzado, le veo maldiciones, motivo por el cual usted no logra evolucionar y de ahí depende que todas las cosas se le van complicando. Entonces, lo que debe hacer, véngase personalmente, porque usted necesita una limpieza, una liberación de cuerpo. A usted lo salaron, lo empavaron. Por ese motivo, por esa razón, es que todo se le complica. Y de ahí depende que usted no puede florecer, no puede salir adelante. Las cosas cada vez van de mal en peor en lo que es la vida afectiva de ese cuento. Usted está solo, pero por lo mismo, porque hay un salamiento. No siga gastando plata en perfumes que no le sirven de nada. Lo que usted necesita es una liberación para que todo me le cambie para bien. 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Bueno, mis amigos, otro mensaje que me ha llegado. Este mensaje me dice: hermanitos, mi nombre es Juan Heraclio. Fecha de nacimiento, el día 23 de febrero del año 53. Bueno, quiere saber de la salud. Quiere saber si se va a recuperar o no. Mi querido hermano, al hacerle un estudio, lo que visualizo es mucha maldad, mucha envidia de por medio. Usted es una persona que no le hace mal, que no perjudica a nadie, pero debo decirle que a usted le han tenido envidia. Y lamentablemente le hicieron un entierro por medio del cual a usted lo están arruinando. Ese problema que a usted se le han enllagado los pies, ese problema que tiene en los testículos, que siente esos hincones, que perdió la potencia. Muchas veces usted se tranca, que no puede orinar. Siente ese malestar a la garganta, a la cabeza. Todo esto es precisamente porque hay ese trabajo de mala fe en su contra. A usted lo tiene embrujado, lo tiene emprendado. Y esa es la razón por la cual usted no puede tener una vida feliz. Necesita una limpieza y pronto. Entonces, hágase el esfuerzo, viene personalmente. Nosotros aquí le realizamos una limpieza, hacemos una liberación de cuerpo y se va a dar cuenta que todo le va a cambiar. Recuerde, no hay imposibles, sino mentes incapaces. 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
2: El hombre cada día se preocupa más por tener una vida sexual más activa y en mejores condiciones. 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
0: Bueno, mis amigos, de verdad que me da alegría, mucha alegría todos los días ver cantidad de personas que vienen de diferentes lugares, de diferentes provincias, de diferentes parroquias, cantones que nos visitan. Y también tanta gente que se comunica con nosotros desde el extranjero, a través del internet, y le hemos hecho trabajos para que puedan florecer, para que puedan tener un cambio en la vida. Me ha llegado este mensaje. Este mensaje me dice: hermanitos, por favor, quiero su ayuda. Mi nombre es Juan Esteban, nacido el día 10 de mayo del año 1991. Quiero que me hable de mi vida, mi suerte, que me hable de mi salud. Ahí le envío mi foto. Bueno, mi querido hermano, si usted se mira a un espejo, ve ese color tierroso que usted tiene, parece que no se alimentara, ese humor pesado que usted emana. Todo esto se debe porque a usted le hicieron un trabajo con maldición. Lamentablemente debo decirle que a usted le hicieron entierro con muerto. Y esa es la razón por la cual a usted todo le va mal. La salud, todo se le complica. Va a conseguir la albahaca, el geranio, el pino y la naranja. Con esto se me va a frotar todo el cuerpo. Hágalo los lunes, hágalo los miércoles y también hágalo los días sábados. Pero debe venir. Es muy importante que usted venga para hacerle una liberación, hacerle una limpieza, precisamente para que todo le cambie. Espero haberle servido y recuerda, no hay imposibles. Lo que hay son mentes incapaces. Y nosotros estamos aquí precisamente para eso, para ayudarlos a todos ustedes.
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0: En el día de hoy llegamos al final del programa. Vamos todos a tomar el vasito de agua y oremos con mucha fe. En el nombre del Padre, del Hijo y del Espíritu Santo. Amén, Jesús. Dios mío, gracias te doy por la luz que recibo. Tú eres mi salud, mi esperanza, mi fe. Protéjame a mí y a mi familia del maligno y perverso. Ampárame de toda la miseria del mundo. Líbrame de perecer con el mal entre los muertos en vida. Tú eres mi alegría, mi paz y mi felicidad eterna. Amén, Jesús. Tómense el vaso de agua, la bendición de Dios para todos ustedes.
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6: Queridos compadres, ¿cómo están? ¿Cómo se topan todos ustedes? Reciban cordialísimo salud. Sean ustedes bienvenidos, sean bienvenidas a este su programa La Selva, sus secretos y sus plantas. Aquí estoy yo, aquí está el cacique amazónico, el que viene de la manigua, del trapecio amazónico, con el secreto, con la contra, con la ventaja, para ayudarle a usted, mi querido compadre, que pasa necesidad, que tiene dificultad, que en su vida todo se le complica, que no logra usted surgir, que no logra salir adelante. Pues está momentico, usted me llama y yo le ayudo. 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Para la salud, para la suerte, para el amor, para traer, dominar, para vencer. 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Me escribe Melisa Buitral y me dice: cacique amazónico, soy una persona que trabajo, pero no me va bien. Yo quiero que me haga un sorteo, me diga qué pasa en mi vida, también en la relación de pareja. La fecha de nacimiento es el día 30 de mayo del año 82, querida comadre. A usted me la salaron, a usted me la maldijeron. Y por esa razón, pues es que su vida ha sido un desastre, desilusiones, tristezas, desengaños. Y de ahí depende que a la edad que tiene y prácticamente creyendo en el amor. Y le digo una cosa, que usted con Milton no tiene beneficio de nada. Él solamente la ilusiona, la lleva, la acuesta en la cama y de ahí no va a pasar más nada. Entonces usted no está para esos trotes, usted está es para que la valoren, para que la respeten, para que la amen. Va a venir acá, yo le hago encantamiento, le hago limpieza, le ayudo para que usted pueda mejorar. Se me va a hacer un baño con 7 hojas de laurel, un pañuelo de romero. Utilice la sal gruesa, con esto báñese, para que despoje toda esa mala energía que usted tiene. Pero venga que yo aquí le reviento ligamiento, porque a usted la ligaron. Por esa razón es donde usted no puede ser feliz. 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
6: Bueno, mis compadres, me llega este mensaje y me dice: Cacique Amazónico, yo quiero que me ayude usted. Tengo un negocito, pero créame que bajaron las ventas, se me alejó la clientela, no sé qué es lo que pasa. Yo quiero que usted me ayude, que me diga la verdad. Mi nombre es Juan Alfonso, querido compadre. Lo veo en oscuridad. en lo que es la línea de la vida, lo veo a usted encerrado, lo veo cruzado. Se le ven dos cruces al revés y se le ve un círculo tierroso, porque a usted le hicieron conjuro con tierra y sal para arruinarle la vida. Y ese negocio a usted se lo salaron. Esa gente que vive al frente, esa familia Díaz, son malos, son perversos, egoístas, envidiosos. Usted les hizo favores de prestarle centavos, nunca le pagaron, se volvieron, fue enemigos. Y son la gente que le está haciendo las cochinadas. Entonces lo que usted va a ser una liberación de su cuerpo, porque hay que reventar todo eso que no lo deja usted surgir en la vida. Y va a venir acá, y aquí le vamos a ayudar para que usted pueda mejorar en todo, para que pueda tener suerte, para que pueda tener bienestar. Se me va a hacer usted unos baños, porque usted necesita librar todas esas vibraciones oscuras. Consiga la albahaca, la verbena, el laurel, el jazmín, hágaseme baños con eso. Y también es necesario tratarle, porque usted tiene principios de cirrosis hepática, y aquí yo le voy a ayudar. 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Bueno, mis queridos compadres, usted me puede seguir enviando mensajes. Yo aquí estoy para eso, para ayudarles a todos ustedes. Este mensaje que me ha llegado, me dice Cacique Amazónico: yo necesito saber la verdad de mi vida, de mi suerte, ya que yo soy una persona que lucho, pero créame que todo me va muy mal. No logro surgir, no logro salir adelante. En mi vida son solamente complicaciones, tristezas, mantengo enfermo. Quiero saber qué puedo hacer. Primero que todo, usted tiene ese problema en las piernas, usted lo tienen amarrado, le tienen cruzado. Por esa razón, esa pesadez, se le hinchan, dolor a la cintura, la cadera, ese malestar para dormir, que no puede dormir. Todo esto se debe, es porque a usted le han hecho trabajo, lo maniaron, lo encadenaron, y por ese motivo es que todo me le va mal. Ese problema del estómago que se pone, que se revienta, porque a usted lo trabajaron con sapo, lo trabajaron con estramonio, con cacao sabanero. Por esa razón, mi querido compadre, usted no puede vivir tranquilo. Va a venir acá. Yo aquí le voy a hacer limpia, le voy a hacer expulsar, sacar, reventar todo lo que hay malo. Porque yo aquí saco hechizo, bebedizo, tomizo, brebaje, entierro, lo que sea. Yo aquí le saco el daño, le saco el mal para que usted pueda recuperar. 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Bueno, en el día de hoy, tiempo ha finalizado, llegué al final del programa. Dios bendiga, Dios bendiga, Dios bendiga, Dios bendiga.
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0: Calma, pueblo, calma. Calma, pueblo, calma. Buen día, Ecuador. Buenos días, buenos días, buenos días, buenos días, buenos días. Muy buen día para todos y cada uno de ustedes que ya están conectados con nosotros. A esta hora de la mañana estamos iniciando la primera jornada informativa, mis queridos amigos oyentes del país. Llegamos, llegamos y llegamos, y que viva el martes. Hoy estamos martes 21 de julio, mis queridos amigos oyentes de la radio Eiffel 90.3. ¿Cuántas personas están cumpliendo hoy? Le decimos que viva el cumpleañero, las cumpleañeras, oyentes de la radio. Celebran como fiestas patronales, ¿no? Como fiestas patronales celebran, y por ahí les parten la torta algunos oyentes de la radio por celebrarse el cumpleaños. Hoy estamos martes 21 de julio, mis queridos amigos oyentes de la radio. Hoy estamos martes 21 de julio del año 2026. La multitud por sí sola nunca llega a nada si no tiene un líder que la guíe. La multitud por sí sola nunca llega a nada si no tiene un líder que la guíe. Oyentes de la radio, por ahí es un pana que yo conozco que es gallada de a uno. Buenos días, Ecuador. Buenos días, país. Buenos días a toda la gente que está en sintonía de la radio a esta hora para informarse. Oyentes, amigos, señoras y señores, Radio Eiffel, la 90.3. Atamaín renunció al Consejo Nacional Electoral tras 7 años de entidad. La primera actividad de ayer de Diana Atamaín fue enviar su renuncia al Consejo de Participación Ciudadana y Control Social. El oficio sería tratado mañana para principalizar al suplente José Merino. El hecho se produjo un mes después de que Atamaín fuera removida de la presidencia del Consejo Nacional Electoral y la sucediera José Cabrera, oyentes de la radio. Radio Eiffel, la 90.3, madrileños recibieron a los campeones mundiales, los jugadores de la selección de fútbol de España. Flamante campeona del mundo desfilaron ayer por las calles de Madrid, inundadas por 2 millones de hinchas, oyentes de la radio. La radio Eiffel 90.3, la radio que lidera la sintonía en la provincia de Los Ríos. Pleno debate hoy, informe sobre rendición de cuentas del presidente Daniel Noboa. Atención, otra información que nos proporciona diario El Universo. Hoy el Pleno de la Asamblea Nacional debatirá el informe de labores que presentó el presidente Daniel Noboa en su discurso de rendición de cuentas. El pasado 24 de mayo, la sesión 109 fue convocada por el presidente encargado del Parlamento, Esteban Torres, a las 11 de la mañana de manera virtual. El informe presentado por el mandatario el pasado 24 de mayo fue analizado por la Comisión del Régimen Económico, presidida por la legisladora de Acción Democrática Nacional, Natalie Farinango. El pasado 1 de julio, la mesa legislativa aprobó un informe sobre la rendición de cuentas de Noboa con los votos de los legisladores de ADN, Natalie Farinango, Adrián Castro, María Cristina Acuña, María del Cisne Molina, Hernán Zapata y Steven Villacrés, mientras que los asambleístas de la bancada de la Revolución Ciudadana, Mónica Alemán, José Luis Vallejo, Liliana Durán y Juan Guzmán, votaron en contra, dice la información que nos proporciona diario, diario El Universo. A esta hora de la mañana estamos informando, son las 7 de la mañana con 8 minutos. A esta hora, buenos días, Ecuador. La radio que te mantiene informado. Buenos días. Correísmo mantiene en reserva el partido en el que participarán en las elecciones seccionales. Atención, oyentes, amigos, 7:00 a.m. 7:09 a.m. La Revolución Ciudadana todavía no revelará qué organización política acogerá a sus precandidatos para las elecciones seccionales del 29 de noviembre de 2026, después de que el movimiento Amigo fuera suspendido temporalmente. La presidenta de la Revolución Ciudadana, Gabriela Rivadeneira, aseguró este lunes 20 de julio que varias organizaciones que se comunicaron con el correísmo para plantear posibles alianzas. Sin embargo, indicó que sus nombres permanecerán en reserva hasta la inscripción de los candidatos ante el Consejo Nacional Electoral prevista para agosto. Según explicó en entrevista a Teleamazonas, la decisión busca evitar que las agrupaciones interesadas enfrenten acciones similares a las de Amigo. Los electores, dijo, conocerán posteriormente el nombre, el color y el casillero en los que participarán los candidatos correístas. Oyentes de la radio, 7:10 a.m. 7:10. Buenos días, don Andrés, escuchando la 90.3. Las 7:10 a.m. A esta hora estamos presentando la primera emisión informativa. Información que hemos dado a conocer de Diario El Telégrafo, oyentes, amigos. Señoras y señores, a esta hora de la mañana informamos, comunicamos 7:11. Ecuador paga 83 centavos por cada dólar que cuesta la electricidad. Atención, durante décadas Ecuador ha pagado menos por la electricidad de lo que cuesta producirla. El problema no es nuevo, pero sí tiene una consecuencia cada vez más visible. Mientras las familias y empresas reciben una tarifa relativamente estable, el Estado acumula una factura que debe cubrir con recursos públicos. En 2026 la tarifa promedio facturada es de 10,61 centavos de dólar por kilovatio hora, frente a un costo regulatorio de 12,83 centavos. La diferencia equivale a un déficit estimado de 598 millones de dólares al año. En otras palabras, por cada dólar que cuesta producir y entregar la electricidad, el sistema recupera alrededor de 83 centavos de dólares mediante la tarifa. El resto debe ser cubierto por el Estado, dice la información que nos proporciona Diario La Hora. Buenos días. Buenos días, mi querida amiga Jovita Bustamante en San Borondón. Ya está desayunándose con las informaciones. Albita Macías, buenos días, Albita. Don Néstor Guerrero, buenos días. Gracias por la sintonía. A nuestros amigos oyentes en todo el territorio ecuatoriano, en toda la provincia de Los Ríos, Martita Jiménez, buenos días, Martita. Don Bolívar Monserrate en sintonía de la radio, doña María Rivas, ya están reportando sintonía. Don Bolívar Monserrate, buenos días. Don Pancho Figueroa también. Don Pancho Figueroa Montiel nos escucha ya en el rancho San Adolfo, ¿no? Buen día y gracias por la sintonía a través de la señal de la 90.3. Son las 7:13 a.m, 7:13. Oyentes de la radio Eiffel 90.3, la radio informativa, la radio que te mantiene informado. Oyentes, amigos, señoras y señores, somos Radio Eiffel 90.3 y atención, hay que ponerse el sombrero porque las temperaturas récords en Ecuador, el INAMI emite advertencia por el calor y la radiación ultravioleta. Atención, el clima en la Perla del Pacífico arranca la semana con condiciones sofocantes, ¿no? Oyentes de la radio, ayer lunes 20 de julio, el Instituto Nacional de Meteorología y Hidrología ha activado oficialmente la advertencia meteorológica número 52, confirmando un incremento progresivo en las temperaturas diurnas a lo largo de toda la región. Oyentes de la radio Eiffel, la radio informativa, se han activado, dice, la advertencia meteorológica, confirmando un incremento progresivo en las temperaturas diurnas a lo largo de toda la región, aunque la madrugada de este lunes tomó por sorpresa varios sectores de la urbe con lluvias ligeras y aisladas. El INAMI aclaró que se trató de eventos aislados. La tendencia principal para el resto de la jornada estará marcada por un ambiente seco, cielo variable, de nublado a parcial nublado y un calor intenso. Hacia la tarde, ayer, oiga, la gente sí que se hidrataba, ¿no? Oyentes de la radio Eiffel 90.3 desde Vinces, provincia Los Ríos, la radio que lidera la sintonía en la provincia fluminense. Por eso, don Alex Boto Alvarado ahora se anda colocando el sombrero. Buenos días a los amigos que están en sintonía de la radio. Las temperaturas mínimas registradas entre los 22 y 23 grados al amanecer, ¿no? Oyentes de la radio. Después se disparó por la tarde, alcanzó los 32 a 33 grados. Oyentes de la radio. La radio Eiffel 90.3, hay que ponte el sombrero. Ponte el sombrero. Ponte el sombrero, ingeniero Alex Boto Alvarado. Buenos días. La gente del Cantón Palenque, a los amigos agricultores, buenos días. Doña Magali Peralta, buenos días. Concejal Evelio Villamar Barbotó, allá está en el Cantón Palenque, escuchando la radio. Radio Eiffel 90.3, la radio que lidera la sintonía provincial. Es hora de irnos a la pausa, ya volvemos. Buenos días a los amigos taxistas. Ahí está en sintonía nuestros amigos. Un saludo para mi tocayo Ignacio Burgos. Buenos días. Gracias por escucharnos. Gracias por sintonizarnos. Ponte el sombrero. Mariano Guamán, don Aquiles Litardo, buenos días. Nos vamos a la pausa, nos vamos al corte y ya volvemos, mis queridos amigos, con más informaciones a esta hora de la mañana, 7:16.
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0: Seguimos, sí, paramos, no. Seguimos informando, seguimos comunicando, oyentes de la radio. Radio Eiffel 90.3, atención, rápida intervención policial. Tras el robo de un vehículo y un caso de secuestro express, unidades del eje investigativo actuaron de inmediato para interceptar a los causantes y rescatar a las víctimas, oyentes de la radio. Radio Eiffel 90.3. Esto es... Tenemos las declaraciones, ¿no?, del coronel Wilson Rosero Borja. Wilson Rosero Borja, jefe de la Policía Judicial de la Zona 8. Oyentes de la radio, Radio Eiffel 90.3. Vamos a escuchar las declaraciones, oyentes, del coronel Borja a esta hora de la mañana, oyentes, amigos, sobre este secuestro y el rescate de las víctimas también. Oyentes de la radio.
8: Buenas tardes con todos los medios de comunicación el día de hoy aquí presentes, por informarles que efectivamente la Policía Judicial, la Policía Nacional, a través del eje investigativo el día de hoy, ha procedido a realizar dos casos importantes. El primero es una aprehensión de dos sospechosos por un secuestro express. Este secuestro express se dio el día de ayer en horas de la tarde en el sector de la Bahía, cuando dos ciudadanas conjuntamente con un menor abordaron un vehículo, un taxi informal, se trasladaron pocas cuadras más adelante y posterior a este vehículo se subieron dos personas, quienes con armas blancas procedieron a amedrentar a las señoras ocupantes de este medio de transporte, para lo cual proceden a intimidar y producto de esto se producen varias transferencias bancarias de la señora a diferentes cuentas bancarias, sustrayéndole la cantidad aproximada de $20,000 en varias horas que le estuvieron en circulación. Posterior a esto, las dos personas, conjuntamente con el menor, fueron dejadas abandonadas en el sector de la Tarazana. En el lugar llamaron al ECU 911, procedieron a realizar la respectiva denuncia, por lo cual unidades de la Policía Judicial proceden a realizar varias diligencias investigativas y proceden a la aprehensión de dos ciudadanos. Al ciudadano Ronnie B., de nacionalidad ecuatoriana, quien no registra antecedentes, y el ciudadano William B., de nacionalidad ecuatoriana, que sí registra antecedentes por robo en el año 2024. Como indicios de esta operación, tenemos dos vehículos retenidos, un teléfono celular y a estos dos ciudadanos aprehendidos. El otro procedimiento se da en el sector de Ciudad Santiago. El día de ayer se produce el robo de un vehículo en horas de la tarde. Al ciudadano es interceptado por una camioneta, una motocicleta, y es trasladado hasta el sector de Petrillo, donde es maniatado y abandonado. El perjudicado logra zafarse, avanza hasta acá, hasta el cuartel modelo, pone la respectiva denuncia, y es así que la Policía Nacional realiza las primeras diligencias investigativas. Producto de esto, tenemos a dos ciudadanos aprehendidos, a la señorita Brittany T., sin antecedentes personales, y al señor Johan G., quien registra antecedentes por existencia de delito y robo en el 2023. Producto de esto, tenemos indicios, el vehículo que fue recuperado, sustraídos el día de ayer en horas de la tarde. En el lugar de los hoy detenidos se encontró la matrícula del vehículo que había sustraído y prendas de vestir vinculados al hecho que hoy se investiga, además de sustancias sujetas a fiscalización. Esos fueron los dos procedimientos importantes que realizó la Policía Nacional el día de ayer en horas de hoy, en la madrugada y la mañana.
0: Bien, escuchamos, oyentes de la radio, las declaraciones del teniente coronel Wilson Rosero Borja, oyentes de la radio, jefe de la Policía Judicial de la Zona 8, oyentes de la radio Eiffel 90.3, operativo que logró la liberación de las víctimas del secuestro express, oyentes de la radio, 7:30 a través de la señal de la 90.3, estamos informando, estamos comunicando, buenos días. La comunicación con las primeras noticias al 099-99-15-448. Albita Macías, buenos días. Doña Damaris Blanquita, buen día. Nos vamos a la pausa y volvemos con más informaciones a esta hora de la mañana. Oyentes de la radio, Radio Eiffel, la 90.3.
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0: Sí, señor, usted se está informando, nosotros le estamos comunicando desde la cabina de Radio Eiffel 90.3, desde Vinces, para toda la provincia de Los Ríos. Buenos días, Blanquita, doña Damaris Macías, Alvita, las hermanas Macías Castro, escuchando Radio Eiffel a esta hora de la mañana. Oyentes, amigos, señoras y señores, buenos días. Muy buen día a quienes recién se enganchan a la señal de la radio. Un saludo para don Miguel García, doña Aide Valareso, buenos días. Clever García Valareso, escuchando la radio. La OMS alerta de que en algunas zonas de la RDC el brote de ébola apenas está comenzando. Oyentes de la radio, el brote de ébola en la República Democrática del Congo, con 2.423 casos confirmados y 967 muertes, siguen expandiéndose rápidamente. En algunas zonas del país apenas está comenzando, advirtió este martes un responsable de la Organización Mundial de la Salud en rueda de prensa. Estamos comenzando a comprender mejor la dinámica de este brote, con patrones de transmisión diferentes y variables. Hay zonas donde es intensa, como Bunia y sus alrededores. Otras presentan una evolución relativamente estable. En algunos el brote apenas está comenzando, indicó el responsable de la OMS para la respuesta al ébola en República del Congo. Terno Valdés, oyentes, amigos, quiero dejarlo claro, el brote sigue yendo por delante de nosotros y todavía estamos en una fase en la que tratamos de alcanzarlo, agregó en videoconferencia desde Bunia, epicentro del brote, oyentes de la radio. 7:38 en Radio Eiffel, la radio informativa. La radio que te mantiene informado, mis queridos amigos. Y ayer, hombre fue asesinado en el centro del Cantón Palenque, con cerca de 30 disparos, ¿no? Un hombre fue muerto en el centro del Cantón Palenque. Hubo ayer alarma en el centro del Cantón Palenque, mis queridos amigos. La mañana de ayer lunes se registró un hecho violento en el Cantón Palenque, provincia de Los Ríos, donde un hombre de 33 años fue asesinado a tiros. La víctima fue identificada como Eduardo V. Pazmiño, oriundo del Cantón Moscache. De acuerdo con información preliminar, se movilizaba en un vehículo junto con otras personas cuando fue interceptado por sujetos armados, quienes abrieron fuego contra el automotor en repetidas ocasiones antes de darse a la fuga con rumbo desconocido. De manera preliminar, se conoció que Eduardo V. Pazmiño habría sobrevivido a dos atentados anteriores contra su vida, registrados meses atrás. Tras la alerta emitida al ECU-911, agentes de la Policía Nacional, personal de la DINASET y criminalística acudieron al lugar para recabar indicios e iniciar las investigaciones. Durante el procesamiento de la escena, fueron levantadas aproximadamente 30 vainas percutidas calibre 5.56, dos vainas calibre 9 milímetros. Además, las autoridades fijaron como evidencia un vehículo color negro y una motocicleta negra sin placa, dice la información de 66 Televisión Babahoyo. Posteriormente, el cuerpo fue trasladado al Centro Forense de Vinces para la respectiva autopsia de ley. Las autoridades mantienen las diligencias investigativas para aclarar las circunstancias del crimen. Identificaron los responsables de este nuevo hecho violento. Asesinaron entonces a Eduardo V. Pazmiño con cerca de 30 disparos, dice la información que nos proporciona C6 Televisión Babahoyo, oyentes de la radio. Y en Moscache, hombre en Moscache fue decapitado tras asistir a una fiesta. Lo que inició como una noche de celebración terminó en una tragedia que enluta a una familia. Se trata de Edinson Morán Tarira, quien asistió a una fiesta cuando, por circunstancias que aún son investigadas, fue víctima de un violento ataque. Horas después, su cuerpo fue hallado decapitado en el sector La Escalera, cerca del recinto Alejo Lascano, perteneciente al Cantón Moscache. El hecho ha causado consternación entre familiares, amigos y habitantes del sector, quienes aún no salen del asombro por este crimen. Las autoridades iniciaron las investigaciones para esclarecer lo ocurrido e identificar a los responsables, dice la información de C6 Televisión Babahoyo. Escucha, Goyo. 7:42. Buenos días también para el licenciado allá en la ciudad de Babahoyo. Nos están escuchando don Víctor Romero, buenos días. Gracias por sintonizarnos. También a don Raúl Vecilla, que nos sintoniza todos los días a través de la señal de la 90.3. Don Raúl, buenos días, mi querido licenciado. Gracias por compartir con nosotros las informaciones a esta hora de la mañana a través de la señal de la 90.3 Radio Eiffel, la radio informativa, radio que te mantiene informado. Buenos días a los amigos taxistas, a los amigos en las tricimotos. Rubén Vera Macías, buenos días, el popular Yambao. Ahí está escuchando la radio, Yambao. Buen día, buen día, buen día. Gracias por escucharnos. Un saludo también para los amigos que están en sintonía de la radio. Gracias por escucharnos. A nuestros amables oyentes, a través de la señal de la 90.3, la Radio Eiffel. A los amigos en Antonio Sotomayor, buenos días, Antonio Sotomayor. Allá está el concejal Sixto Fajardo Cuello, ¿no? En plena sintonía de la radio, el concejal Sixto Fajardo Cuello. Buen día, gracias por estar en sintonía de la radio informativa. COE Nacional declara alerta naranja para 17 provincias por avance del fenómeno del Niño. Atención, oyentes, amigos, el Comité de Operaciones de Emergencia Nacional elevó de amarillo a naranja la alerta en 17 provincias debido al avance del fenómeno del Niño. Una vez declarado como activo, la medida fue adoptada durante la sesión desarrollada este lunes 20 de julio en la sede del ECU 911 San Borondón, en la parroquia La Puntilla, provincia de Guayas. Roberto Luque, presidente del COE Nacional y ministro de Infraestructura y Transporte, Carolina Lozano, secretaria de Gestión de Riesgo, encabezaron la reunión. De la cita participaron representantes del Comité ERFEN, INOCAR e INAMI, oyentes de la radio. Ya venimos con las declaraciones del ministro, ¿no? Ya venimos. Tenemos que irnos a la pausa. Tenemos que irnos a la pausa, mis queridos oyentes de la radio. Buenos días, un saludo de cumpleaños, dice, para mi querido padre, don Víctor Tello, en el recinto La Cancagua. Gracias por escucharnos. La gente en La Cancagua están en sintonía de la radio. 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Oyentes de la radio, ya volvemos.
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3: Continuamos informando las primeras noticias del día, oyentes de la radio. Decíamos que el COE eleva de amarillo a naranja la alerta en 17 provincias por evolución del fenómeno del Niño, que pasa a estado activo, ¿no? La instalación del COE nacional, allí se realizó en el ECU 911 la reunión, la sesión, oyentes de la radio, del Comité de Operaciones de Emergencia Nacional, que se reunió ayer para resolver las medidas que se adoptarán ante la evolución de las condiciones asociadas al fenómeno del Niño. Tenemos las declaraciones del ministro, oyentes de la radio Eiffel 90.3, del ministro de Infraestructura y Transporte, Roberto Luque, quien dirigió esta importante sesión, oyentes de la radio.
4: FEN, que es un comité técnico que evalúa el avance y la evolución del fenómeno del Niño, se ha reunido el día de hoy y ha puesto o pasado el estado del fenómeno del Niño de observación activo. Y aquí quiero ser sumamente claro, y nos basamos en la información dada por los entes técnicos, en particular INOCAR e INAMI, en que las condiciones para el fenómeno del Niño, que por ejemplo en países vecinos ya ha sido declarado, están dadas. ¿Y qué quiere decir el fenómeno del Niño según los criterios técnicos? Que la temperatura del océano se encuentra arriba del promedio normal. Eso no quiere decir que las lluvias necesariamente vayan a ocurrir muy pronto o en los meses subsiguientes. Lo que pasa es que uno de los primeros componentes que se necesita para tener el impacto de las lluvias, que es uno de los impactos más fuertes que la ciudadanía siente con el fenómeno del Niño, ya está dado. Otros impactos con la temperatura caliente del océano ya están teniendo efectos. Por ejemplo, en pesca tenemos efectos del fenómeno del Niño, en avistamiento de aves también, y otros escenarios más que posiblemente se den, como sequías en el oriente y, consecuentemente, incendios forestales, también son cosas que se prevén. Pero informarle a las...
3: Ahí escuchamos.

0: al ministro, oyentes de la radio, el ministro Roberto Luque, quien dio a conocer durante su intervención, oyentes de la radio, que pasamos de alerta amarilla a alerta naranja. Subrayó que la decisión se tomó tras un análisis de las condiciones meteorológicas realizado por el Comité ERFEN, oyentes de la radio. El COE Nacional adoptó tres resoluciones. Atención, la primera fue aprobar el Plan de Acción Nacional ante el fenómeno del Niño y disponer su ejecución como una prioridad nacional frente a la evolución del evento. La segunda, amigos, atención, ingeniero Willy Aguirre Varas, usted que está siempre en sintonía de la radio, ¿no? Y este tema es de mucho interés. La segunda resolución dispone que los miembros del Comité ERFEN emitan de manera quincenal reportes de actualización sobre la evolución del fenómeno. Y la tercera establece que la Secretaría Nacional de Gestión de Riesgo, en coordinación con la Secretaría Nacional de Comunicación, ejecute una estrategia comunicacional frente al evento, oyentes de la radio. Estas tres resoluciones han sido tomadas ayer y son de implementación inmediata, amigos del país, señoras y señores, y son de implementación inmediata. Así lo ha dado a conocer el ministro Luque y también, pues, Carolina Lozano, oyentes de la radio, quien es también de la Secretaría Nacional de Gestión de Riesgo, Ecuador, oyentes, amigos, ¿no? Entonces, pasamos de alerta amarilla, alerta a naranja. Oyentes de la radio, Radio Eiffel, la radio informativa, radio que te mantiene informado. Son las 7 de la mañana con 58 minutos. Buenos días, concejal Sixto Fajardo Cuello, escuchando la radio informativa, mis queridos amigos oyentes, de la 90.3. Desde Vinces, provincia Los Ríos, la primera emisión de noticias. Un saludo para el compadre Pelayito Zambrano, la comadre Marcia León, nos está escuchando allá en la finca Los Humberto. Me dice que se está desayunando con una rica humita. Buena esa, mi querido compadre. Gracias, un fuerte abrazo, comadre Marcia León. Un saludo también para don Manuelito Cruz, buen día. Doña Violeta Bajaña, también, que nos escucha. Gracias por sintonizarnos a través de la señal de la radio informativa. Son las 7 de la mañana con 59 minutos. 7:59 minutos en Radio Eiffel, la radio informativa, mis queridos amigos oyentes de esta emisora. Invitación a velorio y sepelio. Atención, oyentes, amigos, ante el sensible fallecimiento de quien en vida fue la señora Roselda Macías de Vera. Expresamos nuestra sentida nota de condolencia a todos sus familiares, hijos, hermanos, en especial a su esposo, el suboficial Isaías Vera Méndez. Se invita a todos sus familiares, amistades y demás relacionados al velorio que se está llevando efecto en la Casa del Duelo, en la parroquia urbana Balsar de Vinces. Ahí se están realizando la velación de sus restos mortales, en la parroquia urbana Balsar de Vinces, en la casa de la familia Vera Macías. Hoy, martes 21 de julio de 2026, el cortejo fúnebre saldrá desde la parroquia urbana Balsar de Vinces hasta la iglesia central San Lorenzo del Cantón Vinces para una misa de cuerpo presente y luego al despojo de sus restos mortales en el cementerio general de esta ciudad. Expresamos nuestra sentida condolencia a sus familiares, en especial a su esposo, Isaías Vera Méndez, a sus hijos, a sus hermanos y más familiares. Que de Dios goce y en paz descanse, Roselda Macías Palma. La hora exacta, oyentes de la radio, 8 de la mañana, un minuto. Nos vamos a la pausa rapidito, mis queridos amigos, para venir con más informaciones a esta hora de la mañana en Radio Eiffel, la radio que te mantiene informado. Ya venimos con más.
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0: La información de la hora es importante, mis queridos amigos. Son las 8 de la mañana, 7 minutos en Radio Eiffel, la radio informativa. Saludos para nuestros amigos que nos están escuchando, sintonizando a esta hora de la mañana en Radio Eiffel, la radio que lidera la sintonía provincial. Huguita Vince, buenos días. Familia Fuentes Vera, allá en Concepción, están en plena sintonía. Don Andrés Ortega, Isabelita Santana, buenos días. La policía informa sobre el asesinato de dos hombres en el sur de Machala. Nos vamos a Machala, oyentes de la radio, para conocer sobre el asesinato de dos hombres allá en Machala. La policía ya está dando las declaraciones. Oyentes de la radio Eiffel, son las 8 de la mañana con 10 minutos. 8-10 minutos en Radio Eiffel a 90.3. La radio informativa. Tenemos las declaraciones ya de los miembros de la policía de Machala en la provincia del Oro, donde anoche se suscitó el asesinato de dos hombres. Esto fue en el sur de Machala, mis queridos amigos oyentes de la radio. Radio Eiffel, la 90.3, la radio informativa. Son las 8 de la mañana con 10 minutos, 8-10 minutos. Oyentes, amigos, buenos días a los amigos que nos escuchan en Junquillo, en Matecito. Gracias por sintonizarnos, la gente de Matecito, buenos días. Vamos a continuar con más informaciones en Radio Eiffel, la radio informativa. Radio que te mantiene informado, mis queridos amigos oyentes del país. Ya venimos entonces con las declaraciones de los miembros de la policía de Machala, donde dieron a conocer sobre el asesinato de dos hombres, ¿no? En el sur de Machala, amigos oyentes de la radio Eiffel, feriado en Colombia aplazó el reinicio de envíos de arroz ecuatoriano por vía terrestre, dice la información que nos proporciona diario El Universo. El sector agroindustrial de Ecuador mantiene la mirada fija en la frontera terrestre con Colombia. Ayer venció la restricción de 45 días para las exportaciones de arroz por vía terrestre impuesta por el gobierno colombiano mediante el decreto 583 a inicio de junio, el cual fue catalogado como una transición ordenada para su mercado interno. Sin embargo, el flujo comercial no se activó por completo debido a factores festivos y trámites burocráticos pendientes en el país de destino, dice la información, oyentes, amigos, que nos trae diario El Universo. A esta hora de la mañana estamos informando, estamos comunicando en Radio Eiffel, la radio informativa, radio que te mantiene informado, mis queridos amigos oyentes de esta emisora. Un saludo para la gente que está laborando, está trabajando en la cabaña de Las Humitas. Allá está Santiago Villa, ¿no? Santiago Villa, buenos días, Santiago. Saludos para doña Jacinta Castro, escuchando la radio Eiffel, las 8 de la mañana con 12 minutos en el país. 8:12 minutos.

0: Vamos a continuar, amigos, con más informaciones, con más de nuestra entrega de noticias en Radio Eiffel, la radio informativa. Saludos para nuestros amigos en La Mecha. Allá en La Mecha están en sintonía don Néstor Guerrero. Buenos días, gracias por escucharnos. Vamos a continuar, amigos, con más informaciones a través del dial 90.3, la Radio Eiffel desde Vinces, provincia Los Ríos. La Radio Eiffel, radio que te mantiene informado. Oyentes, amigos, señoras y señores, un saludo también para los amigos que nos están escuchando, a los guardias de seguridad de CENEL, a los amigos de CENEL, buen día, gracias por la sintonía. A través del dial 90.3, los guardias de seguridad en CENEL, tanto en Babahoyo, en Vinces, saludos, gracias mis queridos amigos por sintonizarnos. A propósito de CENEL, atención, en CENEL le estamos comunicando, le queremos comunicar a nuestros amigos de CENEL que están sin el servicio de energía eléctrica en el sector de Las Mercedes, en el recinto El Tigre, mis queridos amigos oyentes de la radio. Así que pónganse las pilas, señores de CENEL. Desde ayer están sin energía. Allá en la finca Los Humberto nos escuchan, dicen y quieren que les solucionen este inconveniente. En El Tigre, oyentes de la radio, en la vía Vinces La Templanza, mis queridos amigos oyentes de la Radio Eiffel, la radio informativa. El sector del Tigre queda en Las Mercedes, no. En Las Mercedes, en la vía Vinces La Templanza. Ahí está el contacto, mis queridos amigos, señores guardias de seguridad de CENEL, quienes también nos escuchan y ya están reportando que están sin energía en el sector de Las Mercedes, allá en el recinto El Tigre. Oyentes de la radio Eiffel. Saludos para Carlitos Valareso. ¿Cómo estamos, Carlitos? Buenos días. Carlitos Valareso, ¿dónde andará don Giovanni Terán también? Están escuchando la radio, 8:15. Póngase las pilas, mi querido Carlitos Valareso, en sintonía de la Radio Eiffel, la radio que te mantiene informado. Nos vamos a la pausa rapidito. Nos vamos a la pausa en espacio de televentas. Oyentes de la radio informativa.
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0: 8 de la mañana con 24 minutos, oyentes de la radio. Anda que una culebra le pica, la culebra se muere. La hora exacta, 8 de la mañana, 24 minutos, oyentes de la radio. Dos hombres fueron asesinados en el sur de Machala. Oyentes de la radio Eiffel 90.3, ya tenemos las declaraciones de la Policía Nacional a esta hora de la mañana. Oyentes de la radio Eiffel, la radio informativa.
1: Dos cuerpos que fueron victimizados a horas de la noche por aparentemente una motocicleta con ocupantes, cuales huyeron hacia el sector norte. Asimismo, en el punto se encuentra lo que es...
0: Oyentes de la radio Eiffel 90.3, estamos informando, estamos comunicando, 8 con 26 minutos.
1: 11 indicios balísticos, asimismo son dos personas de sexo masculino.
0: Vamos a continuar con más informaciones a esta hora por esta emisora radio Eiffel 90.3, las 8 de la mañana con 26 minutos en la radio informativa, radio que te mantiene informado, ¿no? Un saludo para los amigos que nos están escuchando en Nicaragua. Por allá está Petita Villasagua. Gracias por la sintonía, Petita Villasagua, escuchando Radio Eiffel 90.3, la radio informativa. Y el trabajo no se detiene, las obras continúan porque las mejores decisiones se toman escuchando a la gente y caminando junto a ella. Desde muy temprano, el alcalde de territorio, Alfonso Montalbán Cerezo, acompañado del director de Obras Públicas, ingeniero Miguel Ángel Lúa, recorrió varios recintos del Cantón Vinces para dialogar con sus habitantes, atender sus necesidades e impulsar obras de gran importancia que mejorarán la calidad de vida de cientos de familias en el sector rural. Mis queridos amigos, en Matecito se inspeccionó el área recreativa donde se ejecutarán trabajos complementarios en la cancha que incluyen la construcción de baños públicos, gradas y su respectivo techado, fortaleciendo este espacio de encuentro. En Clarisa, junto a los moradores, se socializó el proyecto para la construcción de baños públicos en los exteriores de la cancha y la colocación de adoquines. Además, se inspeccionó el terreno donde se construirá un nuevo pozo de agua que abastecerá a las comunidades de Clarisa y Pavana, una obra fundamental para garantizar el acceso al líquido vital. En Pavana también se proyecta la construcción de ceras y bordillos, mejorando la seguridad y la movilidad de sus habitantes. Así dice el boletín informativo, oyentes, amigos, desde la Alcaldía de Vinces. 8 de la mañana, 27 minutos. Ya estamos llegando a la parte culminante de nuestro servicio informativo. Ya para darle paso a la información del deporte, la información deportiva, aquí en Radio Eiffel, la 90.3 desde Vinces, provincia Los Ríos. A las 12 horas, el informativo Río Vinces, amigos oyentes del país.
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Hola, hola, hola, ¿qué tal? ¿Cómo estamos? Buen día, estimados oyentes de Radio Eiffel, la 90.3. Iniciamos Torre Deportiva hoy, martes 21 de julio del año 2026. Martes 21 de julio del año 2026. Iniciamos la programación en esta su radio, Eiffel, la más popular de la provincia de Los Ríos. La que tiene 69 años de experiencia marcando la diferencia. Llegamos a todas partes. Llegamos donde usted quiere llegar. Somos Eiffel desde Vinces, la tierra linda, la tierra hermosa para el chiquito. Muy buen día, oyentes amigos. Muy buen y bendecido día para todos quienes nos escuchan a lo largo y ancho del territorio fluminense. Los tres hermosos cantones de Los Ríos, así como también sus parroquias rurales, urbanas, recintos y demás sectores. Saludos para todos hoy en este martes. Don Guido José Romero Angulo ha amanecido muy contento, bailando, haciendo alarde de su optimismo.

0: ¿Qué le ocurre, don Guido? Buen día, buen día.
1: Excelente día.
0: Soy un hombre divertido, dice.
1: Claro, yo soy divertido. Para que la gente me escuche bien en este martes. Ni te cases ni te embarques.
0: Martes hoy, loco, 21. Dicen algunos.
1: Martes loco. Saludo para todos conectados, a todos los que se están enganchando a lo largo y ancho del territorio de la costa ecuatoriana. Y bueno, también afuera del país, muchos nos ven ahora con la tecnología. Menos a uno un saludo. Ayer me encontré desde la isla de Juncal, oiga.
0: ¿Cuál es ese
1: iba
0: menos
1: de,
0: uno?
1: De, en una moto. Contigo quiero hablar, me dijo.
0: Allá, para reclamarle algo, porque usted
1: así
0: ha dicho.
1: No, está sancionado ya en la isla de Juncal.
0: O para darle algún tema publicitario.
1: Oiga, ahí sí me gustó. Saludo para Guachito, entonces.
0: ¿O no será para unirse al equipo de transmisión de los partidos?
1: También, saludo para Guachito. Muy bien, oiga, qué lindo Guachito. Qué lindo muchacho que tiene la isla de Bogotá.
0: Ah, ahora sí.
1: Claro, es que si rinde.
0: Y no que usted lo está impugnando.
1: No, pero si rinde, no, ya quito la...
0: La impugnación. La demanda que la va a presentar. Sí, ya.
1: Bueno, le cuento, oiga, que este mundial que ya finalizó, ya España celebró, fueron recibidos en su tierra natal. Bueno, los campeones del mundo. Los campeones del mundo.
0: Sí.
1: Pero ya están hablando del Mundial
0: 2030.
1: Vea, más países. ¿Qué les parece?
0: Más países, ¿60 y cuántos?
1: 64.
0: 64 países.
1: Oiga.
0: Vea, de aquí usted al 2034 llegamos a 100, pues.
1: Y hay 6 anfitriones.
0: 6 países... De, a ver, Europa, Asia, a ver, Europa, África y Sudamérica, ¿no?
1: Sudamérica. Ahora yo aquí me pregunto, estos equipos que van a ser anfitriones, ¿participarán en las eliminatorias?
0: Esa es la gran interrogante, ¿no? Porque si es por Sudamérica, 3 ya no participarían.
1: Estaría Argentina, Uruguay y Paraguay. De 10 países...
0: Quedarían 7 cupos.
1: Y son 7 selecciones que van a estar entonces.
0: 6 y medio, ¿no? 6 y medio nos dieron en esta vez.
1: Es decir, que el medio es la pelea.
0: Claro, el repechaje.
1: El repechaje. No, yo creo que ahí darían ya a lo mejor.
0: Si quedaba campeón Argentina, había un
1: claro,
0: cupo más, pues.
1: Ahí sí, ya serían 7 y medio.
0: 7.
1: Oiga, este es el problema de que hay que estar la pregunta del melón. Digo, no, del millón.
0: De la fruta.
1: Oh. De la, no, del millón melón, melocotón, como ya sabemos aquí al gordito. Oiga, 6 anfitriones, España, Portugal y Marruecos.
0: 2 de Europa, 1 de...
1: Acá se suma por
0: África.
1: Los 100 años que se va a celebrar en 2030, el centenario, ¿ya? De haberse iniciado el primer mundial en Uruguay en 1930, 100 años. Están invitados o están ya determinados ya los anfitriones, Argentina, Uruguay y Paraguay.
0: Pero se ha dicho que estos países solamente es para los 3 partidos inaugurales.
1: Pero la pregunta es, usted lo acaba de manifestar,
0: claro.
1: ¿Participarán en eliminatorias?
0: Esa es la gran interrogante, ¿no?
1: Porque yo creo que el campeón siempre debe estar seguro.
0: No, pues el campeón es España, ya ese ya...
1: Pero aquí yo le pregunto, ¿México jugó eliminatoria?
0: No, Canadá tampoco.
1: ¿Estados Unidos?
0: Tampoco, pero no se olvide que ellos fueron anfitriones de largo, no de un partido nomás.
1: Oiga, yo estaba viendo en la premiación, no me percaté de aquello, porque ya una vez que ya conocí el triunfo de España, me dediqué a un torneo acá doméstico, acá de la provincia, que también estaba la presidenta de México.
0: Pero no ponía medallas.
1: No, exactamente. Bueno,
0: ¿Qué pasa?
1: A solamente el amigo del señor
0: Santiago Villa.
1: De Santiago Villa.
0: Medallas. Era el que ponía todo.
1: Llevaban la... ¿Cómo se llama?
0: Las medallas.
1: No, para entregarle al capitán el trofeo.
0: El trofeo.
1: Ahí va.
0: Presidente de la FIFA y
1: el
0: él.
1: Presidente de Estados Unidos.
0: Y el primer ministro, que es de Canadá.
1: De España, ¿cómo se llama? El rey de España.
0: Ahí estaba, claro.
1: Tampoco, estaban solamente como...
0: Pero los 3 países anfitriones estaban ahí, es decir, los representantes. La de México solamente felicitaba a quienes ya le ponían la medalla.
1: Yo quiero felicitar en la sintonía que está don Alexi Maridueña de León, más conocido como la Loba.
0: ¿Por qué le dicen la Loba?
1: Allá, yo ya investigué allá por el Palmarín.
0: En la
1: Loba. Que me dieron todos los datos biográficos.
0: ¿Qué hace la Loba en el Palmarín?
1: Ah, no sé, ¿por qué será? Bueno, Saludo también para el profesor Carlos Bajaña Santillán. Oiga, lo vi por aquí caminando.
0: El popular CBS, de mañana.
1: Sí, con el ingeniero Juan Morales Zárrate.
0: Parrino.
1: Parrino. Ya están preparando el campeonato Supermaster en el mes de agosto.
0: Yo pensaba que ya estaban preparando el Vince Salcero.
1: Ah, bueno.
0: Por ahí he visto un video que ha compartido.
1: Oye, ese movimiento.
0: Parece eso, muñeco de futbolín, ¿no?
1: Claro, ¿cómo le puedo hacer también como el movimiento salsero?
0: ¿Usted quiere imitar a...?
1: Claro, a ver, ponme una salsa, ñañito, a ver si también...
0: Al ingeniero, bueno, ¿no?
1: Oiga, bien, saludo para estos dos grandes amigos que siempre están en la sintonía.
0: ¿Qué están preparando, usted dijo?
1: Un campeonato aquí, Supermaster.
0: Sub 50, sub 40, para arriba...
1: Había que conocer más a fondo.
0: Y no sabe dónde lo van a organizar, en qué estadio, en qué sector, ¿no?
1: En todo caso, estaremos pendientes de en cualquier momento.
0: Y usted va a ser un participante, pues, también.
1: Oiga,
0: vamos a ver qué equipo lo coge.
1: Hay muchos.
0: Muchos.
1: Eso no es que tengo que cobrar, el que paga mejor voy.
0: El problema es que usted va a ir para la camiseta nomás.
1: Ay,
0: se toma la foto y se desaparece.
1: Yo ando volando una corrida. Estoy volando ahí.
0: Se puede aterrizar.
1: Y aterrizar.
0: Se puede aterrizar.
1: Y el gordito es como el balón.
0: Como el balón. Él va a ser la inauguración.
1: ¿Cuál él?
0: No, pues usted me está hablando de una persona. Ajá,
1: yo no he dado nombres.
0: No ha dado nombres. No,
1: ya tú verás.
0: El día que usted dé nombres, ahí se jode.
1: Ahí me priega.
0: Ahí se priega, dijo.
1: ¿Qué es el saludo del máster?
0: Joel Vicente.
1: Claro.
0: Ayer estuvo por aquí.
1: Que se va de viaje, ¿cierto?
0: Está preparando.
1: ¿Y usted también?
0: No.
1: Es con tiempo para ver si llamamos al suplente de los suplentes.
0: Ay, ¿quién es el suplente de los suplentes?
1: Hay dos.
0: Oiga, ¿y usted qué hace referencia a don Alexis Maridueña?
1: Sí lo conoce usted.
0: Claro, lo conozco. Es una persona muy apasionada al deporte. Siempre ha estado pendiente de los equipos vinceños. Ahora que tenemos a Atlético Rafaela, lo he visto mucho en los estadios.
1: ¿Pero qué? ¿Será que aguatero?
0: No, hincha. Él es un hincha más del fútbol.
1: Gracias, don Jaren Muñoz. Ahí está, en la sintonía.
0: Yarek Muñoz. Bueno, saludos para todos quienes nos sintonizan. Usted dijo algo muy particular. Este Mundial de Fútbol 2026 marcó prácticamente el retiro de algunos jugadores. Alguien va a decir, pero si van a hacerlo en Portugal, ¿por qué no va a estar Cristiano Ronaldo? Otros dicen que Lionel Messi a los 43 años todavía podrá llegar si se cuida. Neymar es otro que yo creo que también ya se despidió. Entre tanto y en cuanto, yo creo que hay que esperar, ¿no? Primero que se den las eliminatorias, la Eurocopa, por acá la Copa América, para ver si estos jugadores todavía tienen participación. Tratar de lucubrar cualquier cosa, no, que ya fue el retiro. Bueno, todavía no hay que adelantarse porque las selecciones no han hecho oficialmente el retiro.
1: La FIFA, no de acá de la transportación vinceña, sino la Federación Internacional de Fútbol, ya está dando también los pormenores sobre la posible situación de los países que se pueden aumentar en el 2030, como también ya tomó carta en el asunto sobre los disturbios presentados al término del partido entre Argentina y España. Se habla de una sanción, vea, económica de $160,000 de multa.
0: ¿A quién?
1: Para Argentina.
0: Argentina. De los 33 millones hay que restarle, pues nomás.
1: Claro, hay que
0: 33 millones que recibe.
1: Yo
0: por
1: creo
0: premio.
1: Que en la cancha de fútbol es para fútbol, no para nada eso de box. Hay coliseo de box.
0: Hubo un jugador que se tiró.
1: Claro, ahí se ve los jalones.
0: Comenzó a tirar puñete.
1: Es como acá este señor que está en la sintonía también, Juanito Montoya.
0: ¿Cuál Juanito Montoya?
1: Buena pregunta.
0: Es que hay algunos Juanito Montoya.
1: Este Juanito Montoya me encontré acá en un carrito blanco, gran amigo de M3.
0: Ya, Juanito Montoya García.
1: García, bueno, sí. Oiga, me dice Guida, yo siempre los escucho.
0: Ya, un saludo para él.
1: Es que hay alguno, el otro
0: es que el otro es Juan Montoya Santillán. Hay que diferenciar. Oye, pueden ser familia, pero no son las mismas personas.
1: ¿Nachín cuánto hay?
0: Ignacio Vera.
1: Hay tres.
0: Bueno, si...
1: Hay dos chiquititos que me ven por ahí. Volador, me dice. Dron, me dice el otro.
0: En Vincent solamente yo conozco uno.
1: No, hay algunos. Vienen de la escuela
0: Francisco Martínez. ¿Y Romerito? ¿Cuántos Romeritos hay?
1: Hay bastantísimo Romerito.
0: Romerito. El Oiga, que siempre llega primero. ¿Cómo?
1: A veces sale ya del libreto el que sabemos.
0: ¿Por qué?
1: Pido, ¿cuántos son? Ahí no.
0: Y usted le contesta.
1: Oiga, rápido.
0: Hay un personaje de Estero de Medio que le decía eso y usted se enojaba.
1: Oiga, ayer lo vi a uno bastante pálido, lo vi en una moto.
0: Por ahí anda.
1: Así anda, por ahí, no sé qué pasa.
0: Se está haciendo una cruzada por ahí. No vi una cruzada que están organizando.
1: Bueno, en todo caso, yo creo que el Mundial que ya muchos países ya están comenzando a trabajar. Primero, buscar nuevos técnicos o ratificar a los que terminaron. Si hablamos acá en Sudamérica, por ahí hablan de que Argentina ya, el actual técnico que dirigió el último partido con España y Scaloni,
0: Lionel,
1: podría dejar la selección.
0: Complicado.
1: Se habla también de que Colombia, Bolivia también van
0: a buscar nuevos entrenadores.
1: ¿Y qué decir de Ecuador?
0: Ya está buscando.
1: Por ahí se habla que ya hay como 3-4 en carpeta. Pero yo creo que ya la Federación Ecuatoriana de Fútbol no tiene que esperar el abre boca de las eliminatorias para buscar recién al timonel.
0: No, ya tiene que comenzar a...
1: Tiene que ya estar aquí. Claro que hay un proyecto futbolístico dejado por los anteriores entrenadores, gente joven, porque yo creo que van a quedar muchos que pueden repetir un mundial.
0: Lo más seguro que un técnico ecuatoriano no va a ser.
1: No, así. Yo creo que, por ejemplo, ahí...
0: Lo más seguro es que no va a ser.
1: Si yo me atrevo a dar nombres... Alguien se puede quedar, pero hay muchos que participaron de este mundial y que pueden volver a estar realmente convocados.
0: Ahora, usted habló de Scaloni, el técnico, la escaloneta, ¿no? Que le dicen al técnico argentino. Pensar en un tercer mundial, bueno, digo tercero porque es un técnico exitoso, para mí es un técnico exitoso. Yo creo que él tiene que pensar mucho porque este Argentina... Sin Lionel Messi tiene que resetearse, en el sentido de que si nos ponemos a analizar, Argentina dependió solo de Lionel Messi en tema ofensivo. Si usted busca la final del domingo, puede darse cuenta que esta selección en los 90 minutos no pateó al arco. Si Lionel Messi no lo hizo, tampoco lo hizo nadie más. Por eso mi pregunta es, ¿qué va a pasar con Lionel Scaloni diciendo así y sabiendo que no va a tener a un Lionel Messi en plenitud de condiciones? Si estamos hablando de 39 años en este mundial, en el próximo llegaría a 43. En la final Lionel Messi no pateó al arco, Guido Romero. Y eso debe comenzar a resetear a Argentina.
1: Con España.
0: Buscar relevos.
1: Con España, que tuvo más de 16 tiros
0: al arco. Argentina no tuvo ningún remate al arco.
1: Argentina no tuvo, exactamente. Yo creo que...
0: Y no le podemos echar la culpa a Lionel Messi, porque los otros tienen que sacar la cara.
1: Fue bastante exigido el portero Martínez de la selección de Argentina.
0: Usted habló de 16. 16 veces el arquero tuvo que exigirse.
1: Y pare de contar lo que yo recuerdo, pero muchísimos tiros. Pero yo creo que, hablando de selecciones, aquí en la nuestra hay que traer un técnico, primero, que conozca bien el fútbol de Ecuador. No un desconocido, sino uno, decía por ahí mamita, es mejor hacerse amigo de un conocido de antes de conocer a otra persona.
0: Y lo que usted dice es algo real. Pero lo que le aclaro también es que no va a ser un técnico ecuatoriano, porque ya Egas comenzó a tirar muchas cosas en contra de algunos que se están promocionando.
1: Aquí yo he visto técnicos uruguayos, argentinos, brasileños, colombianos, que han estado aquí vinculados con el fútbol nuestro.
0: ¿Usted cree que puede ser posible el regreso de Gustavo Alfaro a Ecuador?
1: Gustavo Alfaro, puede ser. Puede ser, ¿no? Yo creo que lo que él acaba de cumplir con Paraguay, que por ahí solamente uno lo criticaba. Es que usted dice el dicho, palo porque boga y palo porque no boga. Si hace, no hace. Bueno, yo creo que Gustavo Alfaro, por ahí también se habla de este técnico...
0: Almada.
1: Almada, de Rubén Darío Insúa.
0: Bueno, también.
1: De Fossati, el uruguayo.
0: Sampaoli.
1: Es decir, hay muchos técnicos que ya conocen el medio. Porque aquí también el técnico no va a venir. Yo, como usted, mi amigo, busquemos aquí solamente jugadores de la selección, el mayor por ciento de Independiente del Valle, porque quedó campeón de la Libertadores en el 2026.
0: Pero lastimosamente es el único equipo que está trabajando inferiores.
1: Lo que debe hacer la federación, obligarle a que recorra. Si ahora se habla, yo recuerdo...
0: Pero, a ver, don Guido, usted me dice obligarle a trabajar. ¿De qué le sirve a un entrenador recorrer la mayoría de los cantones si solo encuentra Independiente que está trabajando de manera acertada?
1: Es que, hace el informe, señores de la ecuatoriana.
0: ¿Y usted cree que eso no lo han hecho? Un paneo total de los clubes. En Los Ríos, usted pregunte, pues, ¿cuáles son los clubes que están trabajando? Segunda categoría, Insutec, y por acá en Vinces, Atlético Rafaela. Pare de contar. En Guayas, por ahí hay un par de equipos que están trabajando verdaderamente. Es decir, yo creo que este paneo sí lo han hecho. El tema es que los clubes no están promoviendo netamente jugadores de sus formativas.
1: Porque los 26 convocados de la última participación hace poquito de Ecuador en este Mundial que finalizó el domingo, usted vea, revise los 26. El 95% o 97% militan en el fútbol de afuera del Ecuador, en el exterior. Así apenas es. Estuvo por Alcibar ahí, Valle. Alcíbar.
0: Dos, sí.
1: Y pare de contar. Pero pero si no recorren, como usted dice, o muchos recorren y se van a encontrar con las novedades, que no están trabajando. Tiene razón aquel que hace esa inspección.
0: Oiga, hay clubes que no tienen ni para las naranjas. Esas novedades no son nuevas.
1: Aquí el ministerio, bueno, ahora ya se cambió con este gobierno.
0: Hay fusión.
1: Ahora se llama Ministerio de Educación, Cultura y Deportes. Y dice que antes eran los clubes básicos, ahora son Club Deportivo Formativo Especializado en judo, en karate, en baloncesto, en fútbol, en ciclismo. Bueno, obríguele.
0: Pero hay que diferenciar, Guido, que los clubes que pertenecen a una liga cantonal no son netamente los que debe venir un entrenador a buscar jugadores. Son los clubes que están registrados netamente en el fútbol profesional.
1: Ahora, ¿aquí cuántas categorías hay? Serie A y Serie B.
0: Y segunda.
1: Segunda.
0: Que es la tercera categoría.
1: Pongamos que es la tercera.
0: Sí.
1: La tercera categoría. ¿Cuántos equipos hay en la Serie A? 16. ¿Cuántos hay en la Serie B? 12. Uh-huh. Pero en segunda categoría hay como
0: 200
1: y pico.
0: ¿Y de los 200 ustedes los licúan? ¿Cuántos salen buenos?
1: Salen 4 o 2, 3 porque son 2 que clasifican a la Serie B.
0: O sea, por eso le digo, se va a encontrar con esas realidades de equipos. En Los Ríos nomás usted ve que hay 2, 3 que netamente siempre están peleando. Y ahí para de contar.
1: Ayer alguien me preguntaba, Romerito, ahí sufre el que sabemos. Mire,
0: se desinfla,
1: como que se dañó la llanta.
0: Se dañó, ¿no? Sí. Es que de pronto de decir, ya. ¿Qué mentira va a contar?
1: Vea, señor Romero, ya, para que esté tranquilo, señor Romero, ya. Señor Guido, ya. Antes existían equipos como Pacharaco,

0: ya no pertenece a Quevedo ni...
1: Claro, ya cambió su administración para...
0: El mismo Monterrey.
1: No es antiguo, es de los nuevos, pero tiene pero nueva acá, administración.
0: Acá
1: sí.
0: En Vince, ahora hablan que era el Sucre. Aquí hay dos clubes, de los cuatro clubes participantes acá en nuestro cantón, dos siempre han mantenido su razón social, como es Santa
1: todavía
0: Rita.
1: Todavía no cambian. No cambian, ¿no?
0: Y cambia acá a Atlético Rafaela, Corinthians. El Monterrey, Sucre.
1: Sí.
0: Es decir, pero ya es hora de que...
1: Y hay uno en Babahoyo, que pasó a ser Río Babahoyo, Estudiantes de Babahoyo, acuérdese.
0: Yo creo que este tema del técnico del fútbol ecuatoriano, no esperar ya el próximo año, ya ahorita debe reunirse a la ecuatoriana. Y si se están reuniendo, bien por ellos, y ya buscar la carpeta de los posibles candidatos.
1: Para usted, ¿quién sería un perfil ideal?
0: Yo, el primer perfil yo creo que debe ser alguien que esté vinculado con el deporte de nuestro país, o que conozca o que haya participado en años anteriores, porque ya él ya puede hablar. Si trabajó aquí en Ecuador, bien puede ser. Aquí dimos algunos nombres que no son ecuatorianos, son uruguayos, argentinos.
1: Y si puede poner a un ecuatoriano, ¿a quién lo pone usted ahí en esos?
0: Bueno, aquí hay muchos técnicos, bastantísimo.
1: Segundo Alejandro Castillo.
0: Está, bueno, ese segundo Alejandro Castillo es el hombre
1: de los trajes.
0: Oye, bueno, está segundo Alejandro Castillo, está el mismo...
1: Juan Carlos León.
0: Arles Darío Aguinaga, el Alex Pecho León. Ya, Anthony Valencia.
1: Pero Anthony Valencia yo no lo conozco como entrenador.
0: Sí.
1: Dueño de un equipo, sí.
0: Tiene a Quinito Méndez, Edinson Méndez.
1: A él sí.
0: Es decir, para dar nombres nomás. Aquí hay muchos que ahora son comentaristas. Cleve Fajardo ha sido técnico.
1: Paul Vélez también.
0: Paul Vélez.
1: Sí.
0: Aquí sí hay técnicos ecuatorianos.
1: Pero el tema es que si estos que usted ha nombrado han hecho una crítica contra Francisco Egas, tienen las puertas cerradas. Ese es el tema.
0: Ese es otro tema que había Acuérdese. Que analizarlos bien profundamente, porque si yo hablo mal de usted, usted no me puede premiar teniéndome aquí en el programa Torre Deportiva. ¿Cómo lo va a tener a Guido Romero? Ah, Guido Romero, mire, no he dicho Guidito ni Romerito.
1: Guidiño.
0: No me diga Guidiño, ahí se enoja.
1: ¿Quién se va a enojar?
0: El portugués.
1: El portugués ya escribió. La columna, aquí está. Nos dice, saludos, columna Portugol, buen día a todos, menos para uno.
0: Guidiño Romero.
1: De servirnos una paella española, ahora nos rebajamos a comer encebollado o guatita.
0: No son los encebollados de ratón.
1: De ratón. Así, de ver el juego bonito en el Mundial de Fútbol, ahora nos toca ver un juego sin ton ni son. En la Liga Pro Ecuador no hay equipos competidores contra el Independiente del Valle. Como una sarta de cangrejos. Los demás clubes ahora pelean por ser segundo. ¿Qué pasa con Barcelona, Liga de Quito, Emelec y Aucas, a formar sus propios jugadores desde las divisiones inferiores? O si no, los de Valle seguirán en la punta. A mañana, dice el portugués Joaquín Macías Alciba. Lo que estábamos diciendo, vea. Independiente sigue siendo el rey.
0: Muy bien. Saludos para usted, mi gran amigo, vecino por muchos años.
1: Y usted dijo que era familiar suyo.
0: Sí, de
1: vinculado
0: la Roma
1: a su familia.
0: Sí, ahí mi hijo Guido Cadir Romero Montoya es mi familia del licenciado Joaquín Macías.
1: Del portugués.
0: Del portugués. Y un gran periodista profesional. Oiga, me le quito el sombrero.
1: Solamente hay que sacarlo.
0: Sí, no quiere pasear. Es que el gordito no lo invita.
1: No lo invita.
0: Oiga, estaba viendo aquí esta imagen del abogado Chicho Granados Romero.
1: Henry Granados Romero.
0: Sí, mi sobrino, por cierto.
1: Henry Rudiger.
0: Sí, Rudiger. Oiga, ayer estuvo nomástico. Aquí se ve la imagen con el papá, con Panchito.
1: Ahí ¿qué está. Le está entregando ahí?
0: Oiga, un lindo presente. Muy bien ahí. Gracias por la invitación, sobrino.
1: Y al único que no le entregó la torta fue al tío.
0: No, ya, mi sobrino ya.
1: Oiga. Usted le dijo que se la entregue en líquido,
0: en efectivo. Gracias a Panchito Granados Bosa, que ayer estuvo de honor.

0: imagen con su hijo Chicho Granados.
1: ¿Cuántas vueltas celebró?
0: Oiga, sí, mejor.
1: Más que usted, más que usted.
0: Claro,
1: más mayor, que usted.
0: Claro, ella, él es el esposo de mi hermana Miriam.
1: Sí, sí.
0: Saludo para esa linda familia allá, Romero, allá en el sector de la parroquia urbana San Lorenzo de Vinces.
1: Saludos, abogado. No se olvide de su tío. Todavía lo está esperando. Dice que todavía no se termina el mes. Y puede hacerse presente con algún presente. Por acá nos dicen corto.
0: Oiga, acá dice Leonor Quijí. Buenos días, desde Guayaquil.
1: Guayaquil de mis amores. Está de fiesta, ¿no?
0: Que sufriste. Claro,
1: está de fiesta, ¿no?
0: Claro. Ahí está el 24, 25, todo es fecha histórica para los guayaquileños, madera de guerrero, dijo uno.
1: Así como está de fiesta Guayaquil, por acá por el glorioso también está recordando a Simón Bolívar, ¿no? En la semana.
0: Glorioso Colegio Nacional 10 de agosto, ahí donde yo pude ser bachiller de la República.
1: Ahí donde usted conoció sus segundas letras, porque las primeras las conoció en la Rufo Peña.
0: Claro, doctor Lorenzo Rufo Peña.
1: Bueno, saludo también para nuestros queridos amigos.
0: Oiga, usted me hace acordar de la Rufo Peña. Ahí yo conocí directores excelentes como Augusto Sotomayor.
1: Que en paz descanse.
0: Claro, ahí también fue director de esa escuela el profesor Rafael Sotomayor Gallardo.
1: Que en paz descanse.
0: También fue director Enriquito Gibaja o así.
1: A él no lo conozco.
0: Ahí fue también director el licenciado Jorge Cárdenas.
1: Jorge.
0: Sí, que también fue
1: mi vecino. Director. Mi vecino.
0: Ah, vecino suyo.
1: Jorge Cárdenas Vaca, usted
0: Vaca,
1: habla.
0: Vaca, sí. Sí. Sí, él también fue director. El licenciado Magiste Medina, Arnaldo Medina Rodríguez.
1: El papá de Blanquita Medina.
0: El papá de Blanquita, sí. Blanquita
1: buen profesor.
0: Muñoz, Blanquita Medina Muñoz.
1: Buen profesor.
0: Sí, buen profesor. Y bueno, hay muchos directores que han tenido la historia. Bueno, la historia.
1: José estoy... María Vilés también. Estuvo ahí, ¿no?
0: De profesor, sí.
1: De profesor. Don Orinson Estrada.
0: También, mi profesor, sí.
1: Fue también profesor. Fueron sí. Profesores. El profesor estuvo, Roberto Gómez también.
0: También, él estuvo solamente encargado.
1: Limber también, Mosquera también, ¿no?
0: Limber, ahí estuvo también Margarita Bajaña de Briones.
1: Ah, ya.
0: Ella también fue
1: directora. Ella fue directora.
0: También yo recuerdo mucho. Al que no recuerdo es lo que pasó ya, pero el máster Bajaña...
1: Él tiene buenos recuerdos.
0: Buenos recuerdos ya de...
1: Oiga, ahora que usted hace referencia en la calle que participó en estos concursos de los barrios, vi una fotografía de la avenida Jorge Avilés, o sea, del fundador de la Ciudadela Los Mirtos.
0: ¿De quién? ¿De quién?
1: Del director de la Martínez. Pues.
0: Él formó a estos Veras. Él formó a todos los Veras, Carriel.
1: Ah, ya, usted tiene el sustento de eso.
0: Claro, aquí está de frente.
1: Bueno, saludos para todos nuestros amigos que siempre reportan sintonía. Está recordando, ¿no?
0: Oiga, buen director de la escuela, Francisco Martínez Aguirre.
1: Esos clásicos que habían entre
0: claro,
1: la Martínez y
0: la
1: Rufo
0: Peña.
1: Peña.
0: Era un clásico. Va con la pelota Romerito. Hace el centro
1: no,
0: para
1: usted
0: la verita.
1: Nunca jugó en la...
0: Que vaya. Centra Jofre García y se la comió. Se la comió Jofre García.
1: Bueno, esos recuerdos que hace referencia Guido José Romero Angulo. Estamos hablando de hace unos 30, 40 años, ¿no?
0: 50.
1: No, pues tampoco se vaya tan lejos.
0: Yo tengo 62.
1: 9 de la mañana en punto, por acá nos dice el reloj, nos vamos a la primera. Tenemos que hablar de segunda categoría.
0: Sí.
1: Francisco Figueroa, por acá nos está sintonizando. Oiga, tenemos que hablar de la Liga Pro, que ya comienza hoy la fecha
0: hoy
1: número 21.
0: Hoy hay dos partidos y juega su equipo el Barcelona, ya le cuento.
1: Ya, nos vamos a la primera pausa publicitaria, ya regresamos.
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0: 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Saludos para nuestros queridos amigos que reportan sintonía. Arturito Pérez Briones, el popular Pica Pica Picalúa. Ahí está, el hombre chimenea, le dice don Ignacio Vera Carriel. El hombre chimenea, y él le dice el papá de los pollitos. Bueno, no sé por qué será, don Guido José Romero Angulo. Saludos. Oiga, un saludo, todo ese personal.
1: Un saludo para mi gran amigo, al candidato o precandidato Guachito.
0: ¿Precandidato a qué?
1: Ah, no sé a qué será, pero está allá en la parroquia Isla de Bejucal.
0: Su segunda tierra.
1: Mi segunda tierra.
0: Su segunda tierra. ¿Y usted puede sufragar allá?
1: Allá no, yo ahí vengo sufragando. Yo no tengo, o sea, por qué
0: mentirle. O sea, es un voto seguro suyo.
1: Claro, pero Guachito tiene que
0: hacer, tiene que manifestarse.
1: Dialogar conmigo, pero un acuerdo.
0: ¿Por qué? ¿Acuerdo por qué si usted tiene dos votos
1: yo,
0: nada más?
1: No, yo tengo muchos votantes que puedo conseguirle.
0: Ah, ya.
1: Si él quiere triunfar, de lo contrario, va a quedar ahí nomás.
0: Va a quedar en el olvido.
1: Así que doble.com, Guachito, ya me dice que sí está entregando los premios.
0: Sí, ¿cómo sí está entregando? Él siempre los entrega.
1: Ah, siempre los entrega.
0: Usted es el que dice que no.
1: Es que lo tengo empapelado, lo tengo.
0: Por ahí anda ya con un proyecto.
1: De los cerditos.
0: Anda con un proyecto. Dice que pronto lo va a enganchar a Guido Romero ahí.
1: Bueno, gracias, Guachito. Saludos también para todos los amigos que están en la sintonía. Miguelito Lizondo, también don Roberto Cuello Fuentes. Oiga, lo vi por ahí también, ahí en el Facebook, don Roberto Cuello.
0: ¿Pero y qué? ¿Él escribe o le maneja a alguien la...?
1: No, yo creo que alguien le maneja.
0: Alguien le maneja. Sí. No es usted, por si acaso.
1: No, debe ser César Vera.
0: Ah, ya. Bueno. Están poniendo informaciones también ahora.
1: Sí, ahí lo vi ayer, antes de yo.
0: Ahora se va a unir al gremio de...
1: Bueno, no tendrá alguna página.
0: De los amigos ahí, de don Manuel Sotomayor, al gremio.
1: Bueno, gracias también para el licenciado Víctor Cerezo Goya.
0: Ahora que usted habla de gremio, ahí está don Víctor Cerezo, claro, el presidente de los...
1: Ahí está don Víctor, porque él fue presidente de la Cámara.
0: Sí, ahora es el presidente de los tumbadores.
1: Los tumbadores, tin. Gracias también para la licenciada Grey Cepeda.
0: Mosquera.
1: Ay, no, nada que ver.
0: Ella es la relacionista público de...
1: Del Club Atlético Rafael.
0: Y de la corporación.
1: De la corporación que... Bueno, hoy juega a las... ¿A qué hora juega? 4:30.
0: Comienza, bueno, pero la ayer, fecha. Ayer jugó mucho runa, ¿no?
1: Oiga, ganó mucho runa.
0: 2-1.
1: Se terminó ya...
0: La era del entrenador, ¿no?
1: De entrenador. Oiga, también Orense. Oiga, ya está en el pelotón de la liguilla de...
0: De los de abajo.
1: De abajo, del descenso. Bueno, ganó mucho runa ayer y se completó la fecha.
0: Y se fue el técnico de Orense. Que estuvo en Emelec.
1: Ahora viene la fecha 21 que arranca el día de hoy con el compromiso Libertad versus Delfín. Libertad de Loja versus el equipo Delfín.
0: El ex equipo de Pechón León.
1: A las 4:30 de la tarde será este partido. Y hoy también en Quito, Universidad Católica, a las 7 de la noche... recibe al Barcelona.
0: El equipo camarata que puede llegar al tercer lugar, ¿no?
1: Claro, donde Católica hoy obtiene una victoria.
0: Se mantiene...
1: Lo
0: desplaza al cuarto, claro, Barcelona.
1: A Barcelona. Y así Barcelona, yo no creo. Barcelona irá con todo a Quito para tratar de... demostrar el buen fútbol que quiere la hinchada, el buen fútbol que debe practicar Alguien, yo le preguntaba ayer que por qué en los estadios donde juega Barcelona van poquísimos aficionados. Y me supo indicar de que no va la gente porque está jugando mal Barcelona.
0: ¿Pero y por qué en Quito sí va más gente? En Quito hoy supongo que van a haber más de 5.000 personas.
1: Yo sé que Barcelona tiene hinchada en todos los estadios del país. Es el ídolo de Ecuador. Yo indiscutiblemente no lo puedo negar. Yo he visto a Barcelona en Ambato, en Riobamba, en Quito, en Manta, en Puerto Viejo.
0: Pero ya no llena estadios.
1: Ya no llena estadios.
0: Ya no lleva bastante gente, pero no llena estadios.
1: Ni el propio de ellos, que es de capacidad, el Monumental, como 60.000 y algo más, ya no lo he visto lleno últimamente al Club Torero.
0: Antes se repetía, dame un estadio y te lo lleno.
1: En este año Barcelona no le fue bien en Copa Libertadores. A Barcelona está hoy también en Copa Ecuador. Tendrá como rival en los Reales Tamarindos a enfrentarse con Liga de Puerto Viejo.
0: La Capirita. Ahí sí estadio lleno.
1: Que no anda bien en la Serie B.
0: Pero ahí sí va a haber estadio lleno.
1: Claro. No anda bien en la Serie B.
0: Está en la parte de abajo.
1: Está en la parte noveno o décimo, pero está en esa parte.
0: Los últimos.
1: Es decir, cuando se llegue ese partido, también se van a enfrentar el que está viendo mal. Va a ganar. Hoy, Universidad Católica, que viene motivado porque ganó de visita.
0: Católica tiene 32 puntos.
1: 32.
0: Barcelona 34. ¿Ya?
1: Por ahí tiene que ahora, últimamente los panameños se han hecho, allá hay 5 panameños.
0: En Ecuador.
1: En Ecuador. Lo tiene Melé, lo tiene Leones del Norte.
0: Barcelona.
1: Barcelona.
0: Y Católica.
1: Y Católica.
0: Católica creo que tiene los...
1: 2. Porque habían 3, pero uno ya se
0: Imael,
1: fue.
0: Imael Díaz se fue, ¿no?
1: Sí, hay otro que llegó. Bueno, es decir que...
0: Londoño llegó.
1: Londoño. Tiene 2 panameños. Yo creo que el partido de hoy de Barcelona tiene que tratar de obtener un buen resultado. Porque la hinchada quiere que gane Barcelona, pero jugando bonito. Con un panorama de futbolísticos que le agrade a ese hincha. Porque el hincha es exigente.
0: Don Guido, ¿y podemos decir a estas alturas paciencia? Cuando ya se ha jugado prácticamente el 40-45% del torneo.
1: Oiga, cuando existen problemas internos, como los tiene Barcelona.
0: Internos y económicos.
1: Y económicos, yo creo que el equipo, por mucho que quiera jugar bien, no lo va a hacer. Porque están pensando, están preocupados por los problemas económicos o internos dentro de la directiva que lo tiene a Barcelona.
0: Y este tema no es algo menor. Cuando usted está con un problema, no puede actuar bien. Y eso le pasa, yo creo, que a los jugadores que se contagian con ese mal momento que tiene la directiva, ¿no? El presidente anda por los techos, hay que decirlo.
1: Sí, hay que decirlo. Bueno, ¿qué le parece, director, si entramos a este tema de segunda categoría que ya está llegando ya sí. A nivel nacional? A nivel nacional ya prácticamente se están jugando a semifinales. Hay otros ya campeones también de Ecuador, es una categoría. Acá en nuestras provincias ya finaliza el día...
0: El domingo.
1: El domingo, los 3 partidos.
0: 2 de la tarde.
1: Pero está viendo los grupos, oiga. En el grupo donde está el que queda campeón.
0: De Los Ríos.
1: De Los Ríos. Tendrá que enfrentarse al segundo de Cotopaxi. ¿Qué tal, Master? Buenos días. Al segundo de Chimborazo.
0: Serranía.
1: Al segundo de Imbabura, director. Esmeraldas, al campeón de Esmeraldas. Y al segundo de Pichincha.
0: Consuelo para el equipo de Los Ríos, que los 4 segundos son las de la Serranía.
1: De la Serranía.
0: Y un campeón que es de Esmeralda.
1: De Esmeraldas.
0: Para el campeón de Los Ríos, que en este caso, por el momento, es Insutec.
1: Sí, Insutec es el favorito para ganar el torneo en la provincia fluminense. Los Ríos. En el grupo, el que queda segundo.
0: De Los Ríos.
1: De nuestra provincia, que puede ser, yo creo que puede ser definitivamente Atlético Rafaela
0: sí.
1: O Corinthians. Tendrá que enfrentarse al primero, es decir, al campeón de la provincia del Guayas y al que se ubica también cuarto de la provincia del Guayas.
0: Ya, ¿quiénes están en Guayas?
1: Ahí, de los 4 semifinalistas, que a propósito, mañana hay partidos.
0: Ya.
1: Está Milagro, Astillero, Búhos y Patria Fútbol Club.
0: Búhos, este equipo ya estuvo en
1: Serie B. Sí, este equipo es de la Universidad Laica Vicente Rocafuerte.
0: Sí, sí, de esa familia que tiene esa...
1: Es decir, que instituto. Ya mañana miércoles 22...
0: Se decide.
1: Juega Astillero versus Patria. Ya se enfrentaron la semana anterior, empataron 0-0. Son partidos de ida y vuelta.
0: Ya.
1: El que gana va a la final a disputar el campeón. Y el que pierde, el tercero y cuarto lugar. Entonces, Astillero juega mañana a las 9 de la mañana con el Patria. Mañana también juega Milagro en el estadio Los Chirijos.
0: Los Chirijos de Milagro.
1: Recibe a Búhos a las 15 horas. Aquí va adelante en el global, en el marcador, el equipo de Milagro, 3-1.
0: 3-1.
1: Es decir, que Milagro puede...
0: Llegar a la final.
1: Llegar a la final.
0: Y puede ser campeón.
1: Jugará con Astillero o Panther que gane ese partido.
0: Astillero no es filial de Barcelona, ¿no?
1: Sí. Es decir que...
0: No, es filial.
1: A ver, Astillero no. Son los cuatro... Es decir que de estos cuatro equipos que le he nombrado...
0: Sale Milagro, el campeón.
1: Salen dos rivales.
0: Porque de ahí sale el cuarto
1: el
0: también.
1: El cuarto, claro.
0: Porque,
1: cuarto.
0: Claro, usted dice que el cuarto también se enfrenta con
1: claro.
0: él.
1: Claro. Es decir que Milagro, Astillero, Búhos y Patria, dos de ellos...
0: Jugarán con el campeón...
1: Con Atlético Rafaela.
0: Con el segundo
1: de ahora también jugará con el primero de la provincia del Oro. Ahí está Cantera Orense, Bonita Banana, Huaquillas y Joga Bonito.
0: Bonita Banana es el que más
1: se conoce también.
0: Cantera Orense es un equipo...
1: Ahí el campeón de ese grupo, de estos cuatro... Podría ser el rival de Atlético Rafaela.
0: No sé si Cantera Orense es filial de Orense, el equipo de la Serie A.
1: De la Serie A. Manabí, el segundo. Ya hay los cuatro equipos Manabí. El campeón es Grecia.
0: Grecia de Chones.
1: Claro. Y el segundo lugar quedó 11 de mayo.
0: ¿De dónde es este equipo?
1: De Puerto Viejo.
0: De Puerto Viejo. Y este ya es el rival de...
1: Este va a ser rival ya de Atlético Rafaela.
0: Claro, en el grupo.
1: Ahora de Santa Elena, la provincia de Santa Elena.
0: La peninsular.
1: Últimamente recién ascendida a provincia.
0: Recién creada, claro.
1: ¿Usted no fue el mentalizador?
0: No, eso fue en un gobierno de una administración que ya. El máster siempre añora.
1: Ahí está Peninsulares, Club Sport Bilbao y Luz Valdivia y Cobras Fútbol Club.
0: Luz Valdivia ya jugó el año pasado con...
1: Y este fue el que hizo el problema del estadio, de la calificación...
0: Con Rafaela.
1: Con Rafaela,
0: ¿no?
1: Cuidado.
0: Sí me acuerdo.
1: Vea, si vuelve este Luz Valdivia, a lo mejor dice, yo no voy a Vinces, porque no hay garantía en el estadio. No tiene la infraestructura que adecuada, como tiene Alejandro Ponce ya, el de Guayaquil.
0: Sí, hizo problemas este equipo. Problema.
1: Es decir,
0: y Cobras para mí es nuevo, Cobras FC.
1: Estos son los...
0: ¿Cobras de serpientes o de cobrar? ¿Qué es qué?
1: A veces de la serpiente. Ya. En todos casos, licenciado, se puede dar esto más adelante, luego de la pausa, que parece
0: sí,
1: que
0: sí.
1: Seguimos con lo que va a ser la última fecha. Y yo creo que todo está casi ya dicho, solamente falta que se cumpla la fecha número 10 y conocer el campeón, vicecampeón y el tercer lugar, que son los tres premios que otorga a los zonales el fútbol ecuatoriano.
0: Nos vamos a la última pausa publicitaria. Ya regresamos con más.
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0: Bien, seguimos con la programación, Saludos en estero de en medio para el carapaz del forabordismo, Jimmy Félix Castro, el alejado del máster. Por acá nos está recordando don Guido José Romero Angulo, que lo ha visto a este forabordista, Vinceño. Que se está realizando la cruzada por acá.
1: Recuerdos.
0: Vemos una fotografía.
1: Oiga, bien, bien, hola, que se recupere.
0: Oiga, ahora sí, la fecha ya se la programó.
1: Ya el día de ayer, lunes, que se reúne la ASO, estos señores legisladores del fútbol riocense, pero que han fallado mucho. Ya está confirmada la última fecha a partir de las 2 de la tarde, es decir, 14 horas, el día domingo 26.
0: Domingo 26 de julio.
1: En el estadio Arena La Victoria, que puede dar la vuelta olímpica en Sutet. Digo que puede dar porque allá va a ir el trofeo, seguramente.
0: Allá van a llevar el trofeo.
1: Se enfrentará a un San Camilo, es decir, que se enfrenta el último de la tabla con el primero. En Buena Fe, en el estadio de la Liga Cantonal de Buena Fe, el Patria recibirá también
0: a River, a otro eliminado.
1: Otro eliminado.
0: Y no sabemos si se presente.
1: Y en Vinces, en el estadio 14 de junio, el Atlético Rafaela al Deportivo Quevedo.
0: Ya, este es el partido que interesa porque...
1: Sí, yo creo que...
0: Digo, interesa porque Deportivo Quevedo todavía tiene esperanzas.
1: Tiene esperanza al Deportivo Quevedo de que...
0: Quedar tercero.
1: Que se caiga el Patria, que lo dudo.
0: Es complicado.
1: Yo lo veo tan complicado para River ganarle a Insutet. San Camilo ganarle a Insutet.
0: Como River.
1: Como también River ganarle al Patria. Y acá también el Quevedo va a estar ahí, vea, en la banca, viendo cómo van los resultados. Porque si se entera de que está goleando el Patria, ahí aflojan.
0: Oiga, escuchaba a los integrantes del equipo Vinceño, después del partido que se jugó el día domingo en el Estadio de Arena La Victoria. A propósito, empata en la parte final, ¿no? En la parte final empata. Se lamentaban, porque este era el partido. Porque ya las posibilidades prácticamente están dadas para que Insutec sea el campeón. Se lamentaban porque era el partido a ganar. Bueno, y decían que más que sea le ahogaron la fiesta de que no celebre Insutec ese día, porque si ganaba Insutec ya era campeón.
1: Solamente lo que se ha dado un retraso.
0: Una postergación.
1: Nada más, ya el domingo 26 estará todo escrito para que dé la vuelta olímpica y obtenga el bicampeonato. No hay que olvidarse que Insutet es el campeón del año 2025. Y volví a repetir.
0: Este sí va a repetir, ¿no? Como Argentina.
1: Ah, como Argentina.
0: En el Mundial, que no repitió.
1: Bueno, hay que esperar hasta el día domingo qué pasa a las 2 de la tarde y quién será el campeón. Y yo creo que yo siempre le dije, los tres finalistas, por la forma de la preparación que tuvieron este año, era Insutet, Atlético Rafaela y el Patria.
0: Oiga, pero don Danilo Viteri, el presidente de Insutec, hablaba de que son detalles, nada más lo que han decidido este desenlace final. Detalles, por ejemplo, de Insutec que se recuperó después de haber perdido un partido.
1: El Patria, le ganó en la Arena de la Victoria en el primer partido.
0: Es decir, un Patria que parecía ser un equipo que iba a estar en los primeros lugares. Se desinfló así como cuando usted se desinfla.
1: Es como el Deportivo Quevedo comenzó perdiendo con Atlético Rafaela 1-0 en el 7 de octubre. Y luego viene Atlético Rafaela, consigue empatar. Uh-huh. Es ahí cuando ya prácticamente comenzó a ceder puntos el equipo Vinceño. Y en cambio el otro bajó y así están las cosas. Que hay que reforzarse, ¿sí? Los tres equipos.
0: De los ríos.
1: De nuestra provincia, Insutet, Atlético Rafaela y el Patria tendrán que reforzarse para los zonales a nivel nacional.
0: Porque aquí viene lo bravo, los partidos que van a ser más difíciles. Bueno, estamos llegando a la parte final de la programación. Nosotros nos vamos a despedir, estimados oyentes de Radio Eiffel, la 90.3. Ya viene Felipe Caice con A Todo Ritmo, el show de Felipe Caice a través de la 90.3. Empieza desde este momento. Entonces nos encontramos el día de mañana. Pasen bien.
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3: Gracias, buenos días.
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Muy bien, llegamos. ¿Qué tal, amigos? Buenos días. Bienvenidos. Listo ya para iniciar esa mañana con la buena música. Un saludo especial para todos los amigos allá en la sintonía. Bueno, si aparte del programa, puedes comunicarte al 279-105. Voy a enviar tu mensaje también al 0997-298114. Bienvenidos, los amigos del país. Aquí estamos a todo ritmo. Felipe Cáceres te acompaña. Buenos días, bienvenida a todos los amigos. Entonces a todo ritmo a través de FM Super Estéreo 90.100 FM. Bienvenidos.

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1: Muy bien, vamos avanzando, seguimos con más ambiente, más música, poco románticos en esta mañana. Buenos días a los amigos de la sintonía. Un saludito para Oscar Barragán, también nos acompaña en Pichincha. Estamos hablando también a Darwin. Buenos días a Darwin, Darwin Reyes. Reportes telefónicos al 27915. Pueden ver tu mensaje también al 099 729 8114.

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4: Muy bien, avanzamos. Seguimos con la música. Saludos para la gente de Los Cañales que está en la sintonía. Los amigos también de Sara Guerrero, buenos días. Un saludo para la gente de La Cecilia también. Ahí están en todo parlante. Si entendieras que nunca te quería de amarte.

estamos el tema. Si entendieras que nunca dejaré de amarte. Un saludo especial para Malady Zambrana, que está en la sintonía. Muy excelente día. A Malady, que está a todo volumen allá en San Antonio. Bueno, y avanzamos. Saludos para Luis Zambrano también, para el Che Luis Zambrano. Estamos en el estilo de Franco De Vita. Esto se llama Te Amo.

con esta hermosa canción, Te Amo al estilo de Franco De Vita. Bueno, ya avanzamos, vamos a continuar con más ambiente. En tu programa Todo Ritmo, Felipe Cáceres te acompaña, puedes comunicarte. Bienvenido. Al 2791-55. Saludos para Angelito Vaquerizo, buenos días.

0: bien, estamos con Hernán Franco y los Reyes. Vamos a la pausa y volvemos con más. Saludos con para Alexa Sofía. Buenos días, Alexa Sofía. Ahora levantarse. Pausa y volvemos.
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0: bonito, avanzamos, seguimos compartiendo los mejores de esa mañana. Muchas gracias a los amigos de la sintonía. Un saludito para la gente linda que está laborando, disfrutando el programa allá en Barreiro para María Mestanza. Un saludo en Pichincha para Erika y María Delgado Moreira. Buenos días, las manabas, a las gemelas, dice, bueno.
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0: 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Ok, avanzamos. Saludos para Darío Medina allá en Quevedo, bien en Palme. En carrocería de Octaguana, y están los muchachos, todo volumen. Buenos días, Darío Medina, allá en Quevedo. Reportes telefónicos al 27915, usted que te va viajando, haciendo cosas importantes. Buenos días, usted que trabaja, usted que nos escucha. Buenos días, mi gente linda, que siempre está en la sintonía. Un saludo para todos los amigos en el Cedrón, a la gente linda del Cedrón, ¿eh? Ahí estaremos el día sábado en el Cedrón con Felipe Junior.

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1: Muy bien, avanzamos. Vamos a complacer, petición musical para nuestros amigos de la sintonía. Un saludo especial para Patricia Morán también que nos escucha. Buenos días. Saludos para Jimena Burgos.

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saludito, avanzamos con la música porque la estrella asoma, qué lindo. Un saludito para toda la gente linda que está laborando esa mañana, por días. Saludamos también a la gente que va rumbo a Guayaquil en transporte. Justo mi señal de 05, por días allá en la cinturía. Saludamos también para los amigos embalados, para Erika Valdión.

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0: Hola amigos, ¿qué tal? Buenas tardes, bienvenidos y bienvenidas a nuestra segunda emisión de Noticias. Radio Eiffel 90.3 desde Vinces para toda la provincia de Los Ríos. Inicia la segunda entrega de informaciones nacionales, internacionales, provinciales, locales en el informativo Río Vinces. Correspondiente, amigos del país, a este martes 21 de julio del año 2026. Martes 21 de julio del año 2026, noticias de carácter nacional, provincial, local, amigos del país, señoras y señores. La radio Eiffel, radio que lidera la sintonía en la provincia fluminense. El comité de oyentes amigos, el Comité de Operaciones de Emergencia Nacional, elevó de amarilla a naranja la alerta en 17 provincias debido al avance del fenómeno del Niño, una vez declarado como activo. El Comité de Operaciones de Emergencia Nacional elevó de amarilla a naranja la alerta en 17 provincias debido al avance del fenómeno del Niño una vez declarado como activo. La medida fue adoptada durante la sesión desarrollada este lunes 20 de julio en la sede del ECU 911 San Borondón, en la parroquia La Puntilla, provincia del Guayas. Roberto Luque, presidente del COE Nacional y ministro de Infraestructura y Transporte, y Carolina Lozano, secretaria de Gestión de Riesgo, encabezaron la reunión de la cita. Participaron representantes del comité ERFEN, INOCAR e INAMI. Vamos a pasar el día de hoy a través de resolución de la Secretaría Nacional de Gestión de Riesgo, de alerta amarilla, alerta naranja, para las 17 provincias, 143 cantones, 491 parroquias, manifestó Lozano. En mayo pasado, el COE Nacional declaró en alerta amarilla 17 provincias para mejorar la prevención ante la llegada del fenómeno del Niño, dice la información que nos proporciona Diario Expreso de la ciudad de Guayaquil. Y vamos a revisar el diario El Universo, oyentes de la radio Eiffel, la radio que lidera la sintonía en la provincia de Los Ríos. Ministro John Reinberg dice, nadie ha podido desmentir la culpabilidad de los alcaldes que han sido detenidos. El ministro del Interior, John Reinberg, sostuvo este martes 21 de julio que el país requiere autoridades locales comprometidas con la línea de trabajo del gobierno nacional y aseguró que el Ejecutivo está dispuesto a colaborar con los nuevos liderazgos que participen en las próximas elecciones seccionales. Consultado sobre los nombres que han comenzado a sonar para distintas candidaturas, Reinberg afirmó que el gobierno se mantiene unido y listo para trabajar junto a quienes buscan llegar a los gobiernos locales. Todos estamos aquí para servir a los ecuatorianos. Hay nuevos nombres que han sido revelados y nosotros estamos muy unidos, listos para colaborar, trabajar e ir al territorio con cada una de las personas que esto requiera, señaló. El ministro remarcó que para concretar cambios en el país es indispensable contar con alcaldes que mantengan una coordinación permanente con el gobierno central. Necesitamos alcaldes que trabajen con el gobierno nacional, que estén comprometidos con la misma línea de gobierno que es cambiar el país, manifestó. En ese contexto, cuestionó a las autoridades locales que, según dijo, priorizan intereses particulares antes que las necesidades de la ciudadanía. Además, hizo referencia a los procesos judiciales que involucran a algunos alcaldes y sostuvo que las investigaciones ejecutadas por las autoridades han permitido evidenciar presuntas responsabilidades, dice la información que nos proporciona diario El Universo. 12 horas 8 minutos en nuestro informativo Río Vince, segunda entrega de noticias, oyentes de la radio, 12 con 9 minutos en nuestro informativo Río Vince, segunda entrega de informaciones. Vamos a continuar con más informaciones. En Cuenca, una pareja fue embestida y atacada con un machete, presuntamente por los ex-suegros del sujeto. Mucha atención, un hecho de extrema violencia registrado en Cuenca. Es investigada por las autoridades luego de que una pareja denunciara haber sido víctima de un ataque que comenzó con un atropellamiento y terminó con una agresión con arma blanca. El episodio ocurrió en la parroquia Ricaurte, donde las víctimas caminaban por una calle secundaria antes de incorporarse a la avenida 25 de marzo. Según el abogado Juan Diego Palacios, en una entrevista para El Mercurio, el vehículo se dirigió directamente hacia ellos y los impactó de manera repentina, sin darles oportunidad de reaccionar. Los ocupantes descendieron del automotor y habrían continuado el ataque utilizando un machete, provocando heridas de consideración a una de las víctimas. Además, la defensa señaló que se trataría de los ex-suegros de una de las víctimas, por lo que se investiga el caso. Palacio señaló que el hombre sufrió lesiones de gravedad, principalmente en uno de sus brazos, por lo que permanece bajo tratamiento médico y con medidas de protección ante un eventual nuevo atentado. Añadió que ya existen elementos que permitan identificar a los presuntos responsables y conocer el posible motivo de la agresión. 12 horas con 12 minutos en nuestro informativo Río Vince, segunda emisión de noticias. Y llegamos con un saludo para el niño José Ángel Cuello Luna, que hoy está cumpliendo años. Que vivan esos 11 añitos. De parte de su papi, de su mami y de su hermano Baker. Muchísimas congratulaciones. Allá está en sintonía de la radio. Muchísimas gracias, compadre Chato Cuello, al ahijado y a todos quienes están en sintonía de esta emisora. Gracias, comadre, por estar siempre en compañía de la 90.3. Saludos entonces para el niño José Ángel Cuello Luna. Están en sintonía de la radio. Hoy está cumpliendo 11 añitos de feliz erosión y existencia. Un fuerte abrazo. Vamos a continuar, amigos, con más informaciones. 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Son las 12 con 12 minutos. 12 con 12 minutos en la 90.3. La Radio Eiffel, radio que lidera la sintonía en la provincia de Los Ríos. Mis queridos amigos, vamos a continuar con más de nuestra entrega de noticias. La 90.3 desde Vinces, provincia Fluminense. Amigos oyentes de la radio, son las 12 con 13 minutos. Ahora revisamos el diario La Hora. Agricultores de Los Ríos se benefician con el programa avícola de la prefectura. La prefectura de Los Ríos continúa fortaleciendo el desarrollo del sector agropecuario mediante la ejecución de su programa avícola, que en esta ocasión benefició a 430 pequeños y medianos productores pertenecientes a 19 asociaciones campesinas de los cantones Babahoyo, Vinces y Baba. Como parte del proyecto, los agricultores recibieron más de 10.750 pollitos criollos, además de balanceado de inicio y suplementos vitamínicos, con el objetivo de garantizar el adecuado crecimiento y desarrollo de las aves durante sus primeras semanas de crianza. Información de Diario La Hora. Seguimos con más de nuestra entrega de noticias. Habla Pan de Piña. Cayó Pan de Piña, ¿no? Alias Pan de Piña, presunto líder de los Chone Killers, fue detenido en Guayaquil. Un operativo de control de armas, municiones y explosivos ejecutado por la Fuerza de Tarea Conjunta Guayas en el sector de La Alborada en Guayaquil terminó con la aprehensión de un objetivo criminal priorizado, identificado por las autoridades como Marcos Armando D., alias Pan de Piña. Según información de la institución militar, el procedimiento se desarrolló cuando uniformados realizaban controles en la zona e identificaron a un hombre que consumía bebidas alcohólicas en la vía pública. Al verificar su identidad, constataron que se trataba de un objetivo criminal priorizado, por lo que procedieron con su inmediata detención. Información de Diario La Hora, oyentes de esta emisora, las 12:15, usted está escuchando el Informativo Río Vince.
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0: Atención a la información de la hora, son las 12:24. Oyentes de la radio Eiffel 90.3 desde Vinces, provincia de Los Ríos. La radio informativa, señoras y señores. Estamos informando, estamos comunicando en Radio Eiffel 90.3. La radio informativa, mis queridos amigos oyentes de esta emisora. Un saludo para los amigos que están en sintonía en el Cantón Quevedo. Por allá está el Capitán Galo Cano, ¿eh? Gracias, Capitán Galo Cano, en sintonía de la radio. Saludos para don Pedrito Guzmán también, que nos está sintonizando, nos está informando a través de la señal de la 90.3. Invitación al sepelio, atención oyentes de la radio, con profundo pesar, la familia Vera Macías. La familia Macías Palma invitan a familiares, amigos, personas cercanas a acompañar el último adiós de quien en vida fue la señora Roselda Macías de Vera, a su sepelio que se realizará el día de hoy, martes 21 de julio del 2026. El cortejo fúnebre saldrá desde la Casa del Duelo, Parroquia Urbana Balsar de Vinces, a una misa de cuerpo presente que se realizará en la Iglesia de San Lorenzo del Cantón Vinces a las 15:03 p.m. La familia agradece de corazón a todas las muestras de cariño, solidaridad y acompañamiento en este difícil momento. Dios conceda el descanso eterno a Roselda Macías de Vera. Su recuerdo vivirá por siempre en nuestros corazones, señora Roselda Macías. Que de Dios goce y en paz descanses. Atención a la información de la hora, oyentes de la radio, ya son las 12:25. Oyentes de la radio Eiffel, la 90.3, desde Vinces, provincia de Los Ríos. La radio que lidera la sintonía en la provincia fluminense. Un saludo para los amigos de la Policía Nacional que están escuchando la radio. Muchísimas gracias por escucharnos. A los amigos de la Policía Nacional del Distrito Vinces, gracias por estar siempre en sintonía de esta emisora. Un presunto integrante de Los Silenciosos muere en enfrentamiento con la policía en Salitre. Un presunto integrante del grupo delictivo Los Silenciosos falleció durante un operativo ejecutado por la Policía Judicial en el sector Las Ramas, parroquia Bernaza del Cantón Salitre. De acuerdo con la información oficial, el ciudadano identificado como Keiner Yair Casquete Morán, conocido presuntamente con el alias El Flaco, habría desobedecido la voz de alto e intentado huir del lugar. Según el reporte, durante la persecución, el sospechoso presuntamente extrajo un arma de fuego, lo que motivó a los agentes a hacer uso legítimo de la fuerza para neutralizar la amenaza. En el sitio se incautó un revólver y un teléfono celular como evidencias. El procedimiento fue puesto en conocimiento de la Fiscalía de Turno del Cantón Salitre. Así, la información fue difundida por el ministro del Interior, John Reinberg, a través de sus redes sociales. La información de la hora es importante, mis queridos amigos. Las 12:27, 12:27 en la 90.3, la radio informativa, Radio Eiffel. Amigos oyentes, un saludo para don Andrés Rojas Anchundia. ¿Dónde andará este ciudadano, no? ¿Dónde andará este ciudadano Andrés Rojas Anchundia? Familiares buscan con desesperación a Lisset Bunix en Quito. La incertidumbre crece alrededor de la desesperación. Oyentes, amigos, señoras y señores, Radio Eiffel informando, Radio Eiffel comunicando. Ha causado gran consternación la desaparición de Lisset Estela Bushing Muñoz, una mujer de 28 años cuyo paradero se desconoce desde el pasado fin de semana. Mientras las autoridades mantienen las diligencias para localizarla, su familia insiste en que siga reteniendo al hombre que, según las primeras indagaciones, estuvo con ella antes de desaparecer. Su hermana Norma Bunchin sostiene que no conocían al sujeto ni mantenía cercanía con Lisset previamente. Además, confesó que tanto el novio de su hermana como los amigos con los que estuvo antes de desaparecer negaron conocer más detalles sobre ella y su paradero. Esas personas se acercaron al lugar y me dijeron que no sabían nada. El hombre que debía estar con ella debía decir dónde está. Las 12:30. Saludo para Juanita Espinosa, Sarita Castro, que están escuchando la radio Eiffel 90.3 desde Vinces, provincia de Los Ríos. Señoras y señores, la radio Eiffel, pero nos confirman si a los amigos que nos escuchan allá en el sector del recinto El Tigre, en la finca El Humberto, nos confirman si ya le solucionaron el problema de energía reportado hoy en la mañana. En horas de la mañana reportábamos a CENEL sobre la carencia de energía eléctrica en el sector del recinto El Tigre. Nos confirman si ya le solucionaron. Oyentes, amigos, señoras y señores, son las 12:30 en Radio Eiffel, la radio informativa. Sarita Castro, buenas tardes, gracias por estar siempre en sintonía de esta emisora. Nos vamos a la pausa y volvemos con más informaciones.
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12:37, oyentes de la radio, 12:37 en Radio Eiffel. Oiga, ¿y cuándo es el próximo feriado? Me dice don Manuelito Cruz. Se quiere ir de playa, nos dice Manuelito. Un saludo para Manuelito Cruz, doña Violeta Bajaña. Muchísimas gracias por escucharnos, compadre Pelayito Zambrano. Comadre Marcia León, que están en sintonía de la radio. Carlos y señora Yasmín, un fuerte abrazo para ustedes. Ya les solucionaron el problema de energía eléctrica que estaban desde ayer sin el fluido eléctrico en la finca Luz Humberto, en el sector de la, el sector de el recinto El Tigre, nos dicen, ¿no? Entonces ya está solucionado, hoy en la mañana fue reportado los señores de CENEL y ya están con el servicio eléctrico nuevamente. Ahora sí están poniendo a cargar los celulares, a poner nuevamente a funcionar los equipos, los electrodomésticos, porque hay que estar precavido cuando existen estos cortes de energía eléctrica, no tener conectados los electrodomésticos, ¿no? Porque puede haber consecuencias. La información de la hora son las 12:38. ¿Cuándo es el próximo feriado? Los guayaquileños disfrutarán de 3 días consecutivos de descanso por el aniversario de fundación de la ciudad, ya que el feriado se trasladará al viernes 24 de julio. Guayaquil se prepara para vivir un nuevo feriado local que permitirá a miles de ciudadanos disfrutar de un fin de semana largo, aunque el último feriado nacional se celebró el pasado 24 de mayo y el siguiente llegará en agosto. La ciudad porteña tendrá antes una jornada especial por la conmemoración de su aniversario de fundación. La fecha oficial de la Fundación de Guayaquil se recuerda cada 25 de julio, sin embargo, como en 2026, esta conmemoración cae sábado, la normativa establece que el descanso se traslade al viernes 24 de julio, permitiendo así 3 días seguidos de asueto, viernes 24, sábado 25 y domingo 26 de julio. Este feriado aplica únicamente para Guayaquil y representa una oportunidad para el turismo interno. Las reuniones familiares y diversas actividades organizadas en la ciudad por sus fiestas de fundación, oyentes de la radio. Radio Eiffel, la 90.3, desde Vinces, provincia de Los Ríos. Un saludo para el niño José Ángel Cuello Luna, que hoy está cumpliendo sus 11 añitos, ¿no? Allá está el compadre Chato Cuello, la comadre Pilar. Muchísimas gracias por escucharnos a través de la señal de la Radio Eiffel, la radio que lidera la sintonía en la provincia de Los Ríos. La radio informativa, mis queridos amigos oyentes, estamos presentando el informativo Río Vinces, la segunda entrega de noticias. La radio informativa, 12:41, 12:41 en la radio Eiffel. La radio que te mantiene informado, mis queridos amigos. Un saludo también para los amigos que nos escuchan en Las Pampas. Allá en Las Pampas, saludos también para la comadre Márquez, que está en sintonía de la radio. Gracias por escucharnos. Al ahijado Gerson Cornejo Márquez está escuchando la radio Eiffel. La comadre Lucila Márquez, escuchando Radio Eiffel. Muchísimas gracias por escucharnos a través de la radio. Oiga, en El Oro, 2 mujeres asesinadas a balazo. 2 mujeres asesinadas a balazos, oyentes, amigos.
Señoras y señores, la policía indaga una violenta seguidilla de ataques contra mujeres en Machala, provincia del Oro. En menos de 24 horas, dos fueron asesinadas y una tercera resultó herida en hechos armados registrados entre el domingo y la mañana de este lunes 20 de julio. Las autoridades mantienen abiertas todas las líneas de investigación. Una de las víctimas, Cristel Nicole Carrillo Benalcázar, fue encontrada sin vida la mañana de este lunes por trabajadores agrícolas que se dirigían a sus labores. El cuerpo estaba tendido a un costado de una guardarraya en la parroquia El Retiro. Tras la alerta al ECU 911, unidades policiales llegaron al sitio y confirmaron que la víctima presentaba múltiples heridas de bala en la cabeza. La mujer no portaba documentos de identidad, por lo que fue trasladada al centro forense de Machala, donde horas después familiares suyos realizaron el reconocimiento oficial. Las primeras investigaciones apuntan a que la joven habría sido llevada con vida durante la madrugada hasta la guardarraya y, según las hipótesis de la policía, fue ejecutada de rodillas. Criminalística levantó 4 indicios balísticos. La tarde del domingo 19 de julio, una mujer conocida como La China fue asesinada durante un ataque armado en el centro de Machala, donde además otra mujer resultó herida. El jefe del Distrito de Policía Machala, Carlos Melo, informó que las dos mujeres, quienes presuntamente ejercían el trabajo sexual en ese sector, estaban sentadas cuando dos sujetos que se movilizaban en una motocicleta realizaron aproximadamente 10 disparos y huyeron, dice la información de Diario Extra, mis queridos amigos oyentes de la Radio Eiffel, la 90.3 desde Vinces, provincia de Los Ríos. Señoras y señores, un saludo para don Jimmy Félix Castro, oyentes de la radio, don Jimmy Félix Castro, que está escuchando Radio Eiffel.

0: la pausa, amigos. Nos vamos al corte, ya volvemos con más informaciones. Oyentes de la radio.
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0: 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Oyentes, amigos, señoras y señores, vamos a continuar con más informaciones, con más de nuestra entrega de noticias en la radio Eiffel. La radio que lidera la sintonía en la provincia fluminense. Atención, oyentes, amigos, señoras y señores, el boletín de la Policía Nacional que llega hasta nuestra sala de noticias. Aprehensión por tenencia de arma de fuego en el distrito Modelo Guayaquil mediante acciones preventivas y operativas ejecutadas por servidores policiales del circuito Kennedy. Se logró la aprehensión de un ciudadano por el presunto delito de tenencia de arma de fuego. Como indicio, se incautó un arma de fuego calibre 9 milímetros con su alimentadora y municiones, un vehículo tipo camioneta para las investigaciones correspondientes. El detenido fue puesto a órdenes de las autoridades competentes para su decisión legal, dice la información de la Policía Nacional. Oyentes, amigos, señoras y señores, Radio Eiffel informando, Radio Eiffel comunicando. Nos vamos rapidito, rapidito a una pausa y regresamos con más informaciones.

0: 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Prefectura de los Ríos.
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3: Seguimos, amigos, seguimos, y ahora revisamos el boletín informativo de la prefectura de la provincia de Los Ríos, la que brinda el acompañamiento a los productores avícolas. Se les da un acompañamiento continuo en cada etapa de la crianza como parte del plan de reactivación agrícola. Los técnicos de la prefectura de Los Ríos de la Dirección de Gestión Agropecuaria visitaron las asociaciones Rayito de Luz, El Cielito y Nuevas Pampas Grandes en la parroquia Puerto Pechiche para verificar el buen desarrollo de los pollitos criollos entregados y compartir recomendaciones para favorecer el buen desarrollo de las aves y obtener mejores resultados en la producción. Oyentes, amigos, señoras y señores, Radio Eiffel informando, Radio Eiffel comunicando. La prefectura de Los Ríos también realiza los trabajos de asfaltado en la vía San Carlos, la cadena Fruta de Pan, Té de Calope, Gallo Giro, La Maravilla. Atrás quedan los grandes baches que durante años dificultaron la movilidad y el transporte de la producción. Hoy se avanza con el asfaltado de más de 27 kilómetros, fortaleciendo la conexión entre Quevedo, Quinsaloma y la provincia de Cotopaxi. Con esta obra se mejora la seguridad vial y se facilita el traslado de las familias y de quienes impulsan el desarrollo productivo de la provincia de Los Ríos. Oyentes, amigos, señoras y señores. Radio Eiffel informando, Radio Eiffel comunicando a través de la señal de la 90.3, la radio informativa. La radio que te mantiene informado, mis queridos amigos oyentes del país, señoras y señores. La Radio Eiffel, saludos para Normita Hurtado, doña Matilde González, doña Lilia Montoya en el recinto Vuelta Larga, Martita Jiménez, Martita Morales. Saludos también para Yesenia Peralta, que nos está sintonizando, doña María Cortés y don Pastor Vaquerizo en Pambilar. Un saludo también para Pochita Muñoz, que nos escucha. Pochita, ¿cómo le va? Saludos. Pochita Muñoz, escuchando la radio. La Radio Eiffel 90.3 desde Vinces, provincia de Los Ríos. Nos vamos a un nuevo corte publicitario, amigos, para llegar ya a la parte final de nuestro servicio informativo. Ya volvemos, oyentes, amigos, para cerrar nuestra jornada de noticias correspondiente a este martes 21 de julio del año 2026. Un saludo para el concejal Evelio Villamar en el Cantón Palenque.
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6: Atención a la información de la hora, 13 horas, un minuto, oyentes de la radio. Antes de retirarnos, es importante informar a la ciudadanía de la parroquia Balsar de Vinces que debido a un daño fortuito en la tubería de 110 metros ubicada en las inmediaciones del Puente Verde, se ha suspendido temporalmente el servicio de agua mientras el personal realiza los trabajos de reparación. Se estima que el inconveniente será solucionado en los próximos minutos, tras el cual el servicio se restablecerá de manera normal. Se agradece la comprensión y colaboración de todos los habitantes mientras se ejecuten estas labores para garantizar la continuidad del servicio. Entonces, la comunidad de Balsar de Vinces, mucha atención, ya se estará restableciendo el servicio del líquido vital en esta parroquia urbana. Con esta información, amigos, nosotros estamos llegando a la parte final de nuestro servicio informativo. Los invitamos a que sigan con nosotros en las programaciones regulares de la radio. Que tengan excelente tarde.
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0: pasa? ¿Será que los balsaleños ya se motivaron esta tarde? ¿Será que los divertidos ya llegaron?
1: Carlitos Suárez.

reggaetón que estamos sonando a nivel radial en todo el Ecuador. Y por qué no decirlo que nuestra música también se hizo de corazón.

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1: Listo, va.

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1: Cántale bonito, mi Jesse Uribe. Yo sé, qué bonita inspiración.

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2: Hola, hola, ¿qué tal? Buenas tardes. Buenas tardes, queridos amigos que sintonizan Eiffel 90.3. Bienvenidos a Panorama Informativo el día de hoy. El día de hoy, martes 21 de julio de 2026. Empezando la programación con la bendición de Dios. Aquí informándoles desde Vinces para toda la provincia, el país y el mundo. Porque pueden sintonizarnos a través de la página web www.radioeiffel.com. Pueden enviarnos sus reportes de sintonía al número 099-915-448. 099-915-448. Empezamos con los titulares del día de hoy. Y en Ventanas, ataque armado deja un herido. Frustran presunto delito y decomisan escopeta en Babahoyo. Hombre fue asesinado en Palenque la mañana de ayer en atentado cerca de 30 disparos. Ataques armados en El Oro, dos mujeres asesinadas a balazos. Fuerzas Armadas inhabilitaron una pista irregular en El Oro. Dos detenidos en Guayaquil por el secuestro express de pasajeros a quienes robaron cerca de $20,000. Hallan sin vida a un hombre dentro del parqueadero de un edificio en el centro de Guayaquil. 45 detenidos y 5 víctimas de secuestro liberadas tras operativo de la Unicentro el 13 y 19 de julio. Ministro del Interior presentará una denuncia contra fiscal por liberación de supuesto cabecilla de los Chone Killers. Pero imagínense, ¿no? Este juez, ¿con qué amenaza habrá dejado libre este hombre? Información que nos brindan los medios de aquí del país. Empezamos con esta información que nos brinda CCI Televisión Babahoyo. Y en Ventanas, un ataque armado dejó un herido. Una persona resultó herida durante un presunto ataque en Ventanas, registrado este lunes frente al comercial Evelyn Gabriela, ubicado en el sector de la central de Luquita Corazón en el cantón Ventanas. De acuerdo con reportes preliminares, la víctima fue auxiliada y trasladada a una casa de salud para recibir atención médica. Hasta el momento no se ha informado oficialmente sobre su estado de salud. Al sitio acudieron unidades de la Policía Nacional que acordonaron el área. Levantaron indicios e iniciaron las investigaciones para esclarecer las circunstancias del hecho e identificar a los responsables. Se espera que en las próximas horas las autoridades emitan un informe oficial con mayores detalles sobre este nuevo hecho violento. Información que nos brinda CCI Televisión Babahoyo. Nos vamos con el primer espacio de televentas de la programación. Y ya volvemos con más informaciones.
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2: ¿16 horas con 56 minutos? la hora para quienes se encuentren en sintonía de la 90.3. Saludos para don Alejandro Vidal, don Carlos Barahona, don Germán Villón, nuestro amigo don Galo Beas, y su querida esposa, la señora Celia Aguirre. Pedrito Almeida y su querida esposa, la señora Julia Carriel. Agustinita Betancourt, Martita Jiménez y su querida hija Olguita. Jovita Bustamante desde San Borondón. Doña Ide Cuello López desde Catarama, nuestros amigos que nos sintonizan en los 13 bellos cantones de la provincia. Y en provincias vecinas donde llega el dial de la 90.3, don Germán Villón también, desde Laurel. El Charrito Bordaneta, don Luis Mieles. Don Pedro Almea. Don Raúl Medina también, que se encuentra en sintonía de la 90.3. Continuamos con más informaciones, ahora sí. Y frustran presunto delito y decomisan escopeta en Babahoyo. Información que nos brinda CCI Televisión, Babahoyo. Personal de la Primera División del Ejército, a través de la Brigada de Caballería Blindada, ejecutó una operación militar en la Avenida Universitaria del Cantón Babahoyo, donde logró frustrar un presunto acto delictivo tras una oportuna intervención. De acuerdo con información oficial, durante un patrullaje, los militares atendieron una alerta ciudadana que advertía sobre los dos individuos que presuntamente se disponían a cometer un ilícito. Y al percatarse de la presencia militar, los sospechosos huyeron al lugar y abandonaron un arma de fuego durante su escape. Como resultado del operativo, los uniformados decomisaron una escopeta, un cartucho también, calibre 12 milímetros. El ejército ecuatoriano informó que las operaciones militares continuarán de forma permanente en la jurisdicción con el objetivo de fortalecer la seguridad y brindar tranquilidad a la ciudadanía.

0: información preliminar, este se movilizaba en un automotor cuando abrieron fuego, ¿no? Cuando fue interceptado por sujetos armados, quienes abrieron fuego contra el automotor en reiteradas ocasiones. En reiteradas ocasiones, antes de darse la fuga con rumbo desconocido. De manera preliminar, se conoció que Eduardo V. Pazmiño habría sobrevivido, dice, a dos atentados anteriores contra su vida. Ya no tuvo como el gato, ¿no? Siete vidas, solo tres nomás. A la tercera oportunidad, ¿no? Ya acabaron con su vida. Tras la alerta emitida al ECO 911, agentes de la Policía Nacional, personal de la INACET y criminalística acudieron al lugar para recabar indicios. Para recabar indicios, ¿no? E iniciar las investigaciones. Durante el procesamiento de la escena levantaron 30 vainas percutidas calibre 5.56 y dos vainas calibre 9 milímetros. Además, las autoridades fijaron como evidencia un vehículo de color negro y una motocicleta sin negra, sin placas. Posteriormente, el cuerpo fue trasladado al Centro Forense de Vinces para la respectiva autopsia de ley. Las autoridades mantienen las diligencias del crimen para esclarecer, ¿no?, las circunstancias e identificar a los responsables de este nuevo hecho violento. Información que nos brinda CCI Televisión Babahoyo. Continuamos con más informaciones. Continuamos con más informaciones. Ahora vamos a Diario Extra para ver qué nos trae. Y ataques armados en El Oro. Dos mujeres fueron asesinadas a balazos. ¿De quiénes se trata? La policía indaga una violenta seguidilla de ataques contra mujeres en Machala, provincia del Oro, en menos de 24 horas. Dos mujeres fueron asesinadas y una tercera resultó herida en hechos armados registrados entre el domingo y la mañana este lunes 20 de julio de 2026. Las autoridades mantienen abiertas todas las líneas de investigación. Una de las víctimas, Cristian Nicole Carrillo Benalcázar, fue encontrada sin vida en la mañana este lunes por trabajadores agrícolas que se dirigían a sus labores. El cuerpo estaba tendido en costado de una guardarraya en la parroquia de El Retiro. Tras la alerta del ECO 911, unidades policiales llegaron al sitio y confirmaron que la víctima presentaba múltiples heridas de bala en la cabeza. La mujer no portaba documentos de identidad, por lo que fue trasladada al Centro Forense en Machala, donde horas después familiares suyos realizaron el reconocimiento oficial. Las primeras investigaciones apuntan a que la joven habría sido llevada con vida durante la madrugada hasta la guardarraya y, según la hipótesis de la policía, fue ejecutada de rodillas. Criminalística levantó cuatro indicios balísticos. Y la tarde del domingo 19 de julio, una mujer conocida como La China fue asesinada durante un ataque armado en el centro de Machala, donde además otra mujer resultó herida. El jefe del distrito de la policía de Machala, Carlos Melo, informó que las dos mujeres, quienes presuntamente ejercían el trabajo sexual en ese sector, estaban sentadas cuando dos sujetos que se movilizaban en una motocicleta realizaron aproximadamente 10 disparos y luego huyeron del lugar. Además, la policía confirmó que el esposo de La China fue asesinado hace aproximadamente 4 meses. Información que nos brinda Diario Extra, queridos amigos. 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Nos vamos con una pausa publicitaria y ya volvemos con más informaciones.
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0: 17 horas con 10 minutos. 5 de la tarde con 10 minutos. La hora para quienes se encuentran en sintonía de la 90.3. Continuamos con más informaciones. El adolescente de 15 años fue ejecutado con 17 tiros en Guayaquil. 17 pepazos le metieron. Un adolescente de 15 años fue asesinado a tiros la mañana del lunes 20 de julio en la cooperativa Esmeralda Libre en el sector de Las Malvinas, al sur de Guayaquil. El ataque ocurrió aproximadamente a las 7 horas con 7 minutos en la intersección de la calle Taisha del Callejón 46, perteneciente al distrito Esteros. Tras recibir la alerta, unidades policiales acudieron al lugar. Sin embargo, familiares de la víctima lo trasladaron por sus propios medios hasta el hospital Teodoro Maldonado Carbo, donde se confirmó su fallecimiento. De acuerdo con la información policial, el menor presentaba heridas causadas con arma de fuego. En la escena del crimen, personal de criminalística levantó 17 vainas percutidas calibre 9 milímetros. Moradores del sector que prefirieron mantener su identidad en reserva por temor a represalias indicaron a los investigadores que alrededor de las 7 horas con 10 minutos llegaron varios sujetos vestidos de negro y con mascarillas a bordo de motocicletas. Según sus versiones, los individuos dispararon contra el adolescente. Dispararon contra el adolescente, ¿no? Quien residía en el sector Dignidad Popular. Tras el ataque, familiares lo subieron en una tricimoto y lo trasladaron de urgencia a una casa de salud, mientras otros vecinos alertaban al 911 sobre la emergencia. Los testigos también señalaron que la zona estaría bajo influencia de una organización delictiva conocida como Los Carniceros, aunque no aportaron mayores detalles sobre las circunstancias que rodearon el crimen. El fiscal de turno tomó conocimiento del caso y dispuso el levantamiento del cadáver, así como su traslado al Departamento de Medicina Legal y Ciencias Forenses para la necropsia correspondiente. Por su parte, agentes de DINASED realizaron entrevistas a moradores y familiares, recopilaron información en el sector y verificaron cámaras de seguridad públicas y privadas en busca de pistas que permitan identificar a los responsables. Información que nos brinda Diario Extra. Son las 17 horas con 13 minutos. 17 horas con 13 minutos, la hora para quienes se encuentran en sintonía de la 90.3. Continuamos con más informaciones. Y sicarios en bicicleta mataron a un motociclista en el sur de Guayaquil. ¿Quién es el detenido? Un ataque armado registrado en el Guasmo Norte, en el sur de Guayaquil, dejó como saldo un hombre fallecido y una adolescente herida. El hecho ocurrió la tarde del sábado 18 de julio en la cooperativa Primero de Mayo, donde la víctima se movilizaba en su motocicleta cuando fue interceptada por sujetos armados. El fallecido fue identificado como Javier Antonio Chilier Basurín, de 21 años, quien recibió un impacto de bala en el abdomen. Según información policial, pese a estar herido, logró avanzar unas cuadras hasta llegar a un domicilio cercano donde pidió ayuda. Sus familiares lo trasladaron hasta el Hospital General Guasmo Sur, pero los médicos confirmaron su fallecimiento. En el mismo ataque también resultó herida una menor de 13 años, quien recibió un impacto de proyectil en la mano izquierda mientras se encontraban en los exteriores de una vivienda. La adolescente fue atendida en la casa de salud y recibió el alta médica horas después. Familiares de Javier Antonio llegaron hasta el Laboratorio de Criminalística y Ciencias Forenses en Guayaquil para retirar el cuerpo y señalaron que, según sus primeras versiones, el ataque habría ocurrido cuando intentaban robarle la motocicleta en la que se movilizaba. indicaron que la víctima se dirigía hacia la vivienda de su abuela cuando fue interceptada por dos sujetos que se movilizaban en bicicletas. Oiga, que hasta en bicicleta, ¿no? Imagínense que otra persona vaya en moto o un patrullero rápidamente los alcanzaban, ¿no? Uno de ellos habría sacado un arma de fuego y realizado varios disparos en su contra. Él iba en su moto y lo interceptaron. Querían quitarle el vehículo. Habría sido la versión entregada por sus allegados, quienes pidieron que se investigue el crimen y se capture a los responsables. Una familiar relató a los agentes investigadores que el atacante sería conocido en el sector con el alias de Chicho, identificado como Roger Orlando Ceño Loja, quien presuntamente pertenecería al grupo delictivo organizado Los Lagartos. Según la información policial, el caso es investigado como un hecho relacionado con violencia criminal. Los agentes de la INACER realizaron diligencias, entrevistas a familiares y moradores, además de revisar información proporcionada por cámaras de seguridad. Durante las investigaciones se logró la aprehensión de Jordan Junior Torres Cisneros, de 20 años, quien fue señalado como presunto involucrado en el hecho y relacionado en el grupo delictivo Los Lagartos. En el lugar del ataque no se encontraron indicios balísticos, debido a que la víctima y la menor fueron trasladados hasta el hospital. La motocicleta de la víctima fue ingresada como indicio dentro del proceso investigativo. De acuerdo con información policial, Achillier Basurín registraba antecedentes por investigaciones relacionadas con asociación ilícita, tenencia y porte de armas, además de una vinculación con una causa de asesinato. Información que nos brinda Diario Extra. Son las 17 horas con 17 minutos. 17 horas con 17 minutos, la hora para quienes se encuentren en sintonía de la 90.3. Don Alejandro Vidal, atento a cada una de las informaciones, como siempre él, en sintonía de la 90.3. Jovita Bustamante, nuestros amigos agricultores, nuestras amigas amas de casa que a esta hora se encuentran ya preparando la merienda, otros buen provecho porque en el campo así que comen temprano, ¿no? A esta hora algunas personas ya se encuentran degustando de su rica merienda porque tienen que levantarse temprano para ir a trabajar, ¿no? El día de mañana. Continuamos con más. Continuamos con más informaciones. Ahora vámonos a Diario El Universo. Y detienen en Puerto Hondo a un hombre requerido por la justicia por abuso sexual cometido en Santo Domingo de Los Áchilas. Un hombre que era buscado por el presunto delito de abuso sexual cometido en Santo Domingo de Los Áchilas fue detenido en Guayaquil. Servidores policiales de la unidad de detención de personas de alta peligrosidad requeridas por la ley aplicaron técnicas investigativas y diligencias de localización para identificar al implicado. El sujeto identificado como Anderson G. estaría involucrado en actos de vulneración de integridad sexual de menores de edad. Uno de los casos investigados se remonta al 2023 en la península Sáchila. En este entonces, el padre de una de las víctimas presentó una denuncia que facilitó el avance del procedimiento legal para así poder ubicar y detener al ciudadano requerido. Luego de las labores investigativas, el sujeto fue ubicado en Puerto Hondo y de manera inmediata fue puesto a órdenes de la autoridad competente para seguir las diligencias judiciales. Información que nos brinda Diario El Universo. Nos vamos con un espacio de televintes. Nos vamos con la pausa de televentas y ya volvemos con más informaciones.
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0: 17:23. 17:23. La hora para que nos encuentre en sintonía de la 90.3. Continuamos con más informaciones. Y atentado en Salitre, un joven asesinado en supuesto allanamiento. ¿Qué se sabe acerca de este caso? Información que nos brinda Diario Extra. La Fiscalía investiga la muerte de Keiner Yair Casquete Mora, de 20 años, ocurrido durante un presunto allanamiento en el recinto de Las Ramas, parroquia Bernaza, Cantón Salitre, provincia del Guayas. Según la denuncia de sus familiares, varios hombres que presuntamente serían agentes de la policía llegaron la tarde del lunes 20 de julio de 2026 en un vehículo tipo taxi hasta la vivienda, pero no se identificaron como gendarmes. Según la versión de la familia, al ver a los desconocidos, el joven agricultor salió corriendo y fue perseguido. Él recibió un disparo en la cabeza, el cual le provocó la muerte de manera ipso facto, dicen. Tras caer al suelo, habría sido golpeado. En el supuesto allanamiento buscaban armas, aunque no se encontró ningún objeto ilícito. La Fiscalía abrió una investigación de oficio para determinar si quienes participaron en el procedimiento pertenecería realmente a la Policía Judicial o si se trató de un falso operativo. Agentes de la INACES recaban evidencias y testimonios, incluida la versión de un testigo que, según la familia, presenció los hechos. Información que nos brinda Diario Extra. Son las 17:25. 17:25. Y ataque en Esmeraldas. Nietos de conocidos periodistas fueron acribillados en su casa. Al grito ya van a ver por sapos. Sicarios irrumpieron en una vivienda y asesinaron a dos hermanos, nietos del periodista Aquiles Arizmendi Díaz de Esmeraldas. La madrugada este martes 21 de julio de 2026, entre 4 y 5 hombres armados ingresaron por la fuerza al domicilio de la familia Arizmendi en el sector 50 casas y dispararon en repetidas ocasiones contra Maela Anaís, de 26 años, y Ángela Aquiles Arizmendi Lara, de 24. Ella estaba embarazada. ¿Pero cómo fue el ataque? Según el testimonio de Aquiles Arizmendi Mosquera, padre de los jóvenes, la familia descansaba cuando alrededor de las 2:24 se oyó un fuerte estruendo provocado por la destrucción de la puerta principal. Segundos después, los atacantes ingresaron armados y amenazaron a los ocupantes, y mientras repetían la frase "ya van a ver por sapos", dispararon contra los dos hermanos. La alerta fue reportada de inmediato al Eco 911. Minutos después, personal policial llegó para verificar la emergencia, ¿no? Al ingresar al inmueble, en una casa de dos pisos de color gris, los uniformados encontraron a Maela Anaís en el comedor junto a las escaleras que conducen al segundo piso. La joven presentaba múltiples heridas provocadas por proyectiles de arma de fuego. En uno de los dormitorios de la planta baja, los agentes hallaron el cuerpo de Ángela Aquiles Arizmendi Lara, también con varios impactos de bala. Tras confirmar ambos fallecimientos, la escena fue aislada para permitir el trabajo de criminalística y de NACET y las demás unidades especializadas encargadas del levantamiento de indicios. Un elemento que concentra la atención de los investigadores es el testimonio del padre de las víctimas. Además de describir cómo ocurrió el ataque, Mosquera dijo que los agresores registraron toda la vivienda en busca de objetos de valor. Antes de huir, se llevaron un televisor e intentaron sustraer una motocicleta, que no lo lograron. Para la policía, la frase pronunciada por los atacantes durante la incursión constituye un indicio relevante. El hecho de que Aquiles Arizmendi Mosquera sea un conocido dirigente barrial abre la posibilidad de que este doble asesinato haya sido una represalia en su contra. información que nos brinda Diario Extra. Son las 17 horas con 28 minutos. 17 horas con 28 minutos. Ahora como periodista uno tiene que tener mucho cuidado de emitir comentarios, ¿no? Uno puede, no, a veces uno quiere opinar, ¿no? Pero uno, por temor a estas cosas, ¿no? Uno tiene que quedarse callado, solo leer la información y continuar con otra. Continuamos con otra información por acá. Y atentado en Machala, un hombre gozó su libertad. Solo unos 20 minutos nomás le logró la felicidad. 20 minutos de felicidad tuvo. ¿Pero qué le sucedió? Apenas 20 minutos después de salir del centro de rehabilitación social de Machala, segundo Arturo Morocho Rezabala fue asesinado. Ocurrió la tarde del lunes 20 de julio de 2026 en el redondel de la avenida Bolívar Madero Vargas. El coronel Remigio Albiño, jefe policial del Oro, informó que el hombre registraba antecedentes, entre ellos tráfico de droga, robo y porte de armas. Según información policial, Morocho recuperó su libertad alrededor de las 15 horas con 30 minutos. Al llegar al redondel, dos hombres en moto interceptaron el carro y dispararon contra sus ocupantes. El taxista recibió un balazo en la pierna, pero logró salir del carro. Los hombres se encontraban reunidos con otras personas cuando les dispararon. El comandante de la zona 7 policía, Renato González, atribuyó el incremento de estos hechos a la disputa entre las organizaciones criminales de Los Lobos y Saobox por el control de territorios estratégicos en la provincia. Información que nos brinda Diario Extra, queridos amigos. Bueno, llegamos a la parte final de esta informativa. Ha sido un placer, un honor haberlos acompañado hoy. Con la bendición de Dios, nos volveremos a escuchar el día de mañana. Cuídense, bendiciones.
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eso nos encontramos aquí, queridos hermanitos del alma, nosotros, sus hermanos, sus amigos, sus más humildes servidores, para poderlos ayudar a todos ustedes en lo más positivo y favorable, y de esa 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Nosotros vamos a liberarte de esa carga maligna que no te deja prosperar, de esas energías malas de la cual ha sido víctima usted, querido hermanito, y por eso te sientes amarrado, atado, sin saber muchas veces qué hacer para poder encontrar el éxito en tu vida. Pero nosotros todos los días nos encontramos ayudando a nuestros hermanitos y hermanitas del alma, porque muchas veces también son víctimas de la brujería. Porque recuerden que en este mundo en que vivimos existe envidia, existe maldad. Muchas personas que nos visitan nos dicen: hermanito David, he trabajado todo el año, pero no he conseguido nada positivo para mí. Quisiera ver por qué no puedo salir adelante. Pongo todo de mi parte, me levanto temprano, pongo empeño, hago las cosas con amor, pero no encuentro el éxito en mi vida. En vez de ir para adelante, veo que estoy yendo para atrás. Y cuando nosotros le realizamos una consulta para ver cuál es el porqué, el motivo de tanta mala suerte, nos encontramos que han sido víctimas de la envidia, de la maldad, de la brujería, que su suerte está bloqueada. Y entonces es ahí donde nosotros empezamos a liberarte, empezamos a curarte, a sacar ese daño, ese maleficio que hay en ti, para que puedas ir adelante y alcances el éxito, la felicidad, lo que tanto has anhelado desde hace mucho tiempo y hasta el día de hoy no lo has conseguido. Recuerden, queridos hermanitos y hermanitas del alma, que muchas veces las personas que están cerca de nosotros nos tienen mucha envidia, porque ven que eres una persona trabajadora, porque ven que poco a poco vas saliendo adelante. Entonces te hacen brujería, te hacen daño para que todo se venga a la ruina, para que todo se derrumbe. Por eso que hay que tener mucho cuidado. Usted que está prosperando día a día, ve que va avanzando, tiene que protegerse de la gente mala, porque recuerde que en este mundo en que vivimos existe mucha envidia y mucha maldad. Y nosotros aquí nos encontramos, queridos hermanitos del alma, para que usted alcance lo que tanto desea para usted y su familia, ya sea en el trabajo, en el amor, para que todos sus proyectos se hagan realidad. Nosotros somos sus hermanos, sus amigos, sus más humildes servidores, que día a día estamos brindándole nuestra mano amiga a través del conocimiento que hemos adquirido gracias a nuestro Padre Celestial, bendito Rey del Universo. 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
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Hermanitos y hermanitas en Cristo Jesús, todos los días recibimos muchos mensajes que nos hacen llegar nuestros hermanitos y hermanitas del alma. Aquí tengo un mensaje. Este mensaje me llega de San Juan. Este mensaje dice: hermanito David, mi esposa se fue y estoy sufriendo mucho. Quiero saber si va a regresar. Los padres de ella no me quieren, hermanito David. Quiero que me ayude porque yo amo mucho a mi esposa. Yo soy nacido el 17 de noviembre de 1998, de las iniciales de PFG, y mi esposa es de las iniciales RETA, nacida el 24 de diciembre del 2002. Espero su pronta respuesta y que me ayude con mi esposa, hermanito David. Querido hermanito Dimas Pantaleón, del signo Escorpio, el estudio realizado a su mensaje claramente me revela que su esposa se fue de su lado. Su esposa Raisa Eliana, del signo Capricornio, se fue porque sus padres se la llevaron y lo dejó completamente solo, triste y llorando. Y hoy su esposa se encuentra en la casa de sus padres de su esposa nunca estuvieron de acuerdo que la hija de ellos esté con usted, porque usted es pobre y los padres de su esposa son muy interesados, que más les interesa el dinero, los bienes materiales, que la felicidad de su propia hija. Y fueron precisamente los padres de su esposa quienes hicieron un trabajo para que ella lo deje a usted. Incluso veo que le están aconsejando que ya se olvide de usted, y los padres están abriéndole las puertas a otro hombre, pero su esposa a usted lo ama, y antes que la pierdas a tu esposa del todo, hermanito del alma, yo voy a ayudarte para que seas feliz con la mujer que amas, porque te lo mereces, hermanito del alma. Usted ama a su esposa y su esposa también lo ama mucho a usted. Yo lo voy a ayudar incluso para que los padres de su esposa se den cuenta del buen hombre que es usted, y usted encontrará la felicidad con su esposa y será aceptado por los padres de ella, porque yo me encargaré
de que ellos vean la realidad de su buen corazón y el buen hombre que es usted, porque usted y su esposa merecen ser felices por el gran amor que hay entre los dos. Querido hermanito del alma, Dimas Pantaleón, tengo otro mensaje. Este mensaje me llega de Mata de Cacao. Este mensaje dice: hermanito David, dígame por qué mi hija se levanta por las noches, grita, no puede dormir, está flaquita, el corazón se le acelera muchísimo, ya lo he hecho ver, lo he hecho curar, pero nada que lo curan, nada que le dan con la enfermedad, y yo estoy muy preocupada. Hermanito David, mi hija es nacida el 6 de octubre del 2018 de las iniciales CIND. Yo soy Marta Magdalena, la madre que sufre por la enfermedad de su hija. Querida hermanita Marta Magdalena, la madre que sufre por la enfermedad de su hija de Mata de Cacao, el estudio realizado a su mensaje claramente me revela que a su pequeña hija Cielo Ilona del signo Libra le están haciendo brujería, le están enviando un espíritu maligno para que se apodere del cuerpo de su hija, y la persona que le está haciendo brujería a su hija es Julia Noemí, la mujer del padre de su hija, ya que usted anduvo en amores con un hombre casado y fruto de ello es la pequeña hija que ahora tienes, y la mujer del padre de su hija, Julia Noemí, le hizo brujería en primer lugar a usted, pero usted se curó porque usted empezó a sentirse mal, y esto pasó cuando usted estaba embarazada. Esta mujer, Julia Noemí, quería lo peor para usted, pero usted se hizo curar a tiempo, y al ver que ya no podía con usted porque usted se protegió, le dieron protección donde usted se hizo curar, entonces esta mala mujer se metió con su pequeña hija, y lo más pronto posible voy a darle curación a su pequeña hijita. Usted hizo muy mal al meterse con un hombre casado, pero nadie tiene por qué hacerle daño a un angelito como es su pequeña hija. Yo la voy a curar y la voy a proteger, y su

0: 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Hermanitos y hermanitas en Cristo Jesús, que Dios me los bendiga, me los proteja y me los ilumine por siempre a todos y cada uno de ustedes, hermanitos y hermanitas en Cristo Jesús.
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3: Queridos compadres, ¿cómo están? ¿Cómo se topan todos ustedes? Reciban cordialísimo salud. Sean ustedes bienvenidos, sean bienvenidas a este su programa La Selva, sus secretos y sus plantas. Aquí estoy yo, aquí está el cacique amazónico, el que viene de la manigua, del trapecio amazónico, con el secreto, con la contra, con la ventaja, para ayudarle a usted, mi querido compadre, que pasa necesidad, que tiene dificultad, que en su vida todo se le complica, que no logra usted surgir, que no logra salir adelante. Pues este momentico usted me llama y yo le ayudo. 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Para la salud, para la suerte, para el amor, para traer, dominar, para vencer. 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Me escribe Melissa Buitrago y me dice: cacique amazónico, soy una persona que trabajo, pero no me va bien. Yo quiero que me haga un sorteo, me diga qué pasa en mi vida, también en la relación de pareja. La fecha de nacimiento es el día 30 de mayo del año 82, querida comadre. A usted me la salaron, a usted me la maldijeron. Y por esa razón, pues es que su vida ha sido un desastre, desilusiones, tristezas, desengaños. Y de ahí depende que a la edad que tiene y prácticamente creyendo en el amor. Y le digo una cosa, que usted con Milton no tiene beneficio de nada. Él solamente la ilusiona, la lleva, la acuesta en la cama y de ahí no va a pasar más nada. Entonces usted no está para esos trotes, usted está es para que la valoren, para que la respeten, para que la amen. Va a venir acá, yo le hago encantamiento, le hago limpieza, le ayudo para que usted pueda mejorar. Se me va a hacer un baño con 7 hojas de laurel, un pañuelo de romero. Utilice la sal gruesa, con esto báñese, para que despoje toda esa mala energía que usted tiene. Pero venga que yo aquí le reviento ligamiento porque a usted la ligaron. Por esa razón es donde usted no puede ser feliz. Venga que yo aquí le ayudo. Yo estoy aquí en Vinces, estoy ahí pasando.

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0: Bueno, mis compadres, me llega este mensaje y me dice Cacique Amazónico, yo quiero que me ayude usted. Tengo un negocito, pero créame que bajaron las ventas, se me alejó la clientela. No sé qué es lo que pasa. Yo quiero que usted me ayude, que me diga la verdad. Mi nombre es Juan Alfonso, querido compadre. Lo veo en oscuridad. En lo que es la línea de la vida, lo veo a usted encerrado, lo veo cruzado. Se le ven dos cruces al revés y se le ve un círculo tierroso. Porque a usted le hicieron conjuro con tierra y sal para arruinarle la vida. Y ese negocio a usted se lo salaron. Esa gente que vive al frente, esa familia Díaz, son malos, son perversos, egoístas, envidiosos. Usted les hizo favores de prestarles centavos, nunca le pagaron, se volvieron fue enemigos. Y son la gente que le está haciendo las cochinadas. Entonces lo que usted va a hacer, va a ser una liberación de su cuerpo, porque hay que reventar todo eso que no lo deja usted surgir en la vida. Y va a venir acá, y aquí le vamos a ayudar para que usted pueda mejorar en todo, para que pueda tener suerte, para que pueda tener bienestar. Se me va a hacer usted unos baños, porque usted necesita liberar todas esas vibraciones oscuras. Consiga la albahaca, la verbena, el laurel, el jazmín, hágaseme baños con eso. Y también es necesario tratarle porque usted tiene principios de cirrosis hepática. Y aquí yo le voy a ayudar. 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Bueno, mis queridos compadres, usted me puede seguir enviando mensajes. Yo aquí estoy para eso, para ayudarles a todos ustedes. Este mensaje que me ha llegado, me dice Cacique Amazónico, yo necesito saber la verdad de mi vida, de mi suerte, ya que yo soy una persona que lucho, pero créame que todo me va muy mal. No logro surgir, no logro salir adelante. En mi vida son solamente complicaciones, tristezas, mantengo enfermo. Quiero saber qué puedo hacer. Primero que todo, usted tiene ese problema en las piernas, usted lo tienen amarrado, le tienen cruzado. Por esa razón, esa pesadez, se le hinchan, dolor a la cintura, la cadera. ese malestar para dormir, que no puede dormir. Todo esto se debe, es porque a usted le han hecho trabajo, lo maniaron, lo encadenaron, y por ese motivo es que todo me le va mal. Ese problema del estómago que se pone, que se revienta, porque a usted lo trabajaron con sapo, lo trabajaron con estramonio, con cacao sabanero. Por esa razón, mi querido compadre, usted no puede vivir tranquilo. Va a venir acá. Yo aquí le voy a hacer limpia, le voy a hacer expulsar, sacar, reventar todo lo que hay malo. Porque yo aquí saco hechizo, bebedizo, tomizo, brebaje, entierro, lo que sea. Yo aquí le saco el daño, le saco el mal para que usted pueda recuperar. 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Bueno, en el día de hoy, tiempo ha finalizado, llegué al final del programa. Dios bendiga, Dios bendiga, Dios bendiga, Dios bendiga.
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1: Ella es la mujer que sola nació. 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
1: La mujer que trabaja con los espíritus, entrando y saliendo para conocer el problema, para ver el daño, para sacarlo de tu cuerpo. 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
3: ¿Qué tal, queridos hermanos? Gran saludo, hermano de Amparo Caridad, su hermana, su amiga, su madre, quien realmente está ayudando a miles sobre miles de personas. Gran cruzada humanitaria por el mundo entero, ayudando a la humanidad, en especial a la gente pobre, humilde como ustedes. Hermanos, yo siempre he dicho, hechos y no palabras. Yo soy la persona, hermano, que te hago ver. Yo te digo el nombre, apellido de esa persona que te ha hecho daño, sea hombre, sea mujer, sea tu vecina, sea tu comadre, sea tu propia familia. Porque tú tienes todo el derecho de saber quién te está destruyendo, quién se ríe de ti, quién está, hermanos, así. Pero hermanos, ustedes que en estos momentos me están escuchando, digan así, basta ya. Basta de desgracia, maldades, basta de lágrimas. Aquí está la madre curandera Amparo Caridad. Aquí están las mujeres que me van a ayudar y me van a levantar. Porque eso sí, yo levanto, yo saco adelante. Yo doy sanaciones, curaciones, porque tengo una mesa blanca, una mesa negra. La blanca para extraerte tus daños, males que te hayan hecho, te hayan dado, te hayan puesto. Hermanos, y la negra para destruir daños que están muchas veces vivos. Los botas, yo los mato, los destruyo a través de mi mesa negra. Tengo, hermano, mis siete calaveritas, mis siete ánimas benditas, hermanos. Tengo las ánimas más poderosas, hermanos, que pueda tener Huancabamba. Por eso, hermanos, a la única que le dan estas, hermanos, estas calaveritas para que las ande trabajando y curando es a la madre curandera Amparo Caridad. Por eso yo les digo, aquí vas a encontrar una mujer con años de experiencia. Yo te atiendo personalmente. Yo te limpio, te saco el daño, la brujería, y tú lo ves, porque esas son garantías de mi trabajo. Ah, eso sí, aquí donde la madre curandera terminan tus agonías, terminan tus sufrimientos, quien me acompaña, la reina de las santeras, María Matusa, la única, hermanos, que ha logrado unir, hacer amarres imposibles. ¿Por qué imposibles? Porque, hermanos, pensaban que debido al tiempo que estaban separados, ya no volverías a rescatar a esa mujer o a ese hombre. No sé, Amparo lo consigue. María Matusa lo hace. Por eso te digo, aquí encuentras personas capacitadas y con gran poder, célebres en el mundo entero. ¿Por qué? Porque han logrado lo que nadie logró. Ayudarlos a ustedes, hermanos espirituales. Y no olviden sus amarres.
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4: ¿Cómo están, queridos hermanos? Día a día, hermanos, trabajando, sacando adelante a todos mis pacientes que día a día vienen, hermano, padeciendo, sufriendo, queridos hermanos. Personas que están encerradas en cuatro paredes. Personas, hermanos, que se han ido de lugar en lugar buscando un apoyo para que puedan ser curados. Pero sin embargo, nadie los ha podido curar, hermano. Siguen sufriendo, siguen luchando, hermanos espirituales, buscando soluciones, buscando quien los ayude, quien los cure, y no encuentran, hermano, la solución. Para eso estamos aquí, Amparo Caridad y María Matusa. Somos las únicas, hermanos. Hemos recorrido el mundo entero dejando bien en alto nuestro país, ayudando a mucha gente, trabajando arduamente para sacar adelante a cada uno de ustedes, a través, queridos hermanos, del poder que tengo yo, hermanos, para poder curar. ¿Quieres tener a tu pareja a tus pies? Pues aquí está Amparo Caridad y María Matusa. ¿Quieres ser curado? Aquí está Amparo Caridad y María Matusa. Las únicas que te van a poder ayudar. Las únicas que te van a sacar desde el fondo, querido hermano, donde te encuentras. Porque de repente te enterraron, hermano, una foto, una prenda. Y por eso te va mal en el amor, te va mal en el trabajo. Te sientes agobiado, te sientes desesperado a través, queridos hermanos. Por eso te encuentras desesperado, agobiado a través de esa cochinada, ese daño que te han hecho para que no salgas adelante, para que no seas curado. O de repente te han enlazado para que tú, te han amarrado para que tú no puedas salir a flote, hermano. Te han ligado tantas cosas que hoy en día hacen, hermano, para poder retener a un hombre, para ponerlo a los pies. Ya te agarran cabello, o prenda, o una foto, y te la entierran en el cementerio, cosa que tú de esa persona no te puedes olvidar nunca. Por más que tú quieras dejarla, siempre está en tu mente, en tu mente, en tu mente, en tu mente, hermano. Por eso, queridos hermanos, recuerden que aquí hay dos personas capacitadas, dos personas que te pueden ayudar, dos personas que te pueden levantar para que tú puedas salir adelante, querido hermano espiritual. ¿Por qué? Porque yo he venido aquí, queridos hermanos, para ayudar a esa gente pobre, a esa gente humilde que a veces no tiene ni para comerse un pan, hermano. Son personas trabajadoras, luchadoras, personas tan humildes que salen a trabajar de tempranas horas para poder salir adelante, hermanos espirituales. Pero sin embargo, hermanos, luchan. Y luchan, pero los tienen atados para que no puedan surgir, para que no puedan, hermanos, tener un centavo para que la plata se les vaya como sal en el agua, no les dure, no haya suerte, hermanos espirituales. Y ustedes ahí en la lucha, no encuentran la solución. ¿Qué esperan, hermanos? ¿Qué esperan para venir a mi centro espiritual y puedan ser curados, sanados totalmente, hermanos espirituales? Recuerden, hermanos, que Amparo, Caridad y María Matusa, estamos aquí para ayudarte, para levantarte, para poderte, querido hermano, sacar adelante, para que puedas, querido hermano, seguir luchando por tu familia. No te quedes ahí, hermano, no te ahogues en un vaso de agua. Para todo hay solución, solamente para la muerte, hermano espiritual. Así que recuerden que Amparo Caridad está aquí en Vinces para poderte ayudar, para poderte levantar, para que tú, querido hermano espiritual, abras bien los ojos y no seas esas personas confiadas que a veces hasta te dan un plato de comida cuando nunca te invitaron un plato de comida. De repente te fueron y te prestaron un dinero y ese dinero te lo devolvieron curado para que no tengas suerte en el dinero, para que se te vaya. Queridos hermanos, no sean confiados. Yo los aconsejo porque yo día a día veo casos, hermanos, que a mí cuando veo casos, cuando personas buenas les hacen esos daños malos para que vivan mal con sus familias y son gente pobre, gente humilde, hermanos. Se levantan a tempranas horas a trabajar, a luchar para llevar el pan de cada día a su casa, hermanos. Pero sin embargo, la gente es así, es mala, es perversa, hermanos, envidiosa. 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
4: Bueno, con ustedes será hasta el día de mañana. Muchas gracias. Permiso.
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2: ¡Otra vez!
3: Hola, ¿qué tal? ¿Qué tal, mis grandes amigos? ¿Qué tal? Buenas noches. Bienvenidos al programa más popular de la radio, recordando estrellas y canciones a través de Radio Eiffel, la 90.3, desde Vinces, provincia de Los Ríos. Hoy estamos martes. ¿Cómo está avanzando el tiempo? El tiempo está que avanza. ¿Qué tal? Buenas noches, mi querido Carlos Javier Magallanes.
4: ¡Feliz año 2027, tío Valentín! Señoras y señores.
3: ¿En qué mundo que tú estás, pollito lindo?
4: Vengo del futuro, tío Valentín. Vengo desde el 1 de enero del 2027 y todo bonito por allá hasta el momento. ¿Ah? Señoras y señores, ¿qué tal? Bienvenidos al programa Recordando Estrellas y Canciones. Hoy, 21 de julio del 2026. Eso es lo que marca el calendario. Ya estamos aquí en la cabina principal de Radio Eiffel 90.3 para llevarle lo mejor de los éxitos del pentagrama nacional. Oiga, la música que le gusta a todo el mundo. Qué reggaetón ni qué ocho cuartos viene toda esta hora. La música nacional, la música nuestra, la música que le gusta a los ecuatorianos. Made in Ecuador, como dicen por ahí. ¿Qué tal, tío Valentín? Buenas tardes, usted también, tío Valentín. ¿Cómo está?
3: Aquí estamos, oiga, tremendo sol el día de hoy, ¿eh? La temperatura está sumamente fuerte, pero bueno, aquí estamos como siempre, con ánimo renovado, con el pie derecho, como dice mucho, con el pie derecho, para llevar a cabo esta programación para todos nuestros grandes oyentes. Indíqueme a la gente, Carlito Javier, por favor, dónde pueden contactarnos y nos vamos con música, ¿sí?
4: Así es, tío Valentín. 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Bienvenidos al programa Recordando Estrellas y Canciones.

0: aquí estamos, sí, señor. ¿Cómo está avanzando el tiempo, señoras y señores? Ya está don Freddy Figueroa en la sintonía de la radio Mariuxi Palma, también en la Chiqui Chiqui. Está, saludo cordial y bendiciones para todos ustedes, nos dice Mariuxi Palma. Saludo a la gente que siempre está en sintonía de la programación de la radio, recordando estrellas y canciones. Hoy es martes, ya saben, un martes sensacional. Están invitados todos a que con nosotros compartan esta hora y media de programación. Saludamos a la gente linda que siempre está en sintonía en la provincia del Guaya, en Palestina, Santa Lucía, en Barbasco, la gente de Coloradal, de San Pablo, allá en el Mate, en el Mangle. Cordiales saludos también la gente de Limonal, allá escuchan la programación en Limonal, allá en Guampe también, la gente de Guampe, por acá por el sector, como quien va hacia Caluma. Cordiales saludos a la gente de Chacarita, de Los Ángeles, escuchando la programación. Carlos Javier Magallanes.
1: Oiga, tío, 22 veces compartida. Así como vamos, vamos muy bien en la noche de este martes 21 de julio del 2026. Saludos para Gisela Nemías, Luisito Parrales, Mariuxi Palma, la Chiqui, Chiqui Barbie, Milton Saá, Luis Morales, Rocío Jame, Cecilia Alvarado, Ítalo Sandoya y Hilario Sánchez Aguilera. Saludos para Cecilia Alvarado, Ítalo Sandoya y también para Hilario Sánchez Aguilera. Esas son las personas que hasta el momento le han dado el me gusta a la publicación del día de hoy. Las personas que le han dado el me encanta, mi amigo Steven Alvarado, también haciéndose presente con su reporte de sintonía. Compartan, compartan, sigan comentando, que así como lo dijo el tío Valentín, estaremos aquí hora y media, hasta las 20 horas, 8 de la noche en punto, llevándole lo mejor de la música nacional, el tío Valentín.
0: Claro que sí, como siempre con ustedes, llevándole esa alegría, llevándole esa alegría. Saludo a Gastón Yepes, también para don Emilio Yepes, acá en el sector de Abras de Mantequilla. Fernando Burgo para Edison Burgo, escuchando la programación. Carlos Javier Magallanes, nos vamos con música.

0: saludamos a Isidro Samuel Rivera Cabrera. Hola, Carlos Javier, soy del recinto La Yuca. Me puede complacer con la música No Vale para esposa de José Agüero. Aunque le ha puesto acuerdo, pero a ese Agüero, lo que pasa es que la gente escribe rápido porque después no le vamos a complacer. Dicen, estamos full volumen, como todos los días acá en las, desde las 6 de la tarde con la 90.3 FM desde Vince. Norma Reyes también, saludo para Norma Reyes, que está siempre en la sintonía de la radio. Saludos también a la señora Guadalupe Morán, acá en Balsar de Vince, escuchando la programación. La señora Guadalupe Morán en Balsar de Vince, Juanita Espinosa, allá en Santo Tomás, a toda la familia Castro Espinosa, escuchando la programación.
1: Así es, tío Valentín, seguimos en el mejor programa, recordando estrellas y canciones. Oiga, sigan compartiendo, sigan comentando, que aquí vamos a estar hasta las 20 horas, mi gente, con los mejores éxitos del pentagrama nacional, así como le gustan a ustedes, ¿ah? La música bonita, la música viejita, la música de antaño. Saludos especiales también para Valeria Herrera, Diego Sandoya, Elida del Valle, Ángel Bustamante, Norma Reyes, María Rivera, Andrés Zárate, Luisito Parrales, también para Luis Morales, y también vamos a enviar un saludo, si se por acá presente, no sabíamos dónde andaba nuestra amiga Valeria Herrera, de allá de San Antonio de Chojampe. Nos dice, hola amigo, un saludo para la familia Herrera Montoya, y complázcame con la música La Tumba Abandonada de Valentín Vera. Ya le estaremos complaciendo con ese tema a nuestra amiga Valeria Herrera, allá en San Antonio de Chojampe, tío Valentín.
0: Quiero saludar también a Néstor Sánchez, Yana Carmela, que siempre está escuchando la programación. Néstor Sánchez para Wilson Vera, don Eddie Cuello, escuchando don Eddie Cuello, pinta que pinta allá en la Carmela, claro que sí. Para Fernando Vera también escuchando Eiffel, allá saludos para Angelito Cerezo Palma en Guare, para el Loquito Aguilar, allá en la Flor del Monte, está mi gran amigo el Loquito Aguilar. Saludo a la gente de la Estacada en Chinate, cómo no, la familia Sánchez también que escucha Radio Eiffel, a la familia Villasís también, los amigos, a la familia Mendoza, allá está Roberto Mendoza, claro que sí, en el sector de Concepción.
1: 18 horas con 54 minutos, vamos con más música aquí en Recordando Estrellas y Canciones.
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